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0: En Radiovisión, te damos la hora, 19 horas, con 29 minutos. 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

0: En Radio Visión te damos la hora, 20 horas con 3 minutos. 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

0: En Radio Visión te damos la hora, 20 horas, con 31 minutos. 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

0: En Radio Visión te damos la hora, 20 horas con 58 minutos. 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

0: En Radio Visión te damos la hora, 21 horas con 31 minutos. 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
3: Compa Peso, hay algo que le quiero decir a esa morra que está ahí.

0: ¿Qué tal amigos? ¿Qué tal amigos de Deportistas del Sofá? ¿Qué tal amigos de Radio Visión Manaví? Sean bienvenidos a una nueva programación. Sí, Deportistas de Sofá, Deportistas del Sofá con nuestro buen amigo Juan Picedeño, más conocido en el mundo futbolístico como Cede Barea. Juanpi, ¿cómo estás? Buenas noches.
1: Pibe, ¿cómo estamos? Buenas noches a toda la gente conectada. Nada, otro programa más.
0: ¿Cómo vas pasando la noche, ah?
1: Todo bien, pibe, aquí disfrutando de lo que fue la jornada de hoy de la Champions. Partidos muy buenos y nada, ahora un poquito de tenis, un poquito de fútbol americano. Jornada y mes bien ocupado en el mundo de los deportes.
0: Bien, bien. Bueno, vamos con el tema del día.

0: Y el tema del día es Independiente del Valle fue superado por Flamengo. Sí, hace pocos minutos acaba de terminar este compromiso. Yo creo que los ecuatorianos, Juanpi, estaban muy ilusionados con lo que puede ser Independiente del Valle, con lo que puede ser Liga de Quito, pero Independiente del Valle pierde un partido clave y yo creo que dio prácticamente un paso y medio hacia la eliminación.
1: Rival complicado y partido complicado. A pesar de eso, creía que Independiente tenía que haber sacado un resultado más positivo, sobre todo jugando de local, sobre todo aprovechando un poco el tema de la altura, que es algo que es lo que se habla siempre cuando van los equipos a Quito. Como tú dices, creo que un pie
0: A
1: y
0: ver,
1: medio
0: Juanpi,
1: afuera.
0: tú que jugaste fútbol profesional, ¿la altura es un mito o es una realidad?
1: Bueno, ahora hay muchas maneras de acoplarse a la altura. Hay entrenadores que deciden ir el mismo día, viajar el mismo día, en este caso a Quito. Hay otras ubicaciones como tal vez lo es Perú, lo es Bolivia, y los entrenadores deciden viajar el mismo día. Hay otros que deciden ir una semana antes para acoplarse. De mi experiencia personal, normalmente yo cuando jugaba era llegar el mismo día y jugar.
0: Pero ¿qué pasa con tu cuerpo ahí? Porque, por ejemplo, dicen que la altura se siente después de los 3 días.
1: Sí, no, a ver, igual se siente en el momento que estás calentando, lo que tratas de hacer en el calentamiento es tratar de un poco llegar a un poco como a tu límite, para así hacer que el corazón pues bombee lo más que se pueda en los primeros minutos del calentamiento, así ya cuando vas pasando un poco y llegando a los primeros minutos del partido, hasta que arranque y todo, como que te bajas un poco, te vuelves a entrenar. Y esos famosos 15 primeros minutos de los cuales siempre se habla, pues ya no sea tan fuerte como se dice. Ahora sí, los primeros 10, 15 minutos son insoportables. Normalmente te toca salir y aguantar. Pero, a ver, hay equipos que lo sienten, equipos que no lo sienten. Si la altura fuese eso que la gente siempre habla, pues Liga de Quito, perdón, Independiente, equipos de Bolivia, equipos de Perú deberían salir campeones todos los años. Entonces no lo veo así, creo que a veces te puede
0: Pero a
1: jugar a
0: ver,
1: favor.
0: pero por ejemplo, Juanpi, en eliminatorias Bolivia se fue a jugar al estadio de la altura, en el Alto, perdón, que se llama donde hace de local el equipo del Always Ready, porque es uno de los equipos más altos, y mira la cantidad de puntos que sacaron, ¿ah? Ya inclusive superó a Venezuela, que muchos decían que era uno de los máximos candidatos a ese repechaje de la Copa del Mundo, pero se mete Bolivia y le cuesta cuando va a ese repechaje.
1: Sí, a ver, creería que también yéndonos un poco al tema de las eliminatorias, creería que estas eliminatorias que pasaron, tienes bastantes equipos los cuales no están en un nivel tan grande y equipos históricos, hablando de tal vez Uruguay, tienes a Brasil no en un tan buen nivel, tienes a Chile que está básicamente peleando por los últimos puestos. Entonces sí, pudo que fue una mezcla de los dos, que sí, Bolivia se fue a jugar allá y de cierta manera le ayudó, pero al mismo tiempo te diría que igual no fue la eliminatoria más competitiva, y tampoco creo que muchos equipos históricos están en su mejor momento como para poder decir, ok, sí, la altura te ayuda. Si no, Ecuador, que ha jugado toda la vida en altura, debería haber ganado todas las eliminatorias, debería haber ganado la Copa América cuando se jugó acá en Ecuador. Y no fue así. Entonces, no es que es un mito, cuesta, está ahí, pero creería que cada vez más se va viendo que no es tanto como lo que se habla, ¿no?
0: Quiero saludar a nuestro buen amigo Oscar Plaza, que se encuentra en los controles. Saludos para nuestro buen amigo, más conocido como Sonrisita Plaza, y nos va a ayudar justamente con las imágenes del partido. Y también hay una imagen que me llama mucho la atención, Juanpi, y es el tema de presupuesto de equipos, porque por ahí lo vemos a Flamengo con jugadores de la calidad de Lucas Paquetá, con la calidad de jugadores como Gonzalo Plata, Anthony Valencia, que lo traen de Europa, y Jorginho, también otro jugador que dicen que vuelve a ser tomado en cuenta por una prelista de Italia. Entonces son futbolistas que a nivel económico les genera mucho, pero mucho costo a Flamengo.
1: Sí, una vez más creo que vuelve a ser el tema, ¿no? El poderío económico que tiene Brasil es increíble.
0: Estás a 50 pasos del fútbol argentino, a 100 pasos del fútbol ecuatoriano.
1: Sí, te diría que en estos momentos atrás de Brasil tal vez podríamos decir que está Argentina, obviamente, y atrás puede que esté Colombia en cuanto a lo monetario, ¿no? Porque, a ver, Ecuador puede que
0: Ecuador
1: tenga equipos
0: paga, no paga
1: con...
0: mucho y si paga, no le pagan.
1: Sí, y aparte no es una de las mejores ligas. Si vemos las mejores ligas
0: Pero
1: pagadas...
0: si su presidente Miguel Ángel Lord dice que es la tercera mejor liga del fútbol sudamericano.
1: Está un poco loco y creo que, a ver, de cierta manera lo ha apoyado un poco el tema de que Liga pues ha llegado más o menos lejos en estos últimos años. Creo que también ha sido un poco de suerte con el calendario que le ha tocado, pero de eso se puede dar. De ahí... Decir que la más competitiva, todos los años clasifican menos equipos a las fases importantes. Este año en Libertadores pasó Independiente y Liga, y en la Sudamericana, si no estoy mal, pasó Macará nomás, me parece. Pasó en la fase de Sudamericana. Entonces, sí, es un poco complicado. Como lo venimos diciendo, Brasil está en otra, juega otra cosa. Pero también va acompañado de lo que es la liga, ¿no? De la competitividad de la liga. Para la gente que tal vez no sabe muy bien cómo es el formato del Brasileirao, en el Brasileirao, todos los equipos pelean por algo. Es decir, del primero al decimocuarto se pelean copas internacionales, Sudamericana,
0: Mira,
1: Libertadores.
0: mira,
1: Luego
0: Juanpi, ahí
1: tienes...
0: está, ahí está el nivel de presupuesto del que te había hablado. Y gracias a los chicos de Segmento Fútbol, que es uno de los que ha subido esta imagen. Mira, los tres jugadores más caros que tienen cada club. Lo vemos a Lucas Paquetá con 32 millones de dólares. El otro es el delantero, se me escapa el nombre de este jugador. El centro delantero que fue tomado por la selección ecuatoriana, selección brasileña de fútbol, es el chico. A ver, déjame revisar aquí, que aquí lo tenía anotado. El 9, Pedro.
1: Sí, Pedro.
0: Sí, Pedro. Y el otro, que si es que no me falla la memoria, si es que no lo puedo observar acá, déjame ver si lo reviso acá, es el tema de Samuel Lino, que cuesta 15 millones de dólares. Esos son los tres fichajes más caros de Flamengo. Vuelvo y
1: Sí.
0: repito, Paquetá con 32 millones de dólares, Pedro con 20 millones de dólares, 15 millones de dólares por parte de Samuel Lino, mientras que en Independiente del Valle tiene a tres futbolistas. Hugo Quintana, que no es ecuatoriano, Jordi Alcíbar, que llega a los 2 millones de dólares, y Matías Perelló, que también llega con 2 millones de dólares. O sea, las diferencias son abismales. El fútbol brasileño está a 100 pasos del fútbol ecuatoriano.
1: No, correcto. Y vuelvo y
0: Sin
1: repito,
0: humilar.
1: todo el fútbol sudamericano está lejos. Como te mencionaba hace un momento, a ver, en Ecuador tenemos una liga que es con una cantidad de equipos que no pasa en ningún lugar. Estamos ya con Argentina igualados en quién hace las cosas más ilógicas del fútbol sudamericano. Pero lo que te mencionaba, ¿no? En Brasil, de los 20 equipos que están, 4 pelean el descenso, 14 pelean... 14 o 12 pelean copas internacionales y después 3 o 4 pelean nada, es decir, no hacen nada. Pero entonces ahí tienes la competitividad, es decir, puedes que estés a 5 puntos de Sudamericana como puedes que estés a 5 puntos de irte al descenso. Entonces es cómo se lo maneja lo que hemos venido hablando, temas de precios, temas de auspicios, pero también hay que ver cómo se están manejando ciertos clubes, perdón, recordemos que... Cruzeiro hace unos años tuvo el problema porque el mismo dueño del Cruzeiro era parte del grupo Lyon, que tuvo unos problemas ahí. Supuestamente se llevó la plata del equipo que había ganado aquí en Brasil, se la llevó a Francia para salvar al equipo. Entonces sí ha pasado un poco de que ahora los equipos brasileros han pasado a ser parte de tal vez de ya casi una compañía más que un equipo. Entonces habría que ver cómo eso le afecta un poco al hincha y un poco a los jugadores. Pero en este momento Brasil está dominando por eso, porque se ha metido en ese rol de invertir mucho en su liga, que le están pagando muy bien y se están peleando con los equipos europeos para traerlos de vuelta. Ahora, puede que Independiente del Valle, en cuanto a presupuesto, sea muchísimo menor, pero podríamos decir lo mismo, por ejemplo, la Champions. El Madrid es el equipo más valioso y no ha ganado ni un título en 2 años. Entonces, creo que también va de la mano el jugar bien, el hacer las cosas bien. Sí, tienes un equipo, tienes jugadores. Recordemos que a este equipo de Flamengo, Lanús le ganó la Recopa Sudamericana este año y se la ganó en el Maracaná. Entonces, todo puede pasar para Independiente. Un partido de fútbol son 90 minutos, una
0: Para
1: serie
0: ti
1: de.
0: puede conseguir un resultado positivo en Brasil, porque ya en la altura, que era su fortín, perdió.
1: No, lo dudo con un resultado tan en contra. Tal vez con un empate te hubiese dicho, ok, si lo maneja bien. Y hace las cosas bien, podría ser como básicamente lo hizo Lanús, que fue empata en la ida y en la vuelta vas, lo juegas bastante bien, organizado, te defiendes, porque contra un equipo así te toca defender, te toca jugártela atrás, podrán decirte lo que sea, equipo cobarde, no sales, tal y tal, pero al final la calidad de los jugadores en ese momento es lo que un poco lleva a que te tengas que defender, a que tal vez no tengas mucho la posesión de la bola, y aparte la gente, ¿no? El Maracaná, un estadio mítico, la gente que está ahí en Brasil. Y lo complica un poco. Como tú dices, yo creo que pie y medio fuera de la Libertadores, para Independiente. Y por el otro lado, también el otro equipo ecuatoriano que tenemos, que es Liga, también, a pesar de que no fue un resultado tan, tan fuerte como este, yo creo que igual,
0: Está eliminado para ti.
1: no sé si eliminado,
0: Pero
1: pero.
0: mira, por ejemplo, Palmeiras consigue el gol por un error de Ricardo Adé.
1: Sí,
0: No
1: no,
0: por
1: correcto.
0: mérito de Palmeiras.
1: Ahora.
0: Bueno,
1: Ahora
0: ahora.
1: lo que pasa con Palmeiras es que es un equipo que defiende bien. Y.
0: No va a tener a Gustavo Gómez en el partido de vuelta, por si acaso.
1: Sí, es un punto bueno, pero como te digo, Palmeiras defiende bien. Y cuando juegas un partido de vuelta en el que sabes que tienes que salir a hacer un gol y tienes que ganar la serie, pues los minutos pasan más rápido, te juega un poco más la cabeza. Hay que ver, creería que si entre Independiente y Liga, ¿quién hay que darle más chance? Claramente va a ser a Liga de Quito. Pero igual lo veo un poco difícil. Sigue siendo Palmeiras, sigue siendo un equipo histórico, y por el otro lado Flamengo, que es básicamente hoy por hoy el mejor equipo del continente. Independiente lo sufrió y creería que a Brasil va a ser ir, intentar hacer lo que se pueda, pero no lo veo bien para el equipo de Sangolquí.
0: Mira la diferencia de la banca de suplentes, ¿no? Porque, por ejemplo, te voy a decir, cada equipo hizo cinco variantes. Por parte del Independiente del Valle ingresó Yorkaef Reasco. ¿Quién ingresó por el otro lado de Independiente del Valle? Lucas Paquetá, el jugador más caro que tiene el Flamengo. Por el otro lado, ingresó el chico Ronald Briones. ¿Quién ingresó por el otro lado de Independiente de Flamengo? Gonzalo Plata, que viene. Que sabemos lo que es Gonzalo Plata. Por
1: Sí.
0: el otro lado, otra variante que hizo el conjunto Independiente del Valle fue el ingreso de Perelló. ¿Quién ingresó por el otro lado de Flamengo? Pedro, el segundo jugador más caro que tiene Flamengo. En el otro ya ingresó un Yuri Ochoa, un ecuatoriano Independiente del Valle. Por el otro lado, el conjunto del Flamengo ingresó a Guillermo Varela. Del otro lado ingresó a Quinteros, Edwin Quinteros, que esto es una de las joyas que tiene el fútbol sudamericano, ya ha sido fichado por el Arsenal. Y por el otro lado ingresó Araujo, Luis Araujo, por parte del Flamengo. Pero mira la banca de suplentes, se quedó el señor Danilo, que en su momento jugó en el Real Madrid, que llegó a jugar en el Manchester City. Se quedó
1: Sí.
0: también el señor De la Cruz, jugador uruguayo que en su momento vistió la camiseta de River.
1: Mundialista, mundialista.
0: Mundialista, claro que sí. El señor Saúl, el español.
1: Hola, Saúl Níguez, correcto.
0: Y también Anthony Valencia, que también es un joven ecuatoriano, pero que viene del fútbol de Bélgica. Y traer jugadores de Europa a Sudamérica, vemos que siempre no es barato para los equipos. O sea,
1: Sí, la.
0: mira la diferencia de banca suplentes.
1: Sí, no, y la diferencia es que, a ver, muchos equipos sudamericanos, sí, traen jugadores de Europa, pero ya es con pase libre, ya es con edad, ya son jugadores que vienen básicamente a terminar sus carreras. En cambio, los brasileros salen a traer jugadores que están jugando bien. Al parecer, por ejemplo, Richarlison, jugador del Tottenham, al parecer va a regresar también al Brasileirão.
0: ¿A qué
1: Entonces,
0: equipo?
1: se está hablando al Vasco da Gama, al Vasco da Gama, puede que regrese a jugar allá. Entonces, claro, empieza a tener esta gama de jugadores y sí, pero habría también que analizar qué pasa igual con el Brasileirão, porque a pesar de ser la mejor liga de Sudamérica por diferencia, puede que tengas la mejor liga de manera local, pero luego tus jugadores en Europa no están brillando. Y por eso también un poco el declive de la selección brasilera. en los mundiales, en las Copas América. Entonces puede que tenga
0: Yo
1: alguna.
0: leía alguna vez, Juanpi, y tú seguramente también lo leíste, el tema de Endrick, que Endrick decía que no le gustaba ir de fiesta, que no le gustaba salir en las noches, y por el otro lado la selección brasileña que gana la última Copa del Mundo en el 2002, lo tenía a Ronaldinho, lo tenía a jugadores emblemáticos como Kaká, Ronaldo, Adriano, que les encantaba la noche.
1: Sí, correcto. A
0: ¿A
1: ver,
0: usted le
1: ahora.
0: gusta la noche?
1: Claro que sí, ya está llegando el fin de
0: ¿Usted es un
1: semana.
0: Ricky Centurión?
1: Ricky, yo a la noche no me
0: No
1: da, no
0: tengo
1: puedo
0: sueño.
1: dormir, no tengo sueño. Pero sí, a ver, el fútbol de antes era otra cosa a lo que es ahora. Y eso, o sea, yo creo que independientemente de si te gusta la fiesta, la joda o no. Creo que también va un poco en el talento. Y para mí, en mi punto de vista personal, creo que he visto un declive grande en cuanto al talento del fútbol en general en estos años. Pero bueno, hay que seguir viendo. Y también ver, como he dicho, el dominio de los brasileros. En los cuartos de final hay cuatro equipos brasileros, dos ecuatorianos y dos argentinos. Y todos los brasileros, creo que con chances de pasar, y sería una semifinal de cuatro brasileros que no sé si ha pasado antes en la historia, y simplemente va a marcar lo que ya sabemos una vez más, que es que el fútbol brasilero está en otra, y pasarían, y ya si pasan los cuatro semifinales, ya se daría por primera vez desde hace mucho tiempo que los brasileros pasarían a ser los equipos con más Copas Libertadores en el continente.
0: Para eso le pido a producción, a nuestro buen amigo Oscar Sonrisita Plaza, que me ayude con el cuadro de estos cuartos de final de la Copa Libertadores. Porque tú le decías algo clave. En estos primeros partidos, los equipos brasileños han sacado ampliamente de diferencia, ampliamente de ventaja. Y sería algo histórico, algo que quedará para siempre recordado, que en semifinales se enfrenten cuatro brasileños. Porque sí, hay que ser sincero. Antes lo veíamos que la final, en estos últimos años, las finales han sido brasileñas. Pero que cuatro semifinalistas sean brasileños habla muy mal también del fútbol argentino, que le ha perdido, que ha dejado que el fútbol brasileño dé pasos agigantados.
1: Sí, y eso, como lo hemos dicho varias veces, es desde la AFA como han desarmado el fútbol argentino. No es lo mismo de antes en cuanto a premios, en cuanto a lo económico, en cuanto a la calidad de la liga, no es lo mismo, y están dejando que cada vez la brecha con Brasil se abra más. Y viendo el cuadro ahorita, si es que llegan a pasar también los cuatro brasileros, habría que hablar de clásicos, porque si se llega a dar un Fla-Flu y un Palmeiras-Corinthians, que son tranquilamente los dos clásicos más grandes de Brasil en Libertadores,
0: A ver, ¿cuáles son los clásicos?
1: Fluminense y Flamengo, que es el clásico carioca, dos equipos
0: Eso,
1: de Brasil.
0: ese es en una hipotética final.
1: No, en semifinal. O sea, si llega a pasar Flamengo, Palmeiras, Fluminense y Corinthians, Flamengo y Fluminense es un clásico
0: Sí, pero
1: histórico.
0: se enfrenta el ganador de Flamengo e Independiente, se enfrenta al ganador de Estudiantes de La Plata versus Corinthians.
1: No, no, sí, correcto, por eso te digo, o sea, en caso de que los cuatro lleguen a pasar, se podría tal vez dar en una hipotética final un clásico Palmeiras-Corinthians, que sería algo a lo River-Boca tal vez, y el Unión por el otro lado un Fluminense-Flamengo, y podría darse una final interesante. Tienen buenas chances todos.
0: Para ti, ¿quiénes clasifican? Vamos con el primer recuadro. Estudiantes de La Plata, Corinthians.
1: Yo espero y por preferencia muy muy personal, quiero que pase Estudiantes, espero que pase
0: ¿Okay?
1: Estudiantes,
0: ¿A qué se debe eso?
1: a que hay conocidos de la parte este del continente que son
0: No digas
1: fanáticos
0: nombres.
1: de Corinthians,
0: Ah, okay.
1: y no
0: Son sus amigos
1: quisiera.
0: brasileños.
1: No quisiera verlo allá. Entonces espero que Estudiantes haga la Estudiantes, juegue a los Estudiantes.
0: Este
1: Y
0: partido terminó en La Plata 1-1.
1: sí, correcto, partido duro. Ahora tienen que ir a jugar a Sao Paulo. Esperemos que Estudiantes pueda pasar. No viene jugando bien Estudiantes. Creo que es la peor forma en la que está en el año. Esperemos que saque un buen resultado el próximo miércoles en Brasil.
0: Bueno, Flamengo, Independiente del Valle, yo creo que ya Prácticamente
1: Sí,
0: está
1: está todo bien.
0: Flamengo, por el otro lado está Liga de Quito Palmeiras. Yo, de todos estos compromisos, yo creo que por ahí el que no está del todo cerrado es Liga de Quito Palmeiras, porque Palmeiras lo vence 1-0 a la Liga de Quito en Brasil, pero ahora vamos a tener ese factor altura.
1: Sí,
0: Le puede costar a Palmeiras.
1: sí, claro que sí. Sí, yo creería que Palmeiras Liga y Estudiantes Corinthians van a ser los partidos a ver. Como tú dices, Flamengo Independiente, yo creo que si Independiente no se cuida puede llegar a terminar en goleada. Y por el otro lado, el Flu contra Platense.
0: A ver,
1: Yo...
0: en Platense está Martín Palermo como director técnico, ¿no?
1: Correcto, correcto. El Titán como entrenador. Ahora regresan a Vicente López a jugar la vuelta. No creo que le alcance a Platense, esperemos que sí, no lo creo, lo veo muy difícil, pero bueno, lo que ha
0: Fluminense
1: hecho.
0: también tiene, Fluminense tiene un equipazo, tiene
1: No,
0: a Hulk, tiene a Soteldo, tiene a Ganso, tiene a Thiago Silva.
1: sí, que es tremendo. Hay que ver la tabla y ver que Flamengo, Palmeiras y Fluminense se han peleado los campeonatos de Libertadores como si fuera el Brasileirão los últimos años. Y sí, a ver, yo creo que Platense lo que ha hecho este año ya ha sido histórico, desde el año pasado de ganar una liga, a clasificar a Libertadores, en un grupo que tenía a Corinthians, que tenía a Peñarol de Uruguay y que tenía a Independiente Santa Fe de Colombia, que Platense iba a ser el equipo eliminado y tal, y termina pasando de ronda, mandando a Independiente Santa Fe a Sudamericana y a Peñarol, que hay que decir de Peñarol que está desaparecido
0: Ya
1: también,
0: Peñarol desapareció hace un par de años.
1: que se queda fuera de todo. Y hasta ahora, y después de eso, pasar la ronda de octavos, llegar a cuartos de final, y ir a Brasil y perder 2-0, a ver, le pasaría creo que a todos los equipos de Sudamérica en este momento.
0: Oye, ¿sabes qué? Tengo algo interesante. ¿Por qué crees que el fútbol uruguayo perdió esa potencia que tenía antes? Porque, a ver. Campeones del mundo en dos ocasiones. Muchos dicen que son cuatro. Ellos, otros dicen que son dos, otros cuatro. Teníamos a un Peñarol, teníamos a un Nacional, que daba mucho de qué hablar en torneos internacionales, pero ahora prácticamente el fútbol uruguayo no es tan fuerte. Es más, no es fuerte ni por encima del ecuatoriano, considero yo.
1: Sí, no, no, a ver, correcto. Yo creo que la provincia del Paraguay, perdón, la provincia de Uruguay ha perdido mucho
0: No
1: este
0: sea,
1: año.
0: no sea, no sea tan malo con la provincia de Uruguay. Para todas las personas que nos están escuchando, los argentinos siempre en son de joda dicen que Uruguay es una provincia de ellos, pero es un país.
1: No, a ver, yo creo que el fútbol
0: No porque es
1: uruguayo
0: argentino, pues.
1: trae una decadencia tremenda. Vuelvo y repito, lo mismo que la Argentina, la Federación, un desastre. Hay que recordar que en Uruguay o es Peñarol o es Nacional, no hay más. En cuanto a títulos, recordemos que se juega apertura, clausura y torneo intermedio en Uruguay, del cual en promedio siempre o lo ganan Peñarol o lo gana Nacional. Entonces ya de por sí ya le quitas la competitividad. Y no más, no hay muchos jugadores de nombre que quieran ir a jugar a Uruguay, la liga está devaluada. Te diría que en estos momentos de Uruguay como liga, hasta la vería por debajo hasta la de Chile. Te diría que por encima está Brasil, Argentina, Colombia, Ecuador, Chile. Y por ahí yo creo que Uruguay junto a Paraguay, que son dos ligas que históricamente han sido tremendas, sobre todo en Libertadores, con equipos como Olimpia, como Cerro, y por el otro lado Nacional y Peñarol, están devaluadas, no tienen más de eso que las hacían grandes. Y también hay que ver el punto de que Peñarol y Nacional ganaron sus títulos en una época en la cual la Copa Libertadores eran tal vez 6, 7 partidos nomás y salías campeón. Entonces tampoco es que había mucha competitividad en esa época. Ahora no hay como quitarle mérito a ellos, porque si no habría que quitarle mérito a todo el mundo que ganó un título desde el 80 para atrás. Pero recordemos, Peñarol, la última final que jugó fue contra el Santos de Neymar en 2011, si no estoy mal. Después no visitó más Hasta hace un par de años que llegó a semifinales y perdió con equipo brasilero. Y Nacional, que pues Nacional no ha hecho mucho tampoco algo relevante en los últimos años. Y de ahí hay que ir a ver el estado de la Liga Uruguaya, los estadios demacrados. El único que tiene un estadio medianamente bueno y profesional sería Peñarol. Luego el Centenario también mal. Y eso. Ese es un poco el problema, es creo que un poco la concentración de Peñarol y Nacional, que siempre ha sido así, pero ahora creo que lo está afectando bastante a la Liga Uruguaya. Pero eso, sí, viéndolo así, creería que un poco va por ahí.
0: Juanpi, ya para ir cerrando un capítulo más en Deportistas del Sofá, para ti rápidamente, los finalistas de la Copa Libertadores y quién la gana.
1: A ver, si te lo doy por corazonada y quién quiero que pase, te
0: No,
1: diría que.
0: no, objetivamente.
1: A ver,
0: ¿Eres capaz de hacerme eliminar a cualquier equipo ahí y que Boca gane sobre el escritorio?
1: Sí, tranquilamente. Si
0: Anda
1: River logra.
0: copiando, anda copiando lo malo de los equipos manabitas que quieren ganar todo por el escritorio.
1: Si River lo hizo, ¿por qué no podría?
0: A
1: ¿Por qué no
0: ver,
1: podría
0: ¿quién queda
1: Boca?
0: campeón? ¿Quién es la final y quién queda campeón?
1: A ver, si vamos por final, te diría que creería que Flamengo. Creo que Flamengo de este lado del cuadro es el mejor equipo que hay, incluso mejor que Corinthians. Y por el otro lado,
0: Está muy parejo, ¿eh?
1: viendo el resultado de la ida, te diría que el favorito a pasar a finales llega a ser Fluminense, porque hay que ver quién pasa de
0: O
1: Palmeiras
0: sea,
1: Liga
0: en este
1: 2.
0: caso tú dices que hay un clásico ahí.
1: Sí, yo veo un clásico Fla-Flu. Hay que guardar este momento y luego en la final, si llega a pasar, sería un clip muy bueno. Pero eso, espero que Fla-Flu sea la final. Para ti, pibe, ¿quién
0: Para
1: llega?
0: mí también se repite esa final. Flamengo Fluminense y yo creo que el Flamengo queda campeón.
1: Sí.
0: A nivel económico, a nivel de futbolista como tal, mamita.
1: Sí,
0: Mamita.
1: aunque si tú ya vas con Flamengo, pues yo iría con Fluminense, eso es lo que puedo aportar. Y eso, y de ahí, nada, como un punto aparte, hacer no sé,
0: Un análisis, un...
1: no, creería que un punto aparte de todo esto de Sudamérica y tal, yéndonos un poco a Europa, va muy en serio lo del cómo, va muy en serio lo del cómo, lo del
0: Lo
1: equipo
0: del fútbol,
1: italiano.
0: en el fútbol italiano.
1: Lo de en la Champions hoy día
0: Está
1: 4.
0: Fàbregas, ¿no?
1: Sí, el técnico es Fabregas y hoy 4-1 al Leipzig, un baile en Italia. Parecía que era una cenicienta, pero creo que va muy en serio el cómo. Tiene un equipazo.
0: Y también tienen a Nico Paz.
1: Sí, Nico Paz, que es el número 10 y el que mueve todo, pero de ahí tienen jugadores muy buenos. Cómo juega el equipo y todo. Hoy día viéndolo en Champions, la verdad que una cosa de otro mundo. Veremos qué tan lejos puede llegar, pero lo vi muy bien. Ojalá que con esto venga un poco el resurgimiento también de otra liga italiana como
0: Estaría
1: la.
0: bueno dedicarle un capítulo al cómo, sobre todo cómo se formó la historia, porque hasta el nombre te llama la atención.
1: Sí, el modo carrera FIFA que se ha mandado Fabregas en 3 años de la Serie B a Champions ha sido espectacular. Pero sí, un punto aparte de lo que estamos viendo de tema de Sudamericana y perdón, de Sudamérica y tal, para dar, porque hay que reconocer cómo se lo merece a un proyecto muy bueno como es el COM.
0: Perfecto, Juanpi. Hemos culminado un capítulo más en Deportistas del Sofá. Nos vamos a ver, nos vamos a seguir encontrando aquí. Quiero agradecerte, Juanpi. También quiero agradecer a Óscar Sonrisita Plaza que ha creído en este proyecto. Ya capítulo 5, parece que recién arrancamos, pero esto recién empieza. Juanpi Cedeño.
1: Muchas gracias, pibe. Y nada, a disfrutar de este mes bien recargado de deportes, tanto en Sudamérica, Europa, Estados Unidos, lo que quieras para ver todos los días.
0: Perfecto, nosotros nos despedimos. Muchas gracias a Óscar Sonrisita Plaza, el máster en los controles. Chao, chao.

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0: En Radiovisión te damos la hora, 22 horas con 32 minutos. 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

0: En Radiovisión te damos la hora, 23 horas en punto. 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

En Radio Visión te damos la hora, 23 horas con 31 minutos. 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

En Radio Visión te damos la hora, 2 de la mañana, con 29 minutos. 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
1: En Radio Visión te damos la hora, 2:59 p.m. Escúchanos por la web www.radiovisionmanaví.com.

En Radio Visión, te damos la hora. 3 de la mañana, con 28 minutos. 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

0: En Radio Visión, te damos la hora, 4 de la mañana, con 59 minutos. 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

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En Radiovisión te damos la hora. 5 de la mañana con 28 minutos. 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

0: esta primera jornada de Visión Informativa. Un gusto saludarles. Hoy es 11 de septiembre del 2026. Este día es bastante simbólico, especialmente en Estados Unidos, porque se conmemora un año más de ese terrible accidente que cobró miles de vidas, donde se derrumbaron las Torres Gemelas. El día de ayer, en horas de la noche, se hicieron varios eventos donde drones simulaban como que todavía existieran ahí. Un día bastante fuerte a nivel mundial. Por otra parte, hay mucha información que brindarles, pero antes de ello, saludar al equipo de trabajo, Oscar Plaza en control, y al licenciado Roberto Reyes. Muy buenos días.
1: Buenos días, Tania. Buenos días a Oscar y a todos nuestros oyentes y televidentes a través del dial 650 en amplitud modulada, la www.radiovisionmaraví.com, nuestra página de Facebook y YouTube, y de igual manera a Radio Bolívar, FM Calceta y Ritmo Informativo, que retransmiten nuestro noticiario. Aquí estamos listos y preparados para lo que es el desarrollo de las noticias, pero antes con los respectivos titulares.
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0: Diario El Universo, señores, trae los siguientes titulares para este 11 de septiembre. Ir por quienes amenazan al país, ordenó el presidente. Varios golpes de Estado contra el grupo CDF, es decir, señores, Comando de las Fronteras. Por otra parte, el viaje de Rubio dejó un reto regional. Además, condenan a 9.4 años al expresidente Abdalá Bucaram y su hijo Jacobo por el caso Pruebas COVID 2019 en el 2020. El 14 detenidos en operativo sobre minas, Quito alza del pasaje causa preocupación en usuarios del transporte público, buque de Perú visita puerto de Guayaquil, continúa la recuperación del estero, además la Champions se estrena con muchos goles. Por otra parte, en el tema del día, cacauteros se preparan para la llegada del niño y la frase del día, la envidia es mil veces más terrible que el hambre, porque es hambre espiritual, dice el Universo.
1: De inmediato vamos a revisar los titulares que nos trae Diario El Expreso a nivel nacional. Ya no estudian a la espera de alguien, dice uno de los titulares de Diario El Expreso. Caudal bajó y mayor demanda. La escena de la red energética comienza a preocupar. Por otro lado, dicta sentencia contra los Bucaram. Invertir en el futuro educativo de los hijos, ahorrar a tiempo puede hacer posible pagar la universidad sin recurrir a créditos. También en los titulares, Guayaquil y su tendencia a escoger un alcalde opositor. En los titulares, ADN y RC, aún sin postura clara sobre el juicio a Rosero. Los mupis y paradas de las vitrinas de la publicidad informal ahora en la temporada electoral. Las capturas multiplican las bandas criminales. Y en los titulares deportivos, la U regresa con fe desde Brasil, mientras que el Independiente del Valle cayó de local ante el Flamengo 2-0 en el marco de los cuartos de final de la Copa Libertadores de América.
0: Y a nivel provincial, el diario trae lo siguiente, el 23% de los ecuatorianos es hipertenso, señores. La salud, mucha atención en este tema, la enfermedad conocida como el asesino silencioso aumenta por factores como la obesidad, que afecta al 70% de los adultos. Además, Mazar pierde caudal y causa preocupación en temas de energía. Por otra parte, suben las frutas, productos como la pitahaya amarilla, la mora, la fresa y la uva chilena, cuestan más, señores. En temas de comercio, bajaron aranceles con Colombia, pero aún hay precios altos. Estados Unidos recuerdan 25 años del 9 de septiembre con ausencia de Trump. En temas deportivos, Copa Libertadores, Independiente pierde el partido de ida de cuartos ante Flamengo. Y además, en temas de elecciones, el Consejo Nacional Electoral han pasado 9 días sin actualización de candidaturas.
1: En los titulares deportivos de Diario La Marea, el diario de Manta dice: Abdalá Bucaram, el cuarto expresidente condenado en el país. Triste espera. Sí, mientras tripulantes de algunos barcos destruidos están con vida sobre los pescadores del Florela, solo pesa sombra de lo incierto que será del paradero de ellos. Más titulares de diario, la marea, la instalación de plantas desalinizadoras cada vez más cerca, se indica, y capturan a 3 personas sospechosas de intentar extorsionar a un comerciante. Mientras que también revisamos titulares de la farándula, las damas de oro se separaron. Señoras y señores, estos son los titulares de los principales medios impresos del país.
0: 6:10 a.m. Recuerden nuestro número de celular, el 096-799-8870, 096-799-8870. También puede interactuar con nosotros a través de nuestras redes sociales. 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

0: mañana con 11 minutos, la Armada del Ecuador confirmó el día de ayer la localización de los 10 tripulantes vinculados a la embarcación Don Rufo luego de operaciones de búsqueda desplegadas en alta mar. Según el comunicado oficial, los pescadores fueron localizados y recibidos a bordo del barco Atahualpa, donde permanecen actualmente. Los 10 tripulantes serán trasladados a puerto para continuar con los procedimientos correspondientes ante las autoridades competentes. La Armada señaló que las labores de búsqueda y exploración aeromarítima se mantenían desde el 8 de septiembre con el despliegue coordinado de unidades navales y aéreas. El caso Don Rufo había generado preocupación entre familiares de sus tripulantes luego de que se reportara la pérdida de contactos con los pescadores. Por ahora, el comunicado de la Armada no precisa dónde fueron encontrados, ni en qué condiciones fueron localizados, ni cómo ocurrió lo que sucedió con la embarcación Don Rufo.
1: 6:12 a.m. Saludos para Luchito López Junior, muy tempranito ya conectado a través de la página de Facebook. Nos escribe y dice: buenos días, Visión Informativa. Bendiciones y buen fin de semana. Con el pulgar arriba, Luchito López Junior desde San Lorenzo. Para usted y toda su familia, un bendecido día viernes y fin de semana. Yuli Cereño desde Santa Marianita también nos reporta sintonía con el pulgar arriba. Gracias a los amigos que ya están conectados a través de la página de Facebook. Mi estimado compadre Don Jorge Nacho Rodríguez ya conectado a través de la www.radiovisionmaravic.com. Para su esposa doña Erenia Cereño, su hija Mayra Rodríguez de Medina, su hijo político Paul Medina, su nietos y Tanglian y Mía. Bendecido día viernes y fin de semana, estimado compadre Don Jorge. Ignacio Rodríguez reportando sintonía desde New Jersey. Atento que más sobre las embarcaciones pesqueras en alta mar. Decirle que los 22 pescadores del barco Montecristi y 6 del barco Don Rufo, que fueron trasladados a Galápagos, comenzaron a rendir versiones dentro de la investigación por presunta asociación ilícita durante la tarde de el día de ayer, jueves 10 de septiembre del 2026. El primer grupo fue convocado y ya se lo cumplió, mientras que el segundo fue a las 18 horas de Galápagos, 19 horas de Ecuador continental. Una vez concluidas las diligencias, se conocerá si la Fiscalía solicita o no la audiencia de formulación de cargos contra los pescadores. Mientras se define su situación judicial, sus familiares en la provincia de Manabí permanecen expectantes ante las decisiones de las autoridades.
0: 6:14 a.m. y a pocos días de cumplirse 8 meses de la desaparición de los 8 tripulantes del barco Fiorella, sus familiares fueron convocados a una reunión en la gobernación de Manabí para abordar el caso y conocer las acciones realizadas hasta el momento. La convocatoria fue realizada por representantes de la Subsecretaría de Derechos Humanos del Ministerio de Gobierno. Durante casi 2 horas, los familiares expusieron sus inquietudes y solicitaron respuestas sobre el paradero de los pescadores. El Fiorella sería el primer pesquero manabita reportado este año como interceptado en alta mar por fuerzas militares extranjeras, en circunstancias que hasta ahora mantienen interrogantes sobre lo ocurrido con sus 8 tripulantes. La reunión se desarrolló mientras las familias continúan esperando información que permita esclarecer la desaparición y conocer qué ocurrió con los pescadores.
1: 6:14 a.m.
2: Nada nuevo, pero hay el compromiso de que esto va a seguir investigándose y que tanto las instituciones nacionales como internacionales van a tener una respuesta sobre cada una de las investigaciones de las instituciones que han participado hoy día.
3: ¿Ecuador pedirá quizás alguna información a los Estados Unidos para determinar si en realidad el Fiorella fue intervenido por ese país?
2: Es un pedido que ha hecho Fiscalía, un pedido que hemos solicitado nosotros también, y la Cancillería General del Estado ha manifestado que han hecho búsqueda en varios países de aquí del cono sur nuestro, pero van a extender a Centroamérica y a tratar de conseguir más información, porque hasta el momento han sido infructuosas esas búsquedas.
4: Pero no nos dan esa respuesta que nosotros queremos, de saber a dónde están nuestros familiares. Esa es la respuesta que nosotros nos queda inconclusa, porque siempre estamos al llamado de las personas, de las autoridades que nos llaman a hacer declaraciones, a pedir información. Pero nosotros estamos ahí prestos a colaborar, pero no tenemos esa ayuda de parte de las instituciones.
1: Las 6 de la mañana con 15 minutos, atento a la hora, 6 de la mañana con 15 minutos, don Pepe Alonso, ya está despierto, ¿ah? Muy tempranito se cayó de la cama, o lo sacó de la cama doña Anita Rivera, su querida esposa. Saludos cordiales, mi estimado amigo, don Pepe Alonso, que el barrio en La Dolorosa para su esposa Anita Rivera y toda su familia, bendecido día viernes, don Pepe Alonso, por eso se pierda tempranito, muy bien. Saludos también a mi estimado y apreciado amigo, don Herbert Rodríguez, en la ciudad de Nueva York. Le gusta que lleguen los viernes porque ya dice bien el fin de semana, ¿no? Así que saludos cordiales a don Herbert Rodríguez en la ciudad de Nueva York para usted y toda su familia. Un bendecido día viernes y fin de semana. Saludos cordiales a la distancia. De igual manera para don Richard Revelo, que nos está reportando sintonía a través de la www.radiovisionmaraví.com desde Madrid, España. Ya buenas tardes, don Richard Revelo, su esposa, su hija. Gracias por siempre estar pendiente de nosotros. Más noticias y Estados Unidos reveló fotos de las interceptaciones a barcos ecuatorianos antes de ser bombardeados. Los marines rama de las Fuerzas Armadas de Estados Unidos difundieron una serie de fotografías de los abordajes practicados en los últimos días a embarcaciones pesqueras ecuatorianas en el Pacífico, que luego fueron hundidas por supuestamente colaborar con el narcotráfico. En redes sociales, la unidad expedicionaria de marines número 24 y el Cuerpo de Marines del Sur difundieron imágenes de los abordajes de las embarcaciones Tres Hermanos, Conquista Segundo y María Candelaria, ocurridos el 28 de agosto, 2 y 5 de septiembre, respectivamente. Hasta ahora, el Comando Sur solo había mostrado videos en blanco y negro de los bombardeos desde helicópteros una vez vaciadas de tripulantes. Al menos 6 embarcaciones ecuatorianas han sido voladas en alta mar desde el 28 de agosto en una ofensiva de Estados Unidos para apoyar la guerra del presidente Danilo Noboa contra las bandas criminales. Washington justifica los ataques señalando que estas lanchas brindaban apoyo logístico y reabastecimiento de combustible a lanchas de cocaína hacia Norteamérica vinculadas a los choneros cuyo jefe alias Vito está preso en los Estados Unidos. Consultado en Quito, el secretario de Estado de los Estados Unidos de Norteamérica, Marco Rubio, aseguró que estas operaciones no tienen la intención de matar a pescadores y buscan acabar con el narcotráfico de organizaciones que actúan como terroristas. Los tripulantes, tras ser entregados a autoridades ecuatorianas, fueron puestas en libertad por la justicia, que al menos 2 casos por falta de indicios.
0: 19 minutos y antes de continuar, señores, noticia de última hora, noticia en desarrollo: los 28 pescadores manabitas quedaron libres tras la audiencia en Galápagos. ¡Qué buena noticia! Tras más de 2 horas de audiencia en Galápagos, los 28 pescadores manabitas que fueron trasladados a la isla luego del abordaje de militares estadounidenses quedaron en libertad. La información fue confirmada por el abogado Steven Alvia, parte del equipo jurídico que asumió su defensa. Según explicó, la autoridad judicial no formuló cargos por el presunto delito de asociación ilícita, como ocurrió previamente con otras 3 tripulaciones. Los pescadores pertenecían a las embarcaciones Don Rufo y Montecristi. Su retorno a Manta está prevista para este día sábado, señores, 6 de la mañana con 20 minutos. ¡Qué buena noticia! Quedaron libres los 28 pescadores manabitas trasladados a Galápagos.
1: Sin lugar a dudas, noticia de primera mano aquí en Visión Informativa, primera emisión. Esto es un alivio, es un bálsamo para los familiares de los pescadores acá en Manta y en la provincia de Manabí. Estén tranquilos, no han sido procesados, fueron declarados inocentes y están en libertad. Así que mañana estarán arribando a puerto. Prepare la mejor comida que le gusta a su ser querido y recíbalo con mucho cariño y mucho, pero mucho amor, decía un presentador a nivel de farándula.
0: Walter Mercado.
1: Mucho, pero mucho amor. Hay que ponerle alegría. 6 de la mañana, porque nos llena de alegría. Son hermanos pescadores, entonces están libres. Así que muy bien esa información, nuestra directora Tanya Zambrano, de primera mano. Las 6 de la mañana con 20 minutos. 6:20 minutos, Doña María. Sí, Salvatierra, en el barrio La Dolorosa, nos reporta sintonía. Para usted, Doña María Salvatierra, saludos cordiales. Gracias para su familia. Bendecido día viernes. Don Franklin Franco, hombre de pesca también en Santa Marianita. Para usted, para su esposa, Doña Ana Rivera, sus hijos Jean-Pierre, Sandy, Katy y Mayerly en Santa Marianita. Bendecido viernes y fin de semana. Otro hombre de pesca, como es Don Vicente Franco en San Mateo, con su esposa, Doña Marcelina Franco, sus hijos Yuaisi y el terrible capitán Yandrin Altamar. A los pequeños Ezequiel y Cataleya en el barrio Los Laureles de la parroquia San Mateo. Bendecido día. José Luis Mejía Cano de Radio Bolívar, FM Calceta, nos reporta sintonía con el pulgar arriba. Bendecido día para usted, mi querido, estimado, apreciado amigo Don José Luis Mejía Cano y toda su familia. Ah, caramba, dice Don Pepe Alonso, salúdeme a Tanjita.
0: Un abrazo para usted, mi querido Pepe, gracias por ese saludo tan especial. Se le extraña por acá los boloncitos, digo, ¿no?
1: Muy bien, mensaje, no a García, sino a Don Pepe Alonso. Vamos con más noticias, así no, que ya
0: no,
1: sabe.
0: Nos engría y nos olvida. ¿Qué sí. pasó?
1: ¿Qué pasó, Pepe? Don Pepe Alonso?
0: Estamos con viernes, actitud positiva.
1: Estamos viernes, mente positiva, sí. Don Pepe.
0: Podrían llegar el lunes o más tarde.
1: Nosotros no nos ponemos bravos si no llegan hoy día. Pues sí, el lunes, sí, tranquilo. Sí. El apuro trae cansancio.
0: Exacto.
1: ¿No? Muy bien. Vamos con más información. Y no había ni un pescadito. Con esa frase, el ministro del Interior, John Reinberg, advirtió que los abordajes y destrucción de embarcaciones en el Pacífico continuarán. Las declaraciones las dio en entrevista con FB Radio al referirse a las operaciones conjuntas del gobierno de Ecuador con el Comando Sur de los Estados Unidos de Norteamérica. Fuimos claros, vamos a atacar con toda la fuerza necesaria a las economías criminales, narcotráfico y minería ilegal, sostuvo Reinberg. El ministro ratificó que los barcos bombardeados por el Comando Sur de Operaciones con Ecuador pertenecen a la cadena logística de grupos criminales. Dentro de las embarcaciones, lo que sí había son bidones de combustible en grandes cantidades que sirven para abastecer a las naves nodrizas y llevarlas hasta aguas internacionales, mencionó Reinberg. Y el ministro detalló que hace 2 días, en una operación de la policía con la DEA, se interceptaron 5 embarcaciones, 2 cargadas con 4 toneladas de cocaína y las otras son 16 fusiles, 6.000 municiones y boyas con GPS para lanzar la droga al mar. Aclaró que las embarcaciones que salen a pesca legal no pasa absolutamente nada y regresan con normalidad. En el 2026 ya se reporta la intersección y destrucción de 9 embarcaciones de bandera ecuatoriana por fuerza de los Estados Unidos. 6 de ellas fueron bombardeadas y hundidas en menos de 2 semanas desde el 28 de agosto. El Conquista II, María Candelaria, OM2, Los Tres Hermanos, Montecristi y Don Rufo, señaladas como estaciones flotantes de reabastecimiento de los choneros por parte del ministro del Interior, John Reinberg.
5: A ver, si estamos hablando del tema de las embarcaciones, fuimos claros, lo anunciamos, lo dijimos, aquí no caemos en sorpresa. Vamos a atacar con toda la fuerza necesaria a las economías criminales. ¿Quiénes son las economías criminales principales? Narcotráfico y la minería ilegal. Y para esto dijimos, vamos a atacar las embarcaciones que salgan cargadas de drogas o aquellas que son utilizadas como naves madres, que son para abastecer a todas estas embarcaciones y que puedan luego salir hacia Centroamérica o llegar o tratar de llegar cerca de Centroamérica. Y eso es lo que ha sucedido. Entonces, sí, cuando me hablan de las embarcaciones que han sido destruidas por el Comando Sur, dentro de las embarcaciones no había pues ni un pescadito. Dentro de las embarcaciones lo que sí había son bidones de combustible en grandes cantidades que sirven para abastecer cuando salen amarradas 9, 10 embarcaciones de esta nave madre y que las lleva hasta llegar afuera, a aguas internacionales, para que ahí sean cargadas de combustible, para darle sus bidones y que luego puedan salir. Eso es parte de la logística criminal, es parte de la logística del narcotráfico. Y ustedes ya conocen, y los ecuatorianos ya conocen, qué es lo que se está haciendo con esas embarcaciones y qué es lo que se está haciendo también con las embarcaciones que son utilizadas para el traslado de drogas. Hace dos días atrás, a la Policía Nacional, en una operación con la DEA, interceptó y agarró 5 embarcaciones, 2 de ellas cargadas con 4 toneladas de cocaína, las otras embarcaciones con 16 fusiles, 6.000 municiones, boyas con GPS que son utilizadas para amarrar la droga, lanzarla al agua, cuando ya llegan a destino, y en destino la gente puede acercarse, agarrar la boyita, sacar la droga y llevársela. Eso es lo que estamos atacando. Y ese ataque va a continuar. Entonces la gente me decía, ¿qué pasa con las embarcaciones que no tienen este problema? No pasa absolutamente nada. El volumen de embarcaciones diarias que salen de los diferentes puertos ecuatorianos a hacer sus faenas de pesca, la están haciendo y están regresando porque no son parte de los grupos criminales. A ellos no le va a suceder nada.
6: Operativos policiales.
0: Con 27 minutos, 6 con 27 minutos, mucha atención, el presidente Daniel Noboa encabezó una nueva reunión del Consejo de Seguridad Pública y del Estado, COSEPE, en la que se analizaron las principales amenazas y prioridades en materia de seguridad. Durante el encuentro se evaluaron acciones y estrategias para fortalecer la respuesta del Estado frente a la situación de seguridad que enfrenta el país. El ministro del Interior, John Reinberg, destacó los resultados del bloque de seguridad con el Plan Quito.
7: Esto tiene muy buenos resultados, los quiteños sienten hoy las operaciones que estamos teniendo en territorio, ayer operaciones donde sacamos a muchos delincuentes que estaban aquí en la ciudad de Quito, atemorizando a los quiteños. Hasta el día de hoy tenemos más de 950 personas que han sido detenidas en operaciones, 17.000 kilos de droga, una importante cantidad de armas, municiones, explosivos, vehículos recuperados. Y bueno, sobre todo llevarle la tranquilidad a los quiteños. Estamos haciendo nuestro trabajo, el bloque de seguridad está trabajando, estamos llevando orden a la ciudad de Quito, porque con estas zonas rosas que se han distribuido en toda la ciudad no existe un control de quien debería hacer estos controles, pero estamos nosotros articulados con la intendencia en este caso, porque es lo que la ciudadanía nos ha pedido y estamos trabajando por ellos. Es muy importante la articulación con inteligencia, nuestro eje de policía, de Fuerzas Armadas y el CNI que trabajan en conjunto, pues nos dan información que siempre ha sido muy valiosa para las operaciones que hacemos nosotros en territorio. Así que siempre como un bloque de seguridad estamos unidos en constante comunicación para nuestras operaciones.
1: 6 de la mañana, atento a la hora, 6 de la mañana con 28 minutos. Saludos a mis estimados compañeros Iván Espincalero, para su esposa doña Ingrid Ramírez de Espín, sus hijos, el doctor Iván Alejandro, el licenciado Yair y Daniel Dallinger Alessandro. Un feliz viernes y bendecido viernes y fin de semana, estimado compa don Iván Espincalero. El saludo cordial, oh caramba, si no hay bolones, Tanji, puede haber encebollado. Saludamos al ingeniero John Gormaza Muñoz, que está en sintonía, ¿eh? Pero que hoy desayunamos. No, o por último, pancito.
0: El ingeniero no nos presta atención.
1: No, hoy día
0: hoy día debe estar en otro medio de comunicación. Porque
1: pero nos está escuchando.
0: Él dice que él nos escucha, que él tiene mucha...
1: Pero después apaga.
0: Se informa con nosotros, pero va para participar en otro medio, diga.
1: O sea que yo, la información se la proporcionamos acá.
0: Sí, yo siento mucha tristeza porque el ingeniero John Gormaza nos ha dejado, lo digo públicamente. No viene a la radio, siempre que lo invito tiene un compromiso ya preestablecido en otro medio de comunicación. Le invité a desayunar, nos dejó, como decimos actualmente, nos dejó en visto con los vistitos azules.
1: Como decimos en el fútbol, puede reivindicarse.
0: Puede.
1: Si hay una oportunidad.
0: Sí, hay una oportunidad. Yo ayer le dije, venga, ingeniero, por irnos a comer unas ostritas en playita mía. Y me dijo que no.
1: Oh, basta.
0: Imagínese.
1: Que no le acceda.
0: O sea, yo ya estoy aquí sacando la ropa sucia al aire con el ingeniero. No nos quiere.
1: Ya sabe, ingeniero. Oiga, el saludo también para don Randulfo López de Caracas, Venezuela. A ver, dice, buenos días, familia de Radiovisión. Muchas bendiciones, dice, para todos ustedes. Excelente fin de semana. Gracias de igual manera a don Randulfo López de Caracas. Como te quiero, esta ciudad bonita, ¿no?
0: ¿Cómo está? Caracas. Nos envíe un videíto.
1: ¿Cómo está Caracas, don Ranulfo López? Un videíto. Sí, ¿cómo está Caracas?
0: Para ver cómo amaneció, cómo se encuentra. ¿Sí?
1: Muy bien. Y nos vamos también a Nueva York, porque allí está doña Elena Romero Ureta, L. Ronlindao, dice, bendiciones, bendecido día, saludo, L. Ronlindao, que es Elena Romero Ureta, para usted, para su esposo, para su familia, bendecido viernes y fin de semana, y para su querido hermano, Ramón Romero Ureta, felicitaciones, felicidades, y un bendecido día viernes. Vamos a la pausa, 6:31 a.m, cómo avanza el tiempo, porque luego venimos con más informaciones, aquí en Visión Informativa, primera emisión.
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10: Las 6 de la mañana con 34 minutos, 6:34 minutos, estamos de vuelta, señoras y señores, en este día viernes 11 de septiembre del 2026. Saludos para Gastón Cedeño en el barrio Villa Marina, para su esposa, para sus hijos y toda su familia. Gracias por sintonizarnos. Nos envió un audio para que contactemos de que nos esté escuchando tras el dial 650. Gracias, Gastón Cedeño, ¿no?, por escucharnos en el dial 650 en amplitud modulada. De igual manera, doña Diana Belis nos está escuchando. De igual manera, gracias, doña Diana Belis, para usted, para su esposo, para sus hijos, para toda su familia. Un bendecido día, sí, y que Dios siempre la bendiga a usted y toda su familia, al igual que Gastón Cedeño. A toda su familia, bendiciones este viernes y fin de semana. Vamos con más noticias. Atento que el presidente Danil Noboa Acín anunció la incorporación de 500 nuevos patrulleros para la Policía Nacional, 165 de ellos con blindaje táctico balístico para enfrentar al crimen organizado. El anuncio lo hizo el día miércoles 10 de septiembre tras la sesión del COSEPE. 500 patrulleros más salen a las calles por primera vez, 165 de ellos blindados para enfrentar al crimen con mayor protección, expresó en redes. Es la primera vez que el Estado adquiere un lote tan numeroso de camionetas blindadas de fábrica capaces de resistir impactos de fusil. La flota irá a los circuitos más calientes de Guayas, Manabí, Los Ríos, Esmeraldas y Pichincha y será asignada al GOE, Inteligencia y Policía Nacional.
11: Son las 6 de la mañana con 36, 6:36, y continuando con más información, muchísima atención dentro de los operativos policiales. Importante también destacar a esta hora de la mañana que 2 hombres fueron aprehendidos tras una persecución policial en San Borondón, señalados por presunta participación en robos a vehículos estadounidenses. A vehículos estacionados en centros comerciales. El coronel Cristian Meléndez, jefe de la Policía Judicial de la Zona 8, explicó que los sospechosos utilizaban una bujía para romper los vidrios de los automotores y sustraer las pertenencias dejadas en el interior. La policía venía siguiendo esta modalidad después de recibir denuncias denuncias y detectar casos en La Aurora, La Puntilla, Vía San Borondón y Vía La Costa. Durante el procedimiento, los agentes interceptaron un vehículo Cherry Gris y aprendieron a dos hombres de 35 y 47 años. Según Meléndez, el primero registra dos antecedentes por robos correspondientes a 2003 y 2020. El segundo acumula seis antecedentes penales entre 1999 y 2025 y mantenía una medida alternativa por presentación periódica ante la autoridad competente. Entre los indicios fueron encontrados una maleta, dos radios tipo handy, teléfonos celulares y cédulas que pertenecerían a posibles víctimas. Hasta el momento, la policía investiga la posible relación de los aprehendidos con al menos cuatro vehículos que habrían sido objeto de esta modalidad, la modalidad del bujiazo. Las autoridades solicitaron a quienes hayan sido víctimas presentar la denuncia para determinar si existen más casos relacionados.
1: Que le ha citado acá para darles a conocer un trabajo diario que realiza la Policía Nacional en combate a la delincuencia a todo nivel. La Policía Judicial de la Zona 8, a través de redes sociales y denuncias ciudadanas, de que vamos a tener conocimiento de que existen individuos que se acercan a los centros comerciales, en los parqueos especialmente, en los sectores de La Aurora, La Puntilla, la Vía San Borondón, la Vía La Costa, Ceibos. Entonces, en todos estos sectores ha habido usuales robos con el conocido delito del bujiazo. ¿Qué es este delito del bujiazo? Ellos utilizan una bujía para explotar el parabrisas o a su vez las ventanas laterales de los vehículos que se encuentran parqueados en los diferentes parqueos que existen en los centros comerciales. Una vez que identifican el vehículo, rompen la ventana con la bujía y sacan todas las pertenencias de los ciudadanos que dejan ahí en sus vehículos, ¿sí? Entonces, con los seguimientos de la Policía Judicial en San Borondón, se logra llegar a una persecución de estos individuos, los mismos que se estaban trasladando en un automóvil marca Cherry, color gris. Una vez que se persigue en la avenida León Flores Cordero, se realiza la interceptación de este vehículo y se logra la aprehensión de dos individuos que se encontraban realizando esta actividad. El primero es Torres Luna J, de 35 años de edad. Él tiene dos antecedentes, los dos por robo en el 2003 y 2020. Y el siguiente individuo es Morán L, de 47 años de edad, el mismo que presenta desde el año 1999 hasta el 2025 seis antecedentes penales. Es más, este último individuo estaba con una medida alternativa de presentación periódica ante la autoridad competente. Es decir, él en el 2025, por un delito, ya fue dictaminado que se presente cada cierto tiempo en fiscalía. Y aún así, siguió él delinquiendo. Eso quiere decir que esa medida no resultó efecto en este individuo, ¿no? Entonces, llamamos a la ciudadanía que nos siga levantando información a nosotros, que nos avise, crea en su Policía Nacional, y estamos dando los resultados que hasta el momento ustedes están siendo y conociendo a este instante.
3: Usted, como mencionaba, ¿no?, que uno tiene seis antecedentes penales, el trabajo que ustedes realizan, igual ustedes exigen también que los fiscales, los jueces, pues también ayuden, pues, ¿no? Porque ya imagínense esto de aquí.
1: Bien, cada institución cumple su rol realmente. Nosotros llegamos hasta la aprehensión y detención de los individuos que están rompiendo nuestro esquema legal y delinquiendo en nuestras calles. Ya la fiscalía y judicatura tiene también que realizar su trabajo, ¿no?, de acuerdo a lo que cada institución tiene con su misionalidad.
9: ¿Hay indicios sobre la mesa de evidencias? ¿Qué cosas?
1: Bien, los indicios que se les encontró a los delincuentes son una maleta. En su interior se encontraba dos handys. Tenemos algunos celulares, algunos cédulas de víctimas que posiblemente fueron los que tuvieron estos individuos, y estamos ahí sobre la marcha, actuando en flagrancia, estando en las calles, en territorio, equipos investigativos desplegados en toda la zona 8, en Guayaquil, Durán, San Borondón, y estamos para eso, para nosotros combatir todo tipo de delitos, desde el mayor hasta el menor delito.
9: Sobre se han logrado determinar el número de posibles víctimas de estos sujetos?
12: Todavía no, hasta el momento tenemos a un aproximado de 4 vehículos que han sido objeto de este tipo de robos, pero yo creo que esta publicación que estamos haciendo al momento, las víctimas van a saber que ya los cogimos y pueden poner su denuncia y acercarse hacia nosotros, Policía Judicial, para ver si también están vinculados a los robos de sus vehículos.
3: ¿De pronto están vinculados a una organización criminal?
12: Eso vamos a ver en la línea investigativa, todavía no sabemos realmente. Aparentemente, de acuerdo a nuestro levantamiento de información, no pertenece a una banda organizada delictual, sino es un delito de calle, un delito usual, un delito del diario.
10: Las noticias aquí en Visión Informativa, primera emisión, 6:42, 6:42. Nos reporta doña Diana Vélez, que va rumbo a su trabajo. Y dice, último día de trabajo. Qué bien, doña Diana Vélez. Nos está sintonizando a través del dial 650 en amplitud modulada. Un feliz y bendecido día viernes y que se cumpla normalidad el trabajo y a disfrutar luego el fin de semana con la familia. Que Dios siempre la bendiga, doña Diana Vélez, en sintonía de Radiovisión. El saludo cordial también para Pascualita Chávez en el barrio El Porvenir, para usted y toda su familia, gracias por su sintonía. Asimismo para Francisco López en el barrio Las Cumbres número 2, con su esposa, sus hijos y toda su familia, que Dios siempre me lo bendiga, mi estimado Francisco López. Para Carlitos el Tiernito Vera en el barrio San José, para su esposa doña Yolanda Zamora, sus hijos, sus nietos y toda su familia, gracias Carlitos el Tiernito Vera y su familia, bendecido viernes y fin de semana. Vamos con más noticias. Atento, que la Policía Nacional aprendió durante la madrugada de ayer jueves 10 de septiembre a Jordi, iniciales B, alias Villegas, señalado por las autoridades como presunto cabecilla del GDOP-27 y considerado un individuo de interés penal relevante. El operativo se ejecutó en Trinitaria Norte, Distrito Estero Sur de Guayaquil, y requirió coordinación con el bloque de seguridad para realizar el ingreso y los allanamientos por vía marítima. La intervención estuvo a cargo de la unidad policial especializada en la investigación de delitos relacionados con armas, municiones y explosivos como parte del operativo Fénix 0476. Según información policial, alias Villegas, de 33 años, habría intentado asumir una posición de liderazgo dentro del grupo tras la muerte de uno de sus anteriores cabecillas. Esta posible vinculación continúa bajo investigación. Durante el procedimiento fueron levantados como indicios una pistola, una alimentadora y 30 municiones calibre 9 milímetros. La policía informó además que el aprehendido presentó un permiso para tenencia y porte de armas. Sin embargo, el arma encontrada tendría una numeración suprimida o adulterada, por lo que se investigará su procedencia y si corresponde al permiso presentado. Alias Villegas registra antecedentes relacionados con robo y lesiones derivadas de accidente de tránsito. El comandante de la zona 8, Walter Villarruel, indicó que las unidades investigativas también analizan su posible relación con otros hechos delictivos registrados en el sector de Guayaquil. El caso será puesto en conocimiento de las autoridades judiciales para determinar su situación jurídica.
13: Explicar que el día de hoy, en horas de la madrugada, la Policía Nacional del Ecuador, específicamente a través de la unidad que investiga temas de tráfico de armas y explosivos, municiones y explosivos, en coordinación con el bloque de seguridad, cuando se enteran de una información importante, ya que en la misma podría estar prácticamente en el sector de la isla Trinitaria delinquiendo el señor alias Villegas. Este es un individuo de interés penal relevante, que lo ha detectado tanto Policía Nacional como las instituciones del Estado encargadas de la seguridad, con la finalidad de que poder detenerlo y corroborar la información. Es así que inmediatamente la unidad investigativa coordina con equipos operativos de Policía Nacional y a la vez por la logística inmediata que se requería por parte del ingreso que se tenía que hacer en el sector para los respectivos allanamientos por vía marítima y por las seguridades que debía darse para la detención o la aprehensión de este ciudadano, se coordina con el bloque de seguridad. Es así que se interviene, se realizan dos allanamientos, en los mismos es aprehendido el ciudadano de nombres Jordi B., alias Villegas, el mismo que cuenta con antecedentes por robo y también por lesiones por accidentes de tránsito. Es así que en posesión de este ciudadano se encuentra un arma de fuego, se encuentran municiones. En el segundo allanamiento se encuentra un arma de fuego adicional. Y en este contexto, al hacer la revisión, vemos que esta arma de fuego que fue encontrada en posesión de este ciudadano no cuenta se encuentra limada los números de serie de esta arma, es decir, no corrobora, ya que tiene un permiso de armas, pero no corrobora que esta corresponda a este permiso de armas. De igual manera, ya se va a poner a órdenes de la autoridad competente el proceso por el cual este ciudadano obtuvo este permiso de armas. Se va a hacer una coordinación con las entidades correspondientes para que esto sea investigado también. De igual manera, la munición, que son cerca de 43 balas 9 milímetros, no ha sido justificada, es decir, no presenta todos los indicios de justificación para el haber adquirido esta munición. Es con esto que, luego de haber realizado las tareas de gestión investigativa por parte de Policía Nacional del Ecuador, este ciudadano hoy aprendido, alias Villegas, estamos corroborando la información, tendría vinculación a otros hechos violentos que se dieron en meses anteriores y que, a raíz del fallecimiento de uno de los cabecillas importantes que tenía estos criminales, alias Villegas estaría pretendiendo figurar ya como cabecilla específicamente del grupo P27, del GDO27, que tendría una vinculación con los lagartos y que estarían con toda la intención de poder asegurarse ciertos territorios, especialmente en el distrito Esteros, en los sectores donde dan justamente hacia el estero, y que tendrían facilidad para hacer acciones delictivas.
9: ¿Es un sujeto tal vez con antecedentes penales, algún tipo de causa?
13: Bueno, él tiene antecedentes penales en años anteriores, tiene por robo y por lesiones por accidentes de tránsito. En este momento también, ya una vez que ha sido hoy aprendido por este caso en particular, pasa a órdenes de la Fiscalía. Ellos tienen que realizar ya todo el proceso de judicialización en lo que se refiere a este caso en particular, pero esto indica también para Policía Nacional del Ecuador. En este momento vamos a activar a nuestros centros de análisis de información, especialmente del eje investigativo, con la finalidad de poderlo vincular. Como les dije anteriormente, estaría

0: Es alfanuméricas y él presenta un permiso de porte de armas, pero no podemos corroborarlo porque no tiene número de arma. Entonces, en este contexto, más la munición que no justifica su procedencia legal, pues es inmediatamente aprehendido.
1: 6:50, 6:50. Saludamos a quienes están reportando sintonía a esta hora. Muchísimas gracias por acompañarnos. Continuando con más, señores, dentro de las informaciones, importante también destacar que la policía interceptó un vehículo tipo taxi durante un operativo ejecutado en el sector El Barrial, en Tulcán. Al revisar el automotor, los agentes encontraron una maleta que contenía varios bloques de marihuana y cocaína. En total fueron decomisados 19.86 kilos de marihuana, 1.99 kilos de cocaína equivalente, según la policía, a unas 59.630 dosis. El conductor fue aprehendido de acuerdo con el reporte policial. Registra 7 detenciones anteriores por tráfico ilícito de sustancias sujetas a fiscalización. El procedimiento se desarrolló durante la madrugada del miércoles 9 de septiembre y el ciudadano quedó a órdenes de las autoridades competentes.
2: Las 6:55, atento a la hora, 6:55, Pascualita Chávez en el barrio El Porvenir para usted y toda su familia. Bendecido día, viernes y fin de semana, gracias por su sintonía. El saludo cordial, de igual manera, el saludo para doña Emma Espín Calero, para su esposo don Ismael Ayala, sus hijos Wellington, Danixa, y de igual manera Xiomara y sus nietas. Un bendecido día viernes, doña Emma Espín, su esposo Ismael Ayala y toda su familia. Saludos cordiales de igual manera para Elio Franco Bailón, para su esposa doña Marta Moreira, sus hijos José Andrés Snyder y Gabriela Franco Moreira, Juan Carlos López Muentes en el barrio Cocay, J3 y J8. Saludos cordiales para usted y toda su familia. Feliz viernes y bendecido fin de semana para Manuelito Rodríguez en el sitio La Resbalosa. Gracias por su reporte de sintonía. Juan Carlos, Carlos Alberto Lucas Rivera en la parroquia Colorado del Cantón Montecristo, y también los reporta sintonía. Saludos cordiales para usted y toda su familia. Atento que el expresidente Abdalá Bucaramanga Ortiz rechazó el día de ayer la sentencia de 9 años y 4 meses de prisión dictada en su contra dentro del caso COVID-19 y anunció que apelará la decisión. Aquí no hay delito, nunca lo hubo, sostuvo Bucaram durante una rueda de prensa en la que cuestionó duramente el fallo y aseguró que buscará acudir a instancias internacionales. El exmandatario también dirigió cuestionamientos contra los jueces que intervinieron en el proceso y afirmó que impulsará acciones para que respondan judicialmente. El Tribunal de Juicio de Pichincha declaró culpables a Abdalá Bucaram y a su hijo Jacobo Bucaram Puley como colaboradores del delito de delincuencia organizada y les impuso a ambos una pena de 9 años y 4 meses de prisión. El proceso está relacionado con la comercialización irregular de aproximadamente 21.000 pruebas rápidas para el COVID-19 y otros insumos médicos durante la emergencia sanitaria del 2020. Bucaram sostiene que existieron irregularidades en el proceso y ha cuestionado particularmente la imparcialidad de uno de los integrantes del tribunal. La sentencia todavía puede ser impugnada mediante los recursos previstos en la legislación ecuatoriana. Aquí las declaraciones del expresidente Abdalá Bucaram Ortiz.
3: Lo que estoy diciendo, aquí hay una prueba contundente. Anda, el fallo es ridículo. Y como hay agravantes, de 7 subimos a 9 años y medio. Y como hay cooperación eficaz, a un extranjero le reduce la pena. Qué buena persona. No voy a hablar de él por eso. Gracias a Dios que solo tiene 2 años. ¿Sabes por qué? Porque aquí no hay delito. Nunca lo hubo. A ver, alguien que me responda. Una compra entre privados de una bicicleta, una moto y un carro, de unas pruebas COVID, de aspirina. Dígame cuál es el delito. ¿Se afectó al sector público? No.
4: O sea, prácticamente la apelación sería...
3: ¿Las pruebas son mías? No. Las pruebas son de mi hijo, las compra a un empresario. Lo más gracioso de esto es que, mire, yo no quiero decir esto, puedo decir. sabe que los

0: los extranjeros que vinieron y que no entró a vender al hijo Jacobo las pruebas, ¿sabe quién les dio el teléfono? Otto Schoenholder. Pero cuando él llegó, señor vicepresidente, no se preocupe, la fiscal.
1: No. Son las 6 de la mañana con 57 minutos. Yo quiero emitir un comentario muy personal. Y más que un comentario, yo quiero felicitar a los miembros de la unidad médica donde se estaba atendiendo el expresidente de la República, don Bucarán. Fue anunciado de que estaba en terapia intensiva, de que estaba grave. Ha sido una recuperación casi que milagrosa verlo hablar y expresarse tan bien después de pasar una situación tan compleja en su salud. Esto era algo que tenía preocupado a todos los ecuatorianos. Todo el mundo decía, ¿qué le pasa al presidente? Incluso habían unos audios que circulaban de sus propios familiares que decían que su papá se encontraba muy grave. Estaba en terapia intensiva, señores, pero lo escuchamos bien. Así que felicitamos a los miembros del cuerpo de salud de esa unidad, de esa clínica, porque ha hecho un trabajo casi que milagroso para tenerlo tan, tan fuerte, tan vivaracho. Ha sido una recuperación extraordinaria. Por algo su partido político se llamaba FENO, Fuerza Ecuador. 6 de la mañana con 58 minutos.
2: Vamos con más noticias, señoras y señores. A las 6 de la mañana con 58 minutos, una presunta célula vinculada al grupo Armaro, organizado frente Oliver Sinisterra, fue desarticulada por la Policía Nacional en el sector El Cielito. Está en el cantón Mira. La operación se ejecutó tras labores de inteligencia que identificaron a un ciudadano conocido con el alias de Melao, quien presuntamente estaría relacionado con el reclutamiento y preparación de personas para integrar esta estructura y operar en territorio ecuatoriano y colombiano. Según las investigaciones, la célula estaría vinculada a labores de seguridad en zonas donde se desarrollaría minería ilegal, utilizando vehículos reportados como robados, generadores eléctricos y otras herramientas. Durante el operativo fueron aprehendidos 4 ciudadanos, entre ellos está Josué Denizales, que quien constaba en el programa de los más buscados y mantenía una orden de captura vigente por un delito relacionado con robo con resultado de muerte. La policía levantó como indicios 4 cargadores calibre 5,56 milímetros, 4 prendas de uso militar, paramilitar, una motocicleta reportada como robada en Quito, una camioneta, 3 generadores eléctricos, herramientas presumiblemente utilizadas en minería y 25 libras de nitrato de amonio fue lo que encontraron.
1: Son las 7 de la mañana en punto aquí en Radiovisión Manabí. Vamos a una breve pausa y ya retornamos con más aquí en su radio. 6:50.

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0: 7:03 y una persona que había viajado de Quito a Santo Domingo por trabajo fue rescatada en la noche del 9 de septiembre tras permanecer secuestrada desde el pasado 4 de septiembre. Los captores exigían $25,000 a su familia a cambio de libertad, señores. Con la información recabada, agentes de la DINAE de Pichincha y Santo Domingo ejecutaron un operativo en la vía Quinindé y aprendieron a dos sospechosos. Durante la intervención se incautaron un arma de fuego, un vehículo y 4 teléfonos celulares. La información fue publicada por el Ministerio del Interior.
1: Soy muy creyente en Dios. Ayer pasé orando a muchos santos que tengo fe. Y ustedes, señores de la Policía Nacional, también, a los señores de la UNAS. Oré mucho y Dios me escuchó, señor ministro. Y le agradezco por su trabajo. Siempre he visto las noticias, siempre he visto su arduo trabajo que hace. Al señor presidente también le agradezco que tiene un gran equipo de trabajo. No desmaye.
2: Por esto vamos a seguir luchando y ese es el compromiso que tenemos como Policía Nacional, como gobierno. Si nos alegramos que usted esté bien, nos alegramos de reunir nuevamente una familia. Vamos a asegurarnos que la justicia es a su parte ahora.
1: Agradezco, como le vuelvo y repito. Y gracias a ustedes, gracias a Dios, mi familia volverá nuevamente a sonreír conmigo, y mi hogar, y mamá tan lejos, mis hermanos y todo, señor ministro. Señor ministro, le agradezco de todo corazón y de parte de toda mi familia.
3: Siete de la mañana con 3 minutos, atento a la hora, 7:03. Saludos al ingeniero Pablo Emilio Macías García, su esposa la ingeniera Yannick Bolívar de Macías. De igual manera para el abogado Tito Chalén y su esposa la ingeniera Marianita Silva de Chalén y toda su familia. Bendecido día viernes y fin de semana. Para Luis Lozano, el peluche del micrófono, nos reporta sintonía en el mercado central de Manta. Para usted y para toda su familia, Luis Lozano, el peluche del micrófono, bendecido día viernes. Más noticias, atento para informarles que una operación simultánea ejecutada en 9 provincias dejó 14 personas detenidas presuntamente vinculadas a una estructura dedicada al abastecimiento ilegal de armas, municiones y explosivos. El ministro del Interior, John Reinberg, informó el día de ayer que la operación Selva de Cristal se desarrolló en Orellana, Sucumbíos, Napo, Pastaza, Pichincha, Santo Domingo de los Sáchilas, Tungurahua, Bolívar y Zamora Chinchipe. Según el ministro, entre los investigados constan exmiembros de las Fuerzas Armadas. La estructura estaría relacionada con la adquisición, fabricación, transporte, comercialización y distribución ilícita de explosivos utilizados en actividades de minería ilegal y para abastecer a otras estructuras delictivas. La investigación desarrollada durante varios meses identificó presuntos vínculos con los lobos y choneros fatales, además de conexiones con comandos de la frontera y autodefensas unidas de Nariño. Durante los procedimientos se incautaron armas de fuego, municiones, explosivos, cápsulas fulminantes, componentes para fabricar municiones, dispositivos electrónicos, vehículos y documentación. Uno de los hallazgos fue un sitio donde, según las investigaciones, se fabricaban municiones de calibre 5.56 milímetros, 9 milímetros y calibre 16. El operativo fue ejecutado por la Policía Nacional en coordinación con la Fiscalía y con apoyo de la Oficina de las Naciones Unidas contra la Droga y el Delito. Los 14 detenidos fueron puestos a órdenes de la autoridad competente.
0: Son las 7:07, 7:07. Y por ir viendo el celular, un hombre cayó desde la segunda planta de una construcción, señores. El hecho quedó registrado por una cámara de seguridad. El hombre llegó para supervisar los avances de la obra, pero mientras caminaba, permanecía observando su teléfono. Y debido a esa distracción, no se percató de una abertura en el piso y cayó desde el segundo nivel. El impactante momento es viral en redes sociales y vuelve a dejar una lección. Un segundo de distracción con el celular puede costar caro, más aún en zonas de construcción, señores. ¡Qué terrible! ¡Qué terrible! Y ahí vemos a ese ciudadano que se cayó por ir en el teléfono. ¿Se cayó?
3: ¡Ay, ay!
0: ¿Se cayó? ¿Se cayó? No, no, se cae. ¿Cómo es? Hay un sonido. Sí, el productor no sabe cuál es el sonido. Se va a caer. Se cayó.
3: Mira, ahí va en cámara lenta, ¿no? Pero él justamente
0: lo puso en cámara lenta.
3: Mira, pero últimamente saca el teléfono, parece que es cuando recién va subiendo a la escalera. O sea, cuando ya está en la parte superior, parece que le timbra el celular, ahí retrocede de ahí, mire, va subiendo a la escalera. No, más atrás, sí, más atrás. No, ese es todo, no, él ahí sube y mire, y ahí, tararán, quiere agarrarse, ¿dónde te agarra ahí? Si no hay barandales.
0: Sí. ¿No? Ahora, el diseño de esa casa, ¿no?
3: Ay, mira, ahí va subiendo, ve, ahí sí. Bájate. Mire, no lleva el teléfono.
4: Bájate.
3: No lleva el teléfono.
4: Se cayó.
0: Este es terrible. Estamos con actitud de viernes, es terrible. 7:10 a.m.
3: 7:10 a.m. y la policía, hablando de videos, la Policía Nacional difundió imágenes del momento que fue liberado un ciudadano que permanecía secuestrado desde el 4 de septiembre en Santo Domingo de los Áchilas. Según la policía, la víctima había salido de Sequito para concretar la venta de maquinaria pesada cuando habría sido interceptada y retenida por dos sujetos. Los presuntos secuestradores enviaron un video a un familiar y exigieron $25,000 relacionados con una supuesta deuda derivada de un negocio. La liberación se produjo durante el operativo Libertad 1020. Dos personas fueron aprehendidas y se incautaron un arma de fuego, 6 cartuchos, una camioneta y 5 teléfonos móviles. Los aprehendidos quedaron a órdenes de la autoridad competente. Y lo tenían, era amarrado no con piolas, no con cabos, sino con cadena. Estaba encadenado este pobre señor que fue liberado por la policía. Tuvieron que dar una zigzaya, mire, para cortar las cadenas, amarrado.
0: Terrible, señores, terrible lo que ocurre. Cada vez son más este tipo de situaciones. Y ahí veíamos cómo la Policía Nacional realiza su trabajo. Qué alegría que se debe sentir ante este tipo de situaciones, ¿verdad? En este caso se ve todo el esfuerzo y cómo la misma policía rompe y él ayuda a romper. O sea, qué alegría, qué momentos de desesperación, tanto para él y para su familia. Y veamos algo que parece ser que esta casa ya es utilizada para eso, porque están ahí las argollas ya instaladas.
3: Ajá, sí, ¿verdad?
0: Eso yo las conozco porque usted sabe que como buena mujer de campo, como buena montubia, se utiliza para poner las hamacas, pues.
3: Ajá, sí.
0: Son como unas herraduras que están impregnadas en la pared. Claro. Acá están para poner cadenas a una persona, oiga.
3: Ya tienen preparado el lugar
0: para que no se mueva y todo. Qué terrible, ¿no? La Policía Nacional debe revisar este tipo de situaciones. 7:10 a.m. Y continuando con más informaciones. Una discusión entre varios jóvenes y agentes de la Agencia de Tránsito y Movilidad se registró el día 9 de septiembre en la avenida Narcisa Jesús, al norte de Guayaquil. El incidente ocurrió cuando los agentes procedían a subir una motocicleta a una plataforma presuntamente porque la placa no se encontraba visible. El conductor aseguró que presentó los documentos del vehículo cuando le fueron solicitados. Según sus versiones, posteriormente los agentes le indicaron que las llantas estaban lisas. El joven afirmó que había cambiado las llantas recientemente y mostró una factura de compra como respaldo. Pese a ello, la motocicleta fue trasladada en la plataforma. Hasta el momento, la Agencia de Tránsito Municipal de Guayaquil no ha emitido un pronunciamiento oficial al respecto, pero el video se ha hecho viral porque los jóvenes no dejaban que se llevara la motocicleta. Es que es difícil. Eso es difícil. Una vez que ingresa a una motocicleta a un patio de retención vehicular, señores, los trámites son tan engorrosos, tan fuertes, y también el costo por tenerlos estacionados ahí a sol y agua, sin garantías de cuidado, como uno cuida sus cosas, es bastante fuerte. 7:12.
3: 7:12. 7:12. Gracias para Agustín Pilligua. Nos reporta sintonía en el barrio Divino Niño con su esposa, la licenciada Isabel Mero Menéndez, con sus hijos, sus nietos. Bendecido día viernes. Doña Juanita Santana de Mero en la parroquia de Los Esteros. Sus hijos Ítalo, Robert, William, Marilín, Giovanni, Verónica Mero Santana y Arianita Holguín. Gracias por su sintonía. También para Aurita Mantuano, Rosario y la pequeña Arianita en el barrio María del Mar. Vamos con más noticias. Atento que la Policía Nacional incautó el día de ayer, jueves 10 de septiembre del 2026, 200 kilos de cocaína que estaban escondidos en un contenedor cargado con banano de exportación. El cargamento tenía como destino final Tánger, Marruecos, en el norte de África. El operativo se reportó en la vía que conecta Guayaquil con el punto de Pozorca. Agentes antinarcóticos inspeccionaron el vehículo que transportaba el contenedor y encontraron 200 paquetes de droga distribuidos en 8 maletas ocultas entre las cacas de banano. El mayor Gerson Flores, jefe policial del Distrito Sur de Guayaquil, informó que los investigadores tenían conocimiento de que el contenedor saldría desde Pozorca hacia África, por lo que se realizó la inspección antes de que llegara al puerto. Una persona fue retenida y el vehículo utilizado para transportar el contenedor que quedó retenido. Según estimaciones de la policía, la droga tendría un valor aproximado de $6 millones en su destino final. Las investigaciones continuarán para determinar quiénes estarían detrás del cargamento y cómo fue introducida la droga en el contenedor.
4: Claro, buenas tardes con todos. Soy el mayor de policía Gerson Flores Rivadeneira. Actualmente me encuentro como jefe del Distrito Sur subrogante. Claro, así mismo, en cumplimiento de la misión constitucional en el marco de la Estrategia Integral de Lucha Frontal contra el Narcotráfico, la Policía Nacional del Ecuador, a través de la Dirección Nacional de Investigaciones de Antidrogas y su Unidad Nacional de Investigación Antidrogas con Coordinación Europea de UIACE, ejecutó con éxito la operación denominada Tánger, asestando un contundente golpe a las estructuras delictivas transnacionales contra el tráfico de sustancias catalogadas sujetas a fiscalización. Mediante la aplicación efectiva de tareas investigativas por parte de los agentes de la UIACE, interceptaron un contenedor en la vía Playas Pozorja. Este tipo de contaminaciones la hacen a través del sistema RIGOV o gancho ciego. El momento que realizan la inspección del contenedor, se da cuenta que se encontrando en su interior 200 kilogramos de clorhidrato de cocaína, los cuales nos dieron resultados posteriores de las verificaciones de campo. Esto nos faculta, de igual manera, gracias a esto tenemos la aprehensión de un ciudadano de nacional ecuatoriana, el tipo camión, el cabezal color blanco. Y asimismo tenemos el decomiso de 2 dispositivos móviles, lo cual nos faculta y tiene un impacto económico en el retiro de aproximadamente $6 millones como destino final. Es importante recalcar que este contenedor tenía como trazabilidad y ruta final un puerto de África y Marruecos.
5: Mi mayor, importante también el código QR que permite la denuncia ciudadana, que es de manera gratuita y libre.
4: Así es, se les invita a la comunidad a través de hacer efectivas las denuncias respectivas, si tienen información, las denuncias, a través de los aplicativos y sistemas que tenemos como Policía Nacional, en las estrategias que tenemos como el código QR, el 1800 y la línea 131, que es totalmente gratuita y es anónima para cualquier tipo de denuncias que nos pueden facilitar para la obtención de más datos y para poder resolver, incluso ayudar a las tareas investigativas, a dar con muchos responsables de varios tipos de delitos que acontecen.
6: ¿De qué puerto salió el contenedor?
4: El contenedor no ha salido, como les manifesté, no salió de ningún puerto. El contenedor tenía una trazabilidad que iba a salir desde puertos de Pozorja hasta puertos internacionales en África. Entonces, es de ahí que las unidades investigativas, en este caso la UIACE, los agentes investigadores, realizan la intercepción de este vehículo y proceden a verificar el contenido, lo que les dio con el hallazgo de los 200 bloques que presumiblemente contenían cocaína. Tenemos una persona aprehendida de este hecho. De igual manera, como estamos en una etapa investigativa, tenemos que tener la reserva del caso para poder continuar con las diligencias.
0: Son las 7 de la mañana con 16 minutos, 7 con 16 minutos, y continuando con más informaciones, la policía ejecutó este 10 de septiembre la operación Gran Fénix 55, que dejó 14 personas detenidas por presunta participación en una estructura dedicada al tráfico ilícito de armas, municiones y explosivos. El operativo se desarrolló de manera simultánea en Sucumbíos, Orellana, Napo, Pastaza, Pichincha, Tungurahua, Santo Domingo de los Áchilas, Bolívar y Zamora, Chinchipe, en coordinación con la Fiscalía General de Estado. Según la policía, las investigaciones se extendieron durante aproximadamente 10 meses y permitió identificar una estructura que presuntamente adquiriría, fabricaba, transportaba y comercializaba armamento, municiones y explosivos. Entre los investigados constan exmiembros de las Fuerzas Armadas. Durante 19 allanamientos, los agentes incautaron 6 armas de fuego, municiones, además de pólvora, plomo, perdigones, máquinas, herramientas presuntamente que eran utilizadas para la elaboración de armas. Las autoridades investigan si parte del material era destinado al abastecimiento de estructuras criminales y actividades de minería ilegal. La policía informó además que entre febrero del 2025 y julio del 2026, otras 16 intervenciones relacionadas con esta investigación permitieron procesar a 21 personas e incautar 57.832 municiones, 1.069 explosivos, 2.25 toneladas de nitrato de amonio, entre otros indicios.
7: Te registro nuevamente, soy el coronel de policía Dorian Valladares Romero, director nacional de investigación de Policía Judicial. El día de hoy hemos convocado a esta rueda de prensa a fin de dar a conocer los resultados de una investigación que por el transcurso de 10 meses nuestra Dirección Nacional de Investigación de Policía Judicial, en coordinación con la Fiscalía General del Estado y con el apoyo de la Dirección General de Inteligencia, pudieron desarrollar dos fases durante este procedimiento. La primera, una investigación previa, la cual duró 10 meses, y que nuestros agentes investigadores desplazados a nivel nacional pudieron identificar a ciertos ciudadanos que se dedicaban a la comercialización de municiones, explosivos, armas de fuego a nivel nacional. Con esta información, a través de un impulso de la Fiscalía General del Estado y con la debida autorización del juez de garantías penales, se impulsó un proceso investigativo por el tipo penal de delincuencia organizada. Durante el transcurso de estos 10 meses, nuestras unidades investigativas pudieron materializar el cometimiento de 16 infracciones relacionadas a este tipo penal que hoy estamos informando. Durante estas 16 intervenciones, a lo largo de estos 10 meses, tuvimos excelentes resultados en cuanto tiene que ver a la aprehensión en flagrancia en ese momento de 21 ciudadanos como elementos vinculantes o indicios vinculantes a las infracciones que cometían, un total de 57.832 municiones, 1.069 explosivos, 4.730 fulminantes, 734 vainas y 2.25 toneladas de nitrato de amonio. Esto en la fase investigativa. Una vez reunidos los elementos de convicción, nuestras unidades investigativas, en audiencia llevada el día de ayer, pudo lograr, a través del impulso de Fiscalía General, las órdenes de detención y de allanamiento, teniendo como resultado ya en la fase final de esta investigación, en horas de la madrugada, nuestras unidades de inteligencia, con el apoyo de las unidades técnico-científicas, tácticas, presencia de los fiscales en cada uno de los territorios, intervenimos en 9 provincias del país, en donde hicimos efectiva 14 órdenes de detención, y de igual manera, dentro de los allanamientos, nosotros hemos encontrado elementos asociativos ya a esta estructura que la veníamos investigando y de los cuales, en el transcurso de la investigación, repito, en 16 ocasiones ya fueron intervenidas 21 personas con todos los indicios vinculantes que se les ha dado a conocer. El día de hoy, de los 14 detenidos, podemos indicar que de ellos 12 son hombres, 2 son mujeres. De igual manera, tenemos el desmantelamiento de una fábrica, un laboratorio de municiones en la ciudad de Santo Domingo, siendo este el centro en donde se almacenaba esta maquinaria, estos equipos y estos elementos que permitían la fabricación, la distribución y comercialización de estos miles de municiones a nivel nacional. También encontramos el día de hoy, como elementos vinculantes a la infracción, un total de 2.25 toneladas de nitrato y 1.1 toneladas de plomo, elementos básicos e indispensables para la fabricación de estas municiones. De igual manera, destacar que dentro de los ciudadanos detenidos el día de hoy se encuentran dos individuos que fueron considerados como de interés penal relevante. Esto dada las circunstancias de su participación en el liderazgo y dirección de la estructura criminal que se dedicaba a la comercialización, al transporte, a la fabricación de estas municiones y también de los explosivos que en gran parte eran destinados para el cometimiento de acciones destinadas a la minería ilegal. Los dos ciudadanos considerados como IIPR, tiene las siglas de MS, él ejercía la dirección y el liderazgo y registra antecedentes penales por los mismos tipos penales, es decir, por la fabricación y la comercialización de armas de fuego, municiones y explosivos. Repito, de los 14 ciudadanos detenidos, 12 tienen antecedentes y todos vinculados ya al tema de la fabricación, comercialización, transporte de las armas de fuego, municiones y explosivos. Con esta actividad operativa, que luego de 10 meses de investigación, con el apoyo de la Fiscalía General del Estado, con el apoyo de nuestra Dirección General de Investigaciones y de nuestra unidad especializada en la investigación de delitos de porte, tenencia ilegal de armas de fuego, municiones y explosivos, estamos dando una respuesta efectiva y contundente contra estas estructuras criminales, que recordar no solamente es el operativo desarrollado el día de hoy, que ha sido calificado como Gran Fénix 55, sino por los antecedentes investigativos que tuvieron en 16 oportunidades la intervención en donde ya se aprendió en flagrancia a estos ciudadanos. Es una respuesta efectiva, oportuna de nuestra institución a estas estructuras criminales que se organizan para cometer una serie de ilícitos y sobre todo también ser un soporte para las estructuras criminales de los grupos delictivos organizados que tenemos a nivel nacional. Estamos presentando a la gran mayoría de detenidos, dadas las circunstancias de la operación que se desarrolló en 9 provincias, tenemos detenidos en Zamora, tenemos detenidos en Sucumbíos, tenemos detenidos en las provincias de Napo, Orellana, Santo Domingo y Tungurahua. Todos estos ciudadanos están siendo trasladados para la audiencia correspondiente aquí en la ciudad de Quito. Y repito, agradecer el impulso de la Fiscalía General del Estado. Hoy serán presentados los detenidos a la Administración de Justicia, a quienes pedimos que valoren todos los elementos de convicción presentados para que la medida cautelar de prisión preventiva sea la que rija en este procedimiento. Se les agradece, estimados amigos, si es que alguna medio de comunicación tiene, por favor, alguna pregunta.
8: Coronel, buenas tardes. Por la cercanía de los acercamientos, de los operativos que se realizaron en las provincias, sobre todo amazónicas, se presume que esta banda tal vez tenía vínculos con algún GDO, sobre todo del fronterizo, y que eran quienes les entregaban el material para la realización de las municiones.
7: Así es, como se les ha mencionado, gran parte de las provincias intervenidas y donde que estos ciudadanos cometían sus actividades ilícitas son en frontera del sector oriente de nuestro país. Es por eso que nosotros, dentro de nuestras primeras investigaciones, hemos detectado de que ellos abastecerían de estos elementos, tanto de los explosivos, tanto de las municiones, aparte de los grupos delictivos organizados que se dedican a estas tareas delictivas relacionadas a la minería ilegal. Están directamente vinculados y en esta fase final del operativo con los ciudadanos detenidos y en las intervenciones que se han hecho en estos últimos 10 meses, hemos podido determinar que abastecían de estos elementos a estas estructuras criminales.
8: Mi coronel, ¿cómo era el proceso de fabricación y de la banda? ¿Quiénes se dedicaban específicamente a este ilícito?
7: Sí, nosotros tenemos identificados quienes dirigían, quienes lideraban, quienes realizaban la comercialización de las partes y componentes para la fabricación tanto de los explosivos como de las municiones. Dentro de la tipo penal de crimen organizado, nosotros con Fiscalía hemos podido solventar la estructura, cómo estaba organizada a través de sus operadores, aquellas personas que se dedicaban a la comercialización y también los proveedores de estos elementos que permitían la fabricación y posterior comercialización de estos elementos que están prohibidos por la ley.
9: Coronel, una consulta. 10 meses de investigación que ustedes han realizado y han obviamente tenido este resultado, pero estas personas, ¿de hace cuánto tiempo ya tendrían ya abasteciendo de este tipo de funciones? ¿Cómo? ¿Hay personas adultas mayores ahí? ¿Cuál era la función de ellos en toda esta organización?
7: Así es. Los primeros acciones en flagrancia se dieron en diciembre del año 2025. Desde ahí nosotros impulsamos esta investigación que bajo un tipo penal de crimen organizado, porque dadas las capacidades dentro de la estructura para organizarse y para comercializar, calificó o se orientó para este tipo penal. La persona adulta mayor es quien es la propietaria del inmueble donde estaban todas las maquinarias y todos los elementos que hoy ustedes pueden visualizar. Parte activa de esta estructura delictiva es el ciudadano que usted menciona, es un adulto mayor, a quien obviamente se le estaba también procesando y de la cual nosotros, con todos los elementos de convicción para cada uno de los hoy detenidos, vamos a pasar la correspondiente audiencia ante el juez de garantías penales, quien sabrá valorar los indicios recabados hasta la presente fecha. Y como vuelvo y repito, esperamos que la medida cautelar de prisión preventiva sea la que rija para los detenidos que hoy los estamos presentando a la comunidad.
9: ¿Habrían desmantelado a toda la organización o creen que existan más residuos o más células de esta misma banda?
7: 16 intervenciones en flagrancia en las cuales hemos materializado la participación de los ciudadanos dentro de esta estructura. Más la intervención de hoy, nosotros dentro de nuestras investigaciones creemos que esta estructura criminal prácticamente ha sido desmantelada y es un operativo con grandes resultados que nuestra institución, vuelvo y repito, está presentando a la comunidad como una respuesta a la articulación de estas estructuras criminales, de las cuales, si bien es cierto, son 10 meses de investigación, pero los resultados son fehacientes, con todos los elementos de convicción que la Fiscalía tiene ahora en sus manos para impulsar la acusación correspondiente.
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0: 7:34, 7:34. Mucha atención. La madrugada de este 11 de septiembre en la zona 8 se desarrolló el operativo Apolo 30, específicamente en los distritos Nueva Prosperina, Florida, Modelo, San Borondón y Durán, mediante intervenciones focalizadas y acciones operativas según la Policía Nacional. De acuerdo a la información proporcionada, el objetivo es debilitar, desorganizar y desarticular las estructuras criminales que operan en distintos sectores de la ciudad, fortaleciendo la seguridad y tranquilidad de los ciudadanos. Vamos directamente a escuchar las declaraciones sobre esta importante información que dieron en ruedas de prensa la mañana de este 11 de septiembre. Vamos directamente a las declaraciones de este importante operativo, porque de acuerdo a la información entregada por el comandante Walter Villarroel Trujillo, fueron 27 personas aprehendidas, 10 armas de fuego decomisadas, 6 alimentadoras, motocicletas recuperadas y retenidas, vehículos recuperados, televisores, señores, recuperados, municiones, armas blancas, celulares y sustancias sujetas a fiscalización.
1: Era mi comandante general, el señor general superior Pablo Dávila Maldonado, el mando institucional y quienes hacemos el comando de policía de la zona 8. El día de hoy les hemos convocado a los prestigiosos medios de comunicación con la finalidad de poder informar todos aquellos resultados que se dieron por parte de Policía Nacional al haber ejecutado el operativo Apolo 30 en los diferentes sectores de la ciudad. Cabe recalcar y para iniciar como siempre agradecer a la ciudadanía quien nos ha alimentado de gran información a través del código QR. Esto hace que nosotros podamos prácticamente realizar los análisis de los lugares específicos donde la ciudadanía demanda seguridad. Y sobre todo, al priorizar los problemas, nosotros podemos establecer la ejecución operativa. Para el día de hoy, específicamente, hemos articulado los tres subsistemas de Policía Nacional. Esto es el eje preventivo, el eje de investigativo y de inteligencia, incluso con apoyo de unidades tácticas desde el aire, esto con el aeropolicial, a través de los helicópteros, los drones. Hemos establecido puntos donde hemos podido focalizar toda aquella problemática que deviene también de algunos delitos y también de algunos hechos violentos que se han dado en días anteriores. Esto hace que los distritos intervenidos hayan sido Florida, Nueva Prosperina, Pascuales, Modelo, Durán y San Borondón. El objetivo es claro, nosotros como Policía Nacional tenemos la estrategia 3D, la cual es debilitar, desorganizar y desarticular las diferentes organizaciones. Esto lo estamos realizando, ustedes pueden ver entre los indicios, ya lo voy a detallar más adelante, pero todos estos indicios hacen que nosotros hayamos atacado a las economías criminales. Es fuente de dinero ilegal que no va a entrar a las arcas de estos grupos delictivos organizados. Tenemos 27 personas que han sido aprehendidas, que pertenecen a algunos de grupos delictivos, entre estos la mafia Glen, el P27, Lagartos, Tiguerones Igualitos. Esto hace que se desarticule, se debilite a estas estructuras, quienes tienen a estas personas trabajando en los diferentes sectores de las diferentes calles a manera de satélites, lo que se le conoce, es decir, personas que están siempre vigilantes de la dinámica de la sociedad para poder establecer, alertar a estos delincuentes y establezcan los delitos de oportunidad, como es el robo a personas, la extorsión. De igual manera, en estas esquinas se dedican a la venta, de distribución y corretaje de sustancias estupefacientes y psicotrópicas. Estos delincuentes que forman parte de estas organizaciones han sido hoy aprehendidos. Serán puestos a órdenes de la autoridad competente. De los 27 aprehendidos, justamente tenemos 8 que registran antecedentes. Esto es por tenencia y porte ilegal de armas de fuego, tráfico de sustancias estupefacientes y psicotrópicas, robo a personas, extorsión, también de amenazas. Y esto hace que veamos y podamos prácticamente palpar la efectividad de Policía Nacional en la planificación y ejecución de los operativos policiales. Tenemos también 10 armas de fuego que han sido sacadas de las calles. Algunas de estos delincuentes hoy aprehendidos han sido encontrados con estas armas de fuego. En los allanamientos hemos encontrado armas de fuego. En algunos operativos que se han realizado en territorio hemos podido encontrarlos en posesión de motocicletas que han sido reportadas como robadas. Por eso tenemos 27 motocicletas, entre estas algunas han sido utilizadas para perpetrar hechos delictivos en las diferentes calles de acá de estos distritos donde se ha podido intervenir. Otras han sido reportadas como robadas. Tenemos 5 vehículos que han sido reportados como robados y que han sido recuperados en este momento, ya puestos a órdenes de la autoridad competente para poder nosotros establecer la legalidad y poder devolver a sus dueños. De igual manera tenemos gran cantidad de sustancias estupefacientes sujetas a fiscalización. Hemos podido demostrar cómo a estos centros de acopio llega los bloques de sustancias, en este caso específico un bloque de marihuana que está completo, otro bloque que está desmenuzado y gran cantidad de sustancia de marihuana que ha sido ya licuada y ha sido ya enfundada para ser llevada justamente mediante la utilización de este medio de las motocicletas a diferentes sectores de la ciudad para que sean prácticamente expendidos entre nuestros jóvenes y nuestros ciudadanos. Tenemos también un caso particular en el distrito de San Borondón, en donde se reportó la interceptación de un vehículo tráiler, un cabezal con un contenedor. Había sido interceptado por delincuentes en una subzona aledaña acá a la competencia de la zona 8. Inmediatamente ante la alerta, el personal preventivo de San Borondón establece en los ejes viales un operativo. Este vehículo tráiler ha sido recuperado. Prácticamente al percatarse quien conducía este tráiler, quien lo estaba llevando a un sitio para poderlo enfriar, como se conoce en el argot de estos delincuentes, inmediatamente se da cuenta del operativo policial, abandona el mismo, abandona el tráiler y en su interior encontramos nosotros cerca de 56 televisores. En este momento estamos ya haciendo los contactos pertinentes con las personas afectadas, estamos también trabajando con la autoridad competente para que tanto esta mercadería que ha sido recuperada y el tráiler ingresen al procedimiento legal correspondiente y pueda ser en su momento devuelto a sus dueños. Como les digo, Policía Nacional de Ecuador, no solamente en el Apolo 30 que presentamos nosotros los resultados en este día, todo este operativo se lo ha realizado en la noche de ayer y la madrugada del día de hoy, día a día estamos nosotros renovando nuestro compromiso de trabajar por la seguridad, día a día estamos presentando resultados positivos en pro de la seguridad. El día de ayer se presentó algunas aprehensiones, entre ellos un individuo de interés penal relevante. El día de hoy, el día de la madrugada también tuvimos 200 kilos de sustancias estupefacientes que fueron prácticamente incautados por parte de Policía Nacional, las unidades investigativas en el sector de Pozorja, en el Distrito Progreso. Tenemos nosotros la productividad y el compromiso de seguir trabajando.
2: ¿Quién sería esta persona de interés para la Policía Nacional?
1: Ese alias Villegas, fue encontrado ayer con armas de fuego, estamos nosotros ya, lo pusimos a órdenes de la autoridad competente, estamos levantando la información correspondiente con estas armas de fuego, tienen que entrar a los peritajes correspondientes para poder vincular, como todas las armas de fuego que ingresan, para poder vincularlo a otros hechos delictivos, sea a tentativas o algún hecho violento.
2: ¿De qué grupo era él?
3: Así es, escuchamos la intervención del señor comandante de la zona 8, señor general Walter Villarruel, quien se encuentra al mando de este operativo.
0: Escuchábamos las declaraciones del comandante de la zona 8, Walter Villarruel Trujillo, quien informó que las acciones dejaron 27 personas aprehendidas. Durante los procedimientos se incautaron 10 armas de fuego, alimentadoras, municiones, 27 motocicletas recuperadas y retenidas, vehículos recuperados, televisores recuperados, un operativo que se desarrolló como parte de la denominada Estrategia Operacional 3D, dirigida a intervenir sectores donde operan estructuras delictivas. 7 de la mañana con 43 minutos.
4: Vamos de inmediato con la crónica roja aquí a esta hora de la mañana. 7:43.
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4: Vamos de inmediato con la Crónica Roja para informarles que una violenta jornada se registró la tarde de ayer, jueves 10 de septiembre del 2026, en la comunidad de Chalhuayacu, esto en Cantón Pimampiro, que deja de forma preliminar 4 personas fallecidas y 2 heridas tras un presunto sicariato y la posterior reacción de moradores. Según reportes preliminares, 2 ciudadanos fueron atacados con arma de fuego. Tras el hecho, los 2 presuntos responsables fueron retenidos por habitantes del sector cerca del estadio de Chalhuayacu. Unidades especializadas de criminalística y medicina legal realizaron las diligencias correspondientes correspondiente para esclarecer los dos hechos que englutan a este sector de la provincia de Imbabura. Medios locales reportan que el caso se inició como un presunto sicariato y desató una violenta reacción comunitaria contra los sospechosos del ataque. En el sitio se registraron dos muertos y dos heridos tras el ataque armado inicial. La Policía Nacional y Fiscalía investigan el caso para determinar responsabilidades. Las dos personas heridas fueron atendidas en el centro de salud de Chalhuayacu y trasladadas hacia Ibarra, se informó.
0: Más informaciones. Un nuevo hecho violento se registró este 10 de septiembre en el cantón Rocafuerte. El crimen, señores, ocurrió en el sitio El Resbalón. De acuerdo a la información proporcionada por medios en el lugar, es preocupante lo que ocurrió porque se trataría de un miembro de la Policía Nacional, según ya el desarrollo de este tema. De acuerdo a la información, este asesinato, un hombre fue asesinado a disparos cerca de la zona Cuatro Esquinas, Cantón Rocafuerte, límite con Puerto Viejo y Manabí, entre Rocafuertes. Otra persona se encontraba junto a la víctima y habría resultado herida durante el ataque. El hecho provocó la movilización del personal de la Policía Nacional y unidades especializadas que llegaron hasta la zona para acordonar el sitio, levantar indicios y comenzar con las primeras investigaciones. Información preliminar recogida en el lugar señalan que el fallecido sería un servidor activo de la Policía Nacional que se encontraba vestido de civil cuando ocurrió el ataque. No obstante, hasta el momento, de acuerdo a la información proporcionada en ese instante, no había sido confirmado oficialmente. Según las primeras versiones señaladas, además que la víctima presuntamente estaría vinculada con la Unidad Nacional de Investigación contra el Tráfico Ilícito para el Consumo Interno, dependencia especializada en investigaciones relacionadas a sustancias sujetas a fiscalización. Además, durante el hecho, una segunda persona habría sufrido heridas, según los reportes iniciales. Su identidad, condición médica y relación con la víctima no habrían sido informados oficialmente. Hasta el momento no se ha establecido las causas públicas del móvil del ataque ni se habían reportado personas heridas. Posterior a esto, la Policía Nacional del Ecuador dio a conocer el nombre e incluso el ministro del Interior, John Reinberg, se pronunció al respecto, dándole la solidaridad a la familia de este servidor policial. Hasta siempre, caballero de la paz, dijo. Con profundo pesar despedimos a nuestro compañero Cabo Luis Javier Ramírez Romero, quien perdió la vida en cumplimiento del deber mientras desarrollaba acciones investigativas en Rocafuerte, Manabí. Durante más de 13 años de servicio, entregó su compromiso y vocación a la Policía Nacional del Ecuador y a la patria. Su memoria y legado permanecerán siempre entre quienes compartieron su camino de servicio, decía. Además de ello, había un video compartido por parte de la Policía Nacional, donde se ven las acciones de este servidor policial, quien era muy querido en la institución.
4: Las 7 de la mañana con 47 minutos, Timochenko Chávez García, una historia viviente del barrio 4 de noviembre, nos reporta sintonía, dice, feliz fin de semana, gente de visión, gracias, de igual manera para usted, Timochenko Chávez García, un bendecido día viernes y fin de semana. Vamos con más noticias, atento que un hombre fue asesinado, sí, en el Guasmo Central, en el sur de Guayaquil. Su cuerpo quedó frente al volante del auto en el que se movilizaba en la avenida Raúl Clemente Huerta, frente a la parada Virgen de Monserrate de la Metrovía y diagonal al Monasterio Santa Clara. El crimen se registró alrededor de las 7:30 de la noche. De acuerdo con testigos, la víctima intentó escapar de los sicarios que iban en motocicleta, pero chocó con un bus expreso que esperaba el cambio de luz del semáforo. En ese punto, los atacantes lo alcanzaron y le dispararon. El ataque ocurrió en una de las zonas con más movimiento del sector. A esa hora todavía habían peatones y otros vehículos alrededor del auto de la víctima.
0: Son las 7:49 minutos, y continuando con más dentro de las noticias de carácter de Crónica Roja, un adolescente, señores, de 17 años, identificado con Manuel, que manejaba una tricimoto de la cooperativa Los Vergeles, al norte de Guayaquil, fue asesinado a tiros cuando se aprestaba a recoger pasajeros en una esquina del sector. Según testigos, aproximadamente a las 8 de la mañana, el menor de edad fue interceptado por dos sujetos que le cerraron el paso y luego de ellos les disparó en varias ocasiones. Los mismos testigos indicaron que el crimen podría estar relacionado con extorsiones. De acuerdo con su testimonio, en Los Vergeles, las tricimotos llegan a pagar hasta 3 veces diferentes vacunas por extorsiones, lo que varios conductores han optado por vender sus vehículos ante el riesgo de alguna actividad. En cuanto se enteraron de lo ocurrido, familiares que se encontraban cerca intentaron trasladar al adolescente a un hospital, pero ya no tenía signos vitales, por lo que llevaron el cadáver a su vivienda ubicada en la cooperativa Valle de los Geranios.
4: Las 7 de la mañana con 49 minutos más de la crónica roja. Arturito Toala, querido primo en el barrio Jaime Chávez Gutiérrez, reportando sintonía junto a sus padres, don Alejandro Toala, la tía Alicia Reyes y sus hermanos. Bendecido de vida viernes. Arturito me pregunta cuándo juega el Delfín. Juega el domingo a las 18:06 p.m. ante el Barcelona. Saludos cordiales, Arturito. De igual manera, don Roberto Bonifacio Reyes, don Eloy Alejandro Reyes Cereño. Bendecido día para usted, querido viejo y hermano. Vamos con más de la crónica roja. Atento, que comerciante fallece tras ser atrapado.

0: Automotor estuvo involucrado. Entre las primeras versiones se menciona que podría tratarse de un taxi o un bus, pero esta información deberá ser determinada por las investigaciones. Personal policial y agentes de la Oficina de Investigación de Accidentes de Tránsito, OIAC por sus siglas, acudieron al sitio para recoger indicios y realizar las primeras pericias que permitan establecer cómo ocurrió el atropello. Las autoridades analizan elementos como la trayectoria del peatón, el punto de impacto, las condiciones de visibilidad y otros factores que permitan reconstruir el hecho. El cuerpo de Macías fue trasladado al centro forense para cumplir con los procedimientos correspondientes mientras se desarrollaban las diligencias. Agentes de tránsito controlaron la circulación y se registró congestión vehicular en este sector. La investigación también busca identificar al conductor y al vehículo involucrado, para lo cual analizan testimonios, indicios y posibles registros de cámara de seguridad. Vecinos del barrio La Florita de la parroquia Los Esteros expresaron su consternación al conocer el fallecimiento del comerciante, quien era conocido en la zona por su actividad comercial. Hay que tener mucha visión cuando se va a cruzar esta vía, que es demasiada rápida. Esta es en la vía Puerto Aeropuerto. Lamentablemente un accidente ayer en horas de la tarde sucedió en esta vía rápida, reitero, en la vía Puerto Aeropuerto, sector de la parroquia Los Esteros.
1: Son las 7:53 y continuando con más información. Murió tras recibir un disparo durante un presunto asalto en Milagro horas después de casarse. Francisco Ignacio Carriel Campuzano, de 39 años, perdió la vida la noche del miércoles 9 de septiembre luego de recibir un disparo durante un presunto asalto registrado en Milagro, provincia del Guayas. El hecho ocurrió pocas horas después de que Francisco contrajera matrimonio. Según información preliminar, alrededor de las 10:40, el hombre se encontraba junto a su esposa en los exteriores de su vivienda, compartiendo luego de las ceremonia celebrada durante el día. En ese momento, un individuo que se movilizaba en motocicleta habría llegado al lugar y exigido los teléfonos celulares de la pareja. Tras tomar las pertenencias, el sospechoso habría intentado escapar. Francisco lo habría seguido y a pocos metros de su domicilio se produjo un forcejeo. Durante el incidente se registró una detonación y el proyectil impactó a Francisco en el pecho. El presunto atacante logró retirarse del sitio. Familiares y personas del sector auxiliaron al hombre y lo trasladaron al Hospital León Becerra de Milagro, pero llegó sin signos vitales. Las unidades investigativas trabajan para determinar la identidad del responsable y esclarecer las circunstancias en las que ocurrió el hecho. Para ello se analizarán cámaras de seguridad, testimonios y otros indicios que permitan reconstruir lo sucedido y establecer la ruta de escape del sospechoso. De acuerdo con los primeros reportes, Francisco Carriel no registraba antecedentes policiales ni judiciales. Hasta el momento no se ha informado sobre personas detenidas en este caso.
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7 de la mañana con 54 minutos. Vamos a una revisión del panorama nacional, noticias nacionales. Antes, permíteme saludar a Rosy. Nos está reportando sintonía desde la ciudad de Puerto Viejo, capital de todos los manabitas. Dice, los escucho permanentemente en el dial 650 en amplitud modular. Muchas gracias, bendecido día para usted, para su esposo, para sus hijos y sus nietos. Sí, y nietas, gracias por escucharnos. Vamos con la información de carácter nacional para contarles que Mauro Bedoya Avilés es el nuevo comandante general de la Fuerza Aérea Ecuatoriana. El presidente Daniel Noboa así designó al brigadier general Mauro Enrique Pablo Julián Bedoya Avilés como nuevo comandante general de la Fuerza Aérea Ecuatoriana, FAE por sus siglas. La decisión consta en el decreto ejecutivo número 496, suscrito el día de ayer, 10 de septiembre del 2026, en el Palacio Nacional en Quito. Con esta disposición, el ejecutivo dio por terminadas las funciones del teniente general Mauricio Javier Salazar Machuca, quien ocupaba el cargo desde septiembre del 2025. El decreto

0: Esto señala que el presidente agradeció a Salazar Machuca por los servicios prestados al país. Con su designación, Bedoya Avilés recibió además el grado honorífico de general del aire, una distinción de carácter representativo que no modifica su antigüedad ni su posición de superioridad militar frente a otros oficiales. El documento establece que este grado no genera beneficios económicos ni prestaciones adicionales de seguridad social y estará vigente mientras permanezca como comandante general de la FAE. Bedoya Avilés nació en Ibarra y es licenciado en Ciencias Aeronáuticas Militares. Su trayectoria incluye formación como piloto militar y preparación especializada en operaciones aéreas. Ha realizado cursos en Francia, Israel y Brasil, además en estudios de Estado Mayor conjunto. Antes de asumir la máxima comandancia de la FAE, estuvo al frente del Comando Ciberdefensa del Comando Conjunto de las Fuerzas Armadas. Durante su carrera también ocupó cargos como comandante del Ala de Combate número 23 de Manta, agregado de defensa de la Embajada de Ecuador en Washington, director de la Escuela Superior Militar de Aviación Cosme Renela Barbato y director de Comunicación Social de la FAE. Entre sus reconocimientos constan la medalla Legión al Mérito otorgada por Estados Unidos. El decreto entró en vigencia desde su suscripción y establece así un cambio en la conducción de la Fuerza Aérea Ecuatoriana.
1: La mañana con 59 minutos, 7 con 59 minutos, y ya en la parte final también hay que mencionar, o mejor dicho, destacar de que el día de ayer circuló supuestamente un cambio del comandante general de la policía. Esta información fue desmentida por parte del Ministerio del Interior, quien mencionó de que la información que circulaba era falsa, señores. El Ministerio del Interior informó la noche de este 10 de septiembre que era falso el documento que circuló durante las últimas horas que anunciaba un supuesto cambio en la Comandancia General de la Policía Nacional. El documento, identificado como supuesto decreto ejecutivo, señalaba que el presidente Daniel Noboa habría dado por terminadas las funciones del general Pablo Vinicio Dávila Maldonado y designado en su reemplazo al general Fausto Patricio Iñiguez Sotomayor. Son las 8 de la mañana en punto. Muchísimas gracias a cada uno de ustedes por habernos acompañado en esta gran mañana, deseándoles que tengan un excelente fin de semana y que a las 12 del día no se olvide que tiene una cita con nosotros en Visión Informativa, segunda emisión con el licenciado Roberto Reyes.
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12: ¿Quién eres?
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12: Facilísima, aparece, uno dice, soy Anderson Boscán. No, ese es tu nombre. Bueno, soy periodista, no, ese es tu oficio. Soy padre, eso es quién eres para tus hijos, no para mí. Soy esposo, eso es para tu pareja. Y bueno, y así. Parece un bobo asunto filosófico del libro de autoestima. Pero es probablemente la pregunta más incómoda. Hay una historia que me gusta mucho de Borges. Un hombre llamado Cruz va con otros soldados a capturar a Martín Fierro. Pero en mitad de la pelea, viendo a ese hombre que pelea solo contra todos los demás, decide cambiar de bando. Decide que está peleando del lado equivocado. Se da cuenta, tal vez. Y Borges dice que hay un momento en la vida de cada persona de que te da cuenta de quién eres. Que pasa una sola vez en la vida. Yo creo que, con el perdón de Borges, que casi no se equivoca nunca, en eso se equivoca. Yo creo que pasa muchas veces en la vida. Muchas veces en la vida renuncias a algo y descubres que no eras ese algo. O defiendes a alguien aunque te traiga problemas. O perdonas. O tienes miedo y aún así lo haces. Y al final eres un poquito una colección de muchas cosas. Seguro que los libros que lees y las canciones que te sabes, las historias que cuentas porque te las has aprendido, o las has vivido, y las historias que no puedes olvidar, sobre todo las historias que no puedes olvidar, eres los amigos que aguantas y los amigos que no te aguantan. Eres las llamadas que no devuelves y la gente a la que ni siquiera tienes que llamar. Eres la comida de tu casa y el asiento que aunque estés lejos no se va. Eres las peleas que escogiste a pesar de que las podías haber dejado pasar. Y eres los muertos que todavía nombras cuando estás vivo. Lo más importante que me ha pasado en la vida son los muertos. Así empieza un libro bello de Rosa Montero. Eres un poco una colección de todo, lo que vas acumulando. Yo, por ejemplo, hoy soy un tipo que habla solo. No sé quién eres tú, pero bienvenido. Yo soy Anderson Boscan, este es mi programa.

0: Buenos días, bienvenidos todos, ¿cómo están? Hoy es 11 de septiembre del año del Señor 2026, 25 años del fatídico 11 de septiembre del 2001. ¿Dónde estabas aquel 11 de septiembre de hace 25 años? ¿Dónde estabas? Yo estaba en la escuela cuando David Samaniego, que era rector del Colegio Espíritu Santo donde estudiaba ese año, pidió que nos fuéramos todos a clase, muy apurado, e interrumpió el saludo de los lunes por la mañana, o de la mañana, no sé si fue un lunes, me parece que él hablaba solo los lunes, así que calculo que pudo haber sido un lunes. Y rompimos filas todos, pero los profesores, en lugar de venir a clase con nosotros, fueron a acumularse en la sala de profesores. Y en la sala de profesores había televisores, cosa que no había en los salones. Y en los salones nos enteramos de que los profesores estaban todos viendo la tele. Así que nos acercamos a ver la tele y vi entonces el primer avión estrellarse contra... No, el segundo avión estrellarse contra la torre. El primero ya se había estrellado. ¿Dónde estabas tú? Uno nunca olvida dónde estaba en los momentos importantes de la humanidad. Cuéntamelo y vamos conversando. Gracias a todos por estar aquí. Don Darwin Freire, bienvenido. Hola, hola, dando like. Feliz viernes. Gracias por estar aquí. Roland, bendecido viernes. 12 y 5 en el Estado Jardín. Como llegué al mundo, gracias a Dios y a mi madre que me dieron la vida. Happy birthday a mi persona. Feliz cumpleaños, querido Roland. No sabía que era tu cumpleaños. Un abrazo, querido amigo. Gracias por estar aquí y por acompañarnos a pesar de tu cumpleaños. Atrasada, pero feliz cumple a la Moni, una mujer pujante y una gran madre y esposa. Me niego a desayunar si el programa no me acompaña. Pues que tus desayunos sean plenos, divertidos, maravillosos. Querido Carolina, gracias por estar aquí. José Luis Ponce, seguro el terrorista Isa querrá que Marquito, dice José Luis, se lo preguntamos. ¿Qué te parece, José Luis? Muy buenos días. Hay tres condenas políticas en tiempo récord, mientras ProGen está en stand-by, dice Walter Doilet. Y yo siento que si ProGen llega a puerto, que llegará tarde, malo nunca, llegará siempre lejos del fondo, ¿no? Se quedará en la superficie, será un proceso superficial. ProGen es un chico superficial. Estoy con suétercito de viernes, como ustedes ya me ven, ya el clima me lo permite, 22 grados, que en realidad han empezado en el día con 11 grados. Entonces ya volvió la oportunidad de usar suétercito. Al fin viernes para que descanses junto a la Moni, es verdad, aunque no puedo descansar. No puedo descansar. Estoy en el último mes frenético de mi vida, seguramente. Estamos terminando la maestría en inteligencia artificial con la Moni, que es una joda, porque hay que hacer esas reuniones con los tutores que yo aborrezco. Y estoy preparando la defensa de mi trabajo de fin de máster de mi otra maestría, de la escritura creativa. Así que es el último mes dedicado a asuntos académicos de los que espero deshacerme. Y pasará un tiempo antes de que me enrolle en algún otro. Salvo que sea uno que le tengo puesto el ojo así hace mucho tiempo, no me veo en más asuntos académicos de momento. Buenas tardes, familia Boscán. Muy contenta de escuchar este excelente programa. Gracias, soy la Rosa Mancheno. Gracias por estar aquí. Es maravilloso tenerte aquí. H. Pozo, buenos días, plebeyos ilusos. Gracias por tu cariño, H. Pozo. Muchas gracias, don XM, por estar aquí, bienvenido. Por favor, una repetición de la escena cuando Boscán y Vivanco le echaban dardos a la foto de Isa. No, mi querido XM. De los errores uno no se avergüenza, pero uno aprende. Por supuesto que fue un día muy loco. Algún día contaré los entretelones de ese día loco. Fue muy loco, pero no hace falta repetir los errores. Gracias por estar aquí, Rafael Albarracín. ¿Qué hay de amores y de novedades? ¿Todos bien por acá? Gracias, Pocho, por tu mensaje. Un abrazo para todos los que ya están aquí. No se pongan a discutir tan temprano por la mañana. I am Cristina. Hola, hola, desde Quito, si no me equivoco. I am Cristina, gracias por estar acá. Marco Yaguno, en vivo, por fin en vivo. Un aplauso para Marco, que ha venido a estar en vivo. Gracias, Carolina Moreira, por estar aquí desde la Amazonía ecuatoriana, en la provincia de Orellana. Tengo lindas historias en la provincia de Orellana. Gracias, Eric Patiño. Quizá la pregunta es obvia, muchos lo saben, pero ¿existe alguna conexión entre los Bucaram y la mafia médica? Pues según la justicia, en primera instancia, mi querido Eric, sí. Podemos revisar un poco de la acusación formal contra el expresidente Bucaram, que ha vuelto a ser noticia. Bucaram, yo creo, está de vuelta y on fire. Está de vuelta y on fire. Gracias, Esteban Valareso, por estar acá. Es maravilloso tenerte aquí. Madre Luna, bienvenida. Gabo Carpenter, Ecua. Gabo Carpenter. Carpenter me imagino que es. Buscan, comenta lo que dijo el abogado de Daniel Salcedo. Vamos a tenerlo aquí en el programa, el comentario de Renato Montero, por supuesto. Gabo, gracias por pedirlo, pero es una de las noticias del día, no es posible dejarla de lado. Saludos, compañero de Faxo. Saludos, Richard Gordillo, gracias por estar aquí. Un abrazo para Robert Villavicencio desde Charlotte. Progen es el plato preferido. Gracias, Magali Pozo, por tu mensajito. Pasa el dato donde estudiaste la última maestría en IA. No lo voy a pasar. Me voy a quedar con el conocimiento solo para mí. Es que no lo paso, yo no recomiendo nunca nada. Soy muy jodido. La Moni sí, la Moni se pasa recomendando cosas. Yo nunca le recomiendo nada a nadie. Salvo libros, no recomiendo nada. Ni películas recomiendo. Mucho menos gente. Nunca jamás me verán recomendando a alguien para un puesto de ningún tipo y ninguna naturaleza. Pero nuestra maestría en IA la hicimos en la Universidad Complutense de Madrid. Y es una muy buena, fue una muy buena decisión. Es una maestría absolutamente práctica, pero con un nivel importante de conocimiento teórico necesario. Así que, fantástica. Si puedes leer este comentario, Anderson, el 911, yo tenía planeado con unos amigos ir a las Twin Towers. Quedamos en encontrarnos en el lugar a las 10 a.m., pero el desastre había sucedido, no me jodas, Raúl. ¿Y qué onda? ¿Qué ibas a hacer a Twin Towers o por qué ibas para allá? ¿Y viste cómo te enteraste? O sea, cuéntame un poquito, qué interesante. Es más, te llamaría para que me lo cuentes. Bien, hello, hello desde Manta, un abrazo hasta Manta. ¿Qué dijo el abogado de Salcedo? Lo vamos a ver al rato. Hola desde España, por fin puedo estar en vivo. Saludos, Karen Betancourt, gracias por estar aquí, querida. Bienvenida. Gracias, Ari Moreno. Saludos, por favor. Hablen del informe PISA. Ecuador quedó en el ranking de los países con peor educación. Lo vimos al día siguiente, tal vez muy superficialmente. Me quejé de que había sido superficial, pero es que creo que fue la entrevista con el Negro Vela y bueno, ya nos quedamos una hora hablando con Fabricio y ¿qué les voy a decir? Se nos fue el tiempo. Voy a ver si recuperamos. Es una gran tragedia nacional. Ecuador es de los países que peor resultado tuvo en el informe PISA. Es la primera vez que realmente hacemos el informe PISA. Lo hicimos en 2017, octubre del 17, pero era una cosa que llamaban PISA más D, que es una variación del examen que rendimos este año. Y apenas el 17% de nuestros alumnos pasó. Luego me gustaría tener un poco unos ejemplos de preguntas de la prueba PISA, porque a veces me parece que somos muy duros. Entonces, claro, yo he visto mucha gente de 30 plus decir, es que los jóvenes de ahora, me encantaría ponerles un ejercicio del examen PISA de matemáticas, cualquiera, así al azar, y ver si está a nuestro alcance resolverlo. A lo mejor resulta que no es solamente una generación, sino que como el Ecuador nunca quiso medirse porque nunca quiso admitir el desastre de su nivel de educación, bueno, pasó lo que pasó. Pero gracias, Ari Moreno, lo veremos seguramente. Muchísimas gracias. Ok, Boscán comenta el ajusticiamiento que hubo en Pimampiro, en Ibarra, que quemaron unos sicarios en la comunidad. Yo por norma general soy enemigo de la barbarie. A mí no me gusta la barbarie. Pero un pueblo que no tiene justicia, ni policía, ni fiscalía, ni fuerzas armadas, ni un carajo. ¿Qué le vas a pedir? Yo no estoy justificando ni motivando a la gente a comportarse de forma barbárica. No, no estoy de acuerdo con que la gente se organice y queme gente. No creo que tengamos que convertir a nuestros ciudadanos en criminales para resolver el crimen. Pero entiendo por qué se genera eso. Por supuesto que lo entiendo. O sea, tú estar mamado de estar en un país que no te cuida y que cuando te han robado tampoco va y castiga al delincuente. ¿Qué hace la gente, pues? Actúa como puede para protegerse. Es un poco un mecanismo de defensa. Y es un mecanismo de defensa que podría. Oigan, cuando yo conté la historia del justiciero de la costa hace unas cuantas semanas, la cantidad absurda de gente que me escribió para decirme que era policía y que quería colaborar con el justiciero. O que me pedía el número del policía justiciero porque tenía un trabajo para él. No, bueno, eso no acababa nunca. Disculpen a todos los que no les pasé el mensaje, ni siquiera les respondía, pero no me voy a poner yo a participar de planes de homicidio y ejecución extrajudicial con nadie. No, no están mis planes como algo que quiera hacer. ¿Qué tal te fue en tu paseo?
1: Bien. A ver, vení.
0: Acaba de llegar Hachi de su paseo matutino. De acuerdo. A ver, buenos días, termino con TikTok. Muy rápido, muy rápido, muy rápido, muy rápido, muy rápido. Ya, aguántate, Hachi, espérate. Uy, no abrí los comentarios esta mañana, pero Mafer, Patricio Corozo, Edian, Mayra Martínez, saludos para Flexo desde Guayaquil, la familia Macías Peñafiel, un abrazo para la familia Macías Peñafiel. William Antonio, me encanta ver sus videos y sus lives. Muchísimas gracias, querido William. Yanela, buen día. Buen día, Juan Carlos Mueces. Buen día, Romu, excelente periodista. Gracias, Ivonne Andino, por acá, con sensación térmica de 30 en Orlando. Envidia pura, gracias por tus mensajes. Paola Quiroz, gracias, GPRO, gracias a todos. Que si estamos chuchaqui, me preguntan. Estamos chuchaqui, pero a tope, a tope. Ha sido una borrachera. Hachi ha sido el más borracho de la familia y así somos nosotros divertidísimos. Ya, vaya, vaya. De acuerdo, vamos a lo que vamos, señores. Noticias, denme algo de noticias. Hachi tiene cara de chuchaqui, es verdad, es verdad, es verdad. Lorena Ceballos, buen día, tío, buen día, sobrina. Gracias por estar aquí. Saludos desde Quito para Salud Firme y para Deisita Arana, desde Milán, Italia. Abrazos hasta Milán, Italia, desde donde sea que estés. Gracias por estar aquí, gracias por dejar tu like. 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
0: Gracias a todos por estar aquí. Bien, vamos avanzanding, avanzanding. ¿Qué tenemos para esta mañana? A ver. De acuerdo, ¿quieren comenzar por el plato fuerte? Yo creo que el plato fuerte es la declaración que hiciera Renato Montero, abogado de Daniel Salcedo, ante Janet Inostroza. Me parece que es la noticia del día. Vamos a verla, son dos declaraciones. Ok, vamos ahí.
4: Esto le permitió, cuando Daniel estaba perseguido, como lo ha dicho, por el caso Metástasis, buscaba asilos. Entonces, él tuvo una referencia de un expresidente que le dijo, sabe que vaya y reúnase con el hermano de Petro. Él le va a recibir a usted para cuidar la información que tenía Daniel. Daniel no podía viajar a Colombia, entonces le mandó a Ronald Herrera para que tome contacto con el hermano de Juan, de Petro, con Juan Fernando Petro. Y esta relación se dio. Existe medio de prueba. Existen las imágenes, existen los chats, existen los vuelos, existe la reserva en el hotel y existe tal reunión. Información que, si bien puede ser importante para nuestro país, es muchísimo más trascendental para el gobierno de Estados Unidos, porque pues es ilógico que la finalidad de esta comunicación era el asilo de Daniel Salcedo, que le pedían $1,000,000, pero le pedían el millón de dólares con fines de que él también les pueda servir para blanquear los activos que ellos no tenían medio para realizarlo en Colombia como tal. Entonces, esta información yo creo que va a aportar mucho en la institución, al menos en lo que corresponde a la OFAC, en donde ya tienen estructurada una investigación, y pues la información que pueda proporcionar Daniel tiene que ser útil y tiene que ser corroborada también por él en el momento procesal oportuno.
5: Cuando usted habla de un expresidente que le recomendó a Daniel Salcedo que vaya donde los Petro, estamos hablando de Correa.
4: Sí, y lo puedo decir firmemente, porque es lo que corresponde dentro del proceso y es lo que desprende dentro del proceso.
5: Lo que quiere decir que Correa conocía muy bien a Daniel Salcedo y sus capacidades justamente de blanquear dinero.
4: Si usted se remite al expediente, en el propio expediente, en un chat dice, Ronald Herrera dice, ¿sabe qué? Hablé con Juan Fernando Petro y me dice, Daniel, que él puede trabajar contigo porque ya le han indicado, ya conoce que tú le lavabas el dinero a Glass y a Correa. Daniel fue remitido a tener un contacto con estos ciudadanos por un orden político. Y este orden político estaba estrictamente relacionado con el orden criminal. No puede existir una cúpula o una gestión criminal sin un respaldo político, Janet. Y eso es lo fundamental de este proceso. Daniel Salcedo entregó no solo los 3 teléfonos que le quitaron, sino que en un ejercicio técnico de corroboración entregó un servidor.
0: Ok, a ver. Son tantas cosas atropelladas. A ver, Daniel Salcedo, la última vez que supimos de él, Daniel Salcedo no quería irse a Estados Unidos. No, mentira, la última vez que supimos de él ya quería irse. Había dicho que no primero, luego dijo que sí. Que sí quiere irse a Estados Unidos. Tiene 5 cargos. Entre esos, lavado de activos en los Estados Unidos. Y me parece que les comenté el famoso banco El Bello, ¿no? Que era un banco digital con el que Daniel Salcedo quería lavar plata. Todo esto lo hacía desde la cárcel 4. ¿Por qué estaba en la cárcel 4 Daniel Salcedo? Porque alguien que lo quería mucho en la fiscalía le hizo el favorcito de meterlo en la cárcel hotel. Bien. Ojalá cuando vaya cuente todo. A mí me encantaría que Daniel Salcedo cuente todo. Dice hoy Renato Montero que, por cierto, hasta donde la memoria me alcanza, ya no es abogado de Salcedo, porque, si mal no recuerdo, Montero fue el que, cuando Salcedo se puso a gritar al juez que no tenía medicinas en la cárcel del Encuentro, donde está preso, entre otras cosas, por robar medicinas, Montero renunció a la defensa. Dijo públicamente que él renunciaba a la defensa de Salcedo y estaba un poco harto, ¿no? Hoy dice que, al parecer, según la versión de Montero, una de las cosas que Salcedo puede decir ante la justicia americana es que él tenía de alguna forma contacto con Correa. No sé si el contacto era personal, psíquico, telefónico, videoconferencia, no sé. Y que gracias a ese contacto pudo reunirse con el hermano de Petro. Y textualmente dice que el hermano de Petro le pedía $1,000,000 y que además lavara su dinero porque, cita textual, no tenían quien les lavara plata en Colombia. Me ha parecido una gran declaración porque no ha de estar muy difícil encontrar quien lave plata en Colombia. O sea, es como que tú me digas, no tengo quien me lave plata en Ecuador. Así muy difícil no está, viejo. Son 2 economías construidas sobre el lavado de activos. ¿Podría ser que Salcedo y Correa tuvieran relación? Hombre, podría ser que Salcedo y Obama tuvieran relación. En el condicional cabe todo, por supuesto. Lo que importa no es lo que podría ser, sino lo que pueda probar el señor Salcedo. El estándar de prueba que Salcedo ha manejado es el estándar ecuatoriano, ¿no? O sea, es un estándar donde el criminal va y dice, y para de contar. El día que Salcedo esté al frente de un fiscal del Distrito Sur de Nueva York, a Salcedo le van a pedir probar lo que dice. Y se va a dar cuenta que la cosa no es tan sencilla. La cosa no es tan sencilla. Hombre, yo no estoy diciendo que no tuvo contacto con Correa. Yo estoy diciendo que esta cosa se tiene que probar. Es un delincuente y por supuesto que los delincuentes deben de probar sus aseveraciones. Faltaba más. Los delincuentes son importantísimos para cualquier investigación. Yo creo que la voz de los delincuentes debe ser escuchada, porque solo los delincuentes saben cómo se delinque. Pero la voz de los delincuentes tiene que ser tomada con mesura, por supuesto. Los delincuentes dicen también cualquier barbaridad, sobre todo un tipo al que le han pedido decir una cosa y la otra. Este es un tipo que estuvo en la Asamblea Nacional y cuando iba a la Asamblea Nacional dijo: amárrense los pantalones todos, que voy a hablar. Luego no contó nada que no supiéramos, ¿no? Contó que robaban los hospitales y mencionó como a 200 nombres. Nombres que además después de eso se tiene que abrir una investigación penal de esa que le gusta a la fiscalía, que dormirá el sueño eterno 6 años, 7 años. Me ha sorprendido, para variar, la capacidad que tienen muchos para creer inmediatamente lo que dice alguien. ¿Puede Salcedo haber conocido a Correa? Sí, seguramente, no sé, viejo. No sé, yo no soy abogado Correa, ni quiero ofenderle. Yo defiendo el sentido común. ¿Puede haber conocido a Correa? Sí, ¿quién sabe? ¿Pudo haber lavado plata para Correa? Sí. O para cualquier otro político, ¿no? ¿Eso importa? No, no importa un carajo. Importa lo que Salcedo pueda probar. Lo que pueda probar. A mí me resulta un tanto inverosímil, debo advertirlo. Que un político, sea cual sea, quítale el apellido, es un político más o menos pensante, suponiendo que tiene dinero sucio, de todas las personas que le pueden lavar el dinero en el mundo, va a escoger al único que está en prisión. Es decir, cuyas comunicaciones pueden ser revisadas en cualquier momento para lavar su dinero. Un tipo que está caliente, caliente, caliente. ¿Qué les voy a decir? Decía más Montero. Decía, bueno, él dice que hay pruebas de todo. Siempre dicen que hay pruebas de todo. Luego hay que ver si las pruebas se llegan a presentar. Aquí en Ecuador han dicho siempre, no, sí, todo tiene pruebas. Y luego sale Marcelo Lazo y dice, ya, es que me pagó un policía de la Fiscalía General del Estado. Dicen, no se puede creer en la palabra de un delincuente. Ya, viejo, ponte de acuerdo. Entonces, ¿se puede creer o no se puede creer en la palabra de un delincuente? Es que tiene que aplicar para todos. Si lo que tiene roto el Ecuador es la falta de coherencia. Los que dicen hoy, sí, se puede creer en la palabra de un delincuente, cuando alias Pipo habló, estaban muy bravos todos. Los que le creían a alias Pipo estaban enojadísimos cuando Marcelo Odebrecht contó a quién le daba coimas. Es el país de los incoherentes. Yo no creo en la palabra de los delincuentes, yo creo en las pruebas que aportan los delincuentes. Espero que Salcedo pueda aportar pruebas, de verdad lo espero. Creo que en algo resarcirá el daño que le ha hecho a la sociedad. Nos vale más que Salcedo esté hasta que se pudra y se muera en prisión, o que llegue a un acuerdo con la Fiscalía de los Estados Unidos. Yo creo que llega a un acuerdo con la Fiscalía de los Estados Unidos. Y estoy seguro de que si llega a un acuerdo con la Fiscalía de los Estados Unidos, le solicitarán pruebas. Y me encantaría que Salcedo pueda probar con cada uno de los miserables con los que lavó plata, o traficó armas, o traficó drogas. Todos ellos, Salcedo tiene unos grandes alcances, ¿eh? Luego termina convirtiéndose en un tipo que habla con casi todos los capos del mundo criminal. Tiene muchas y buenas relaciones en la política. De todo eso ojalá hable, de todo eso. Pero que hable de verdad. Señorita,
6: hola.
0: ¿Cómo está usted?
6: Muy bien.
0: Bienvenida.
6: Chuchaqui.
0: Venga, venga, ya me están reclamando que estoy chuchaqui, que estoy todo lento.
6: Pero
0: bueno,
6: eso es mentira. ¿Cómo están, chicos? Qué gusto saludarlos.
0: Yo siempre había querido estar con una señora de 40 años.
6: Eso me dijiste ayer. Qué bandido. Él se cree que tiene 20 años y no es así. Así fue.
0: Yo era un niño que quería saber cómo está con una señora de 40. ¿Cómo está mi señora de 40?
6: Muy
0: bienvenida.
6: Bien, feliz.
0: ¿Feliz? ¿Contenta?
6: Rejuvenecida.
0: ¿Pasaste bien?
6: Sí.
0: Muy bien, muy bien. Me alegra.
6: Eso es lo más importante.
0: Me alegra, pues. Estamos hablando de don Daniel Salcedo.
6: Todo lo que diga tendrá que ser demostrado, porque si va a la justicia americana, obviamente allá no puedes inventar.
0: O sea, ahí no te va a tocar, ¿no? Diana Salazar, que te dice, a ver, mijito, lo que me tienes que decir.

0: aislar a Imbabura y, lógicamente, imponer una fuerza desmedida. Y eso generó, lógicamente, eso irradió el miedo al resto de provincias, que no se logró consolidar por este hecho también del traspaso en el Congreso de la CONAI. Y tercero, que me parece importante, es que en ese proceso hicieron bien el trabajo con la Secretaría de Pueblos. La Secretaría de Pueblos no es para los pueblos, es de manipulación política.
1: Dale, sí,
0: obviamente. Así que en 1895, la Junta Protectora del Indio, ahora en el 2026, la Secretaría de Pueblos del de control político del gobierno. Entonces, lo que han hecho con la Secretaría de Pueblos como el tercer factor determinante es controlar institucionalmente, y a partir de ello, los que están de acuerdo, te voy dando gallitos, te voy dando gallinas, te voy dando tractor, lógicamente para saldar, digamos, las reacciones.
1: Uh-huh. Oye, una última pregunta, Leonidas, sé que tienes cosas más importantes que hacer, que conversar conmigo, pero ¿te parece que se ha ido desgastando la imagen del movimiento indígena? Te lo pregunto, yo viví en Quito hasta que tuve que exiliarme del Ecuador. Y a mí me parece que hay una diferencia sustancial entre el apoyo de la colectividad quiteña a las manifestaciones indígenas en 2019 con lo sucedido en 2022, donde Quito en cierta parte se sintió ofendida. O sectores de Quito se sintieron ofendidos, por ser más preciso. No hablo en nombre de todo Quito. ¿Te parece que se desgastó tal vez la imagen de la lucha y la representación del movimiento indígena en la capital?
0: Yo creo que en la nueva industria del internet, de la inteligencia artificial, uh-huh, a diferencia del 2022-2019, que estaba apenas entrando,
1: digamos, sí, sí, sí,
0: ¿cierto? Ahora lo que creo es que se ha utilizado, desde los sectores pudientes han utilizado perfectamente para aislar al movimiento indígena. Pero también hay que recordar, no nos olvidemos, 1990, de igual, para sectores pudientes, rechazado, que teníamos que ser eliminados, había un momento de reflujo, mejor dicho, de bajada, ¿no es cierto?, del movimiento indígena, luego recuperamos, en el 2000 nuevamente pusimos de pie para el ALCA, TLC, nuevamente bajamos, 2007 al 2017 no habían luchas así grandes, a más del 2010 que se dio una marcha en, estoy hablando en tiempo de Correa, 2015 empezó, ¿no es cierto?, esta lucha en agosto con los compañeros de Saraguro que enfrentamos allí una realidad, y nuevamente 2019 asimismo cayó 2021, 2022 y estábamos de pie. En este momento ha habido este factor, como dije, del internet, nos han pretendido hacer aislar, pero ¿sabe una cosa? Lo que va a finalmente determinar la unidad de los ecuatorianos va a ser su condición material de vida.
1: Pero déjame pedir una respuesta concreta allí. ¿Pero tú crees que si van a Quito este año, los quiteños los reciben como los recibieron históricamente, llevando comida con los brazos abiertos, o va a haber rechazo de una parte importante de Quito?
0: Si la mayoría de los quiteños están sufriendo igual que los indígenas en el campo, te aseguro que va a ser muy grande la solidaridad. Si los sectores populares, sobre todo de Quito, no sienten aún la pobreza, la crisis, seguramente va a haber un rechazo. Porque esto es así. Esto depende de la vida real. No depende de las ilusiones, ni de lo que diga los dirigentes, ni lo que diga Leonidas Issa. Si la gente está realmente enfrentando una cruda realidad, te aseguro que habrá hasta más actos de solidaridad sobre las movilizaciones anteriores.
1: Leonidas Issa, siempre es un gusto hablar contigo, Leonidas. Muchas gracias por haber estado aquí.
0: Un abrazo, muchas gracias.
1: Te mando un abrazo. Bien, escucharon ustedes Leonidas Issa esta mañana en el programa. A ver, charla muy interesante, muy, muy interesante. Espero que haya servido para distintas lecturas. Yo creo que está muy claro que Leonidas siente en el ambiente la magia, siente el cabreo. Está esperando el momento en el que haya cómo generar una convocatoria. Yo coincido con él en que el gobierno siente que él lo siente. Entonces creo que se va a duplicar la presión del gobierno alrededor de este tipo de liderazgos. Yo Estoy muy seguro que el gobierno del presidente

0: presidente Noboa no se parece en nada al gobierno del presidente Lasso. Había gente que tendría la teoría de que se estaba lasificando el gobierno. Creo que no se va a lasificar nunca, nunca. El gobierno de Lasso era un gobierno timorato. Igual el gobierno de Moreno fue un gobierno prudente. No me parece que se hacen características del gobierno del presidente Noboa. Voy a pasar con un segundo invitado esta mañana. Es Miguel Robalino y es experto energético. Y le hemos pedido que nos haga un espacio en su agenda porque los niveles de Mazara empiezan a preocupar a algunos expertos. ¿Es una paranoia nuestra? ¿Es algo que debemos de mirar? Se lo pregunto enseguida a mi invitado, don Miguel Robalino. Vamos a ponerlo en pantalla. Si enciende su cámara, Miguel, le agradeceré enormemente. Ahí lo tenemos. Bien, bienvenido, Miguel. ¿Cómo está? Muy buenos días.
1: Ernesto, buenos días. Un saludo cordial a la distancia. Siempre me complace la comunicación.
0: Muchas gracias por aceptar la invitación. Oye, Miguel, yo tengo a todos los expertos energéticos mandándome esos pinches cuadritos de Mazar y otras. Yo nunca las entiendo. Entonces le digo, ¿para qué me los mandan si no lo entiendo? Háblenme en castellano. ¿Qué está pasando? ¿Por qué están todos tan nerviosos? ¿Qué están mirando?
1: Bueno, Anderson, primero, lo primero que hay que plantear es un contexto. El análisis tiene que irse para tener respuestas si vamos o no a tener apagones. El país nos regimos a un índice que nosotros llamamos el índice de déficit. Y este índice o este indicador se plantea en base a, lógicamente, a varios parámetros. El primero es cuánto genero o cuál es mi oferta, ¿sí?, al mercado, cuánto es mi demanda, considerando las demandas en horas pico que sube, ¿sí? Y de ahí sacamos cuánto nos falta o si estamos cubriendo cayendo en el otro índice que nosotros llamamos el índice de cobertura. Pero para que se entienda un poco, entonces, tras estos tres puntos vemos qué nos falta y si lo podemos conseguir o no. El SENACE ha indicado que son 1.391 megavatios. Prácticamente el déficit, que este déficit viene lógicamente acumulándose con los años, porque los gobiernos que han pasado también, como el Ecuador no tiene una política energética, que ese es el problema raíz que yo vengo planteando durante algunos años ya, lógicamente no hay hojas de ruta claras. Es decir, van pasando los gobiernos y cada gobierno viene con su forma de ver las cosas, lamentablemente, primero desde el punto de vista político, como no se apegan a los planes estratégicos. No se apegan al plan de expansión de generación eléctrica, hablando puntualmente de la parte de energía, y no se apegan al plan maestro, y de la mano la demanda es creciente, es decir, de acuerdo a SENACE, la demanda crece en un 7.9%, que son más o menos 390 megavatios cada año. Entonces, por lógica, el déficit va a incrementarse, se ha acumulado este
0: Okay.
1: déficit, ¿y ahora qué tenemos? ¿Y cómo podemos salir? Hablando
0: Entonces, vamos
1: puntualmente de
0: teniendo
1: más.
0: más gente que consume energía cada año y cada año producimos menos energía y el déficit se nos va haciendo, el hueco se nos va haciendo más grande.
1: Correcto. Entonces, de ahí viene claramente. Normalmente el 95% de la generación eléctrica, de ese 95%, un 70% o 69-70% es a través de las hidroeléctricas. Entre esas tenemos la generación hidroeléctrica que producimos en la parte amazónica y la generación eléctrica que producimos a través justamente de Paute, Masar, Soplador, etcétera, que está en la zona central. Y de aquí viene un fantasma que se llama el estiaje. Y el estiaje, que es un tema que afecta a la región de América Latina,
0: Sí.
1: lógicamente hace que estos estiajes, por un lado, hagan que esa generación obligadamente baja en un 40%. Es decir, ahí viene el punto, ¿cómo reemplazo ese 40%? Como no hemos desarrollado este plan estratégico, lógicamente ese 40% nos va a faltar.
0: Okay,
1: Entonces,
0: estiaje va a
1: desde allí
0: haber
1: el
0: sí o
1: analizar.
0: sí. Y la cosa es de dónde lo sacamos. Como no lo hacemos nosotros, se lo tenemos que comprar a Colombia, que es el, porque Perú no produce lo suficiente para vendernos. Se lo tenemos que comprar a Colombia, que es, además es el único mercado, entiendo. No es que podemos ir, decir a Venezuela o a Panamá o a Brasil, lance no, sino que necesariamente tiene que hacer aquellos que tienen conexión con el Ecuador. Colombia tiene siempre generación superior a la demanda del consumo interno. ¿Por qué hoy hay discusión de si nos van a poder vender suficiente o no?
1: Porque lo primero que hay que entender, Anderson, es que es un commodity.
0: Okay.
1: Todo lo que son sectores estratégicos, petróleo, gas, minería, son commodities. O sea, es decir, el precio fluctúa en base a varios parámetros. Parámetros, oferta y demanda, que es el básico, pero hay otros parámetros como lo que está pasando en el sector petrolero, que son geopolíticos. Entonces, al ser un commodity, es decir, aquí se combina la parte de te vendo porque tengo excedente al precio que imponga el mercado y decido cuánto vender. Eso se llama el poder energético. Y aquí hay que entender que en el caso puntual de la región nuestra, quien tiene poder energético es Colombia. Y ya nos
0: Sí.
1: demostró cuando el presidente Petro dijo, no les vendo, así de sencillo. Entonces, Colombia ha trabajado muy bien en su seguridad energética. Por eso es que ellos no tienen problemas cuando vienen los estiajes, que es un tema de región, Anderson, y esto hay que tener claro, no es solo del Ecuador, le afecta a Perú, le afecta a Colombia, a la región. De allí que la Organización Latinoamericana de la Energía, en su último informe del año 2025, planteó que las canastas energéticas, es decir, cada país tiene que diseñar su canasta energética o mix energético, y recomienda que tiene que estar liderado por la energía térmica y gas. Es decir, tenemos que tener esa diferencia que siempre nos va a faltar de 40-45%, que con el estiaje deja de producir lógicamente las hidroeléctricas y hay que reemplazarle con térmica. Ahí viene el segundo problema, eso no lo tenemos. Y no lo vamos a tener porque es muy complejo, Anderson, es muy complejo. Entonces, cuando yo hablé de un índice de cobertura, significa
0: Sí.
1: cuánto puedo hacer con generación propia.
0: Miguel, ¿y eso significa entonces que si Colombia mañana no tiene suficiente energía para abastecer su consumo interno, nuestra única solución cuál es? Rezarle a Diosito.
1: Estamos, primero, Anderson, hay que estar claros que estamos en una crisis energética y una crisis eléctrica. Que vuelvo y repito, se ha acumulado y lógicamente conforme pase el tiempo, como no estamos haciendo lo debido, va a ser mayor. Entonces, si bien es cierto, Colombia como tiene políticas energéticas claras, es decir, ellos creen mucho en la inversión privada, con modelos, con escenarios, pero ellos dentro de esa política energética, ellos tienen candados puestos que se llama tarifa. Es decir, yo dejo que entre al mercado los privados, ¿sí? Le doy las facilidades, pero yo planteo la tarifa. Es decir, este es el precio al que me puedes vender, más o menos todos los análisis que se puede hacer. Y de allí sí hay digamos, un espacio, un techo abierto para lo que quieran generar. Entonces, pero también ellos tienen claro otro aspecto, Anderson, que si bien es cierto, las renovables y cuando hablamos de transición energética hay que tener muy claros los conceptos. ¿Sí? Porque la solución no es la transición energética, es parte de, es decir, todo lo que sea generación eléctrica a través de lo que es hidrocarburos, siempre seguirá liderando, el resto va a sumar. Decir que algún rato la una va a reemplazar a la otra, hay varios estudios que lo han demostrado que no va a ser así. Entonces Colombia, ellos lógicamente, y bueno también Perú, ellos tienen muy determinado su mercado energético, tienen muy determinado sus escenarios, con los estiajes inclusive, ¿sí? Y yo pienso que ellos por el lado de ellos no tienen problema. El excedente, si es que tienen y
0: Sí.
1: deciden, nos venderán. Pero yo he planteado lo siguiente, Anderson. No tenemos que estar confiados en si Masdar sube o baja. Porque
0: Okay.
1: bueno, Masdar, de acuerdo a los escenarios técnicos, podría durar con un buen manejo hasta 90 días, es decir, 3 meses.
0: Okay.
1: Y yo hablo de un buen manejo técnico dependiendo de qué. Las horas picos que yo necesito, lógicamente la operadora SENACE. Ellos plantean, si se consume de Masdar, es decir, cuando Colombia no nos vende, tengo que consumir Masdar. Entonces, a lo mejor, no son los 90 días, sino es antes. Entonces, no depende de Masdar, sino depende de que Colombia nos venda y de que prendamos las térmicas que no las tenemos.
0: Así en resumen, Miguel, las probabilidades de que haya un apagón ¿hoy son altas o son bajas?
1: Realmente, si nos apegamos nuevamente a la data, Anderson, si nos apegamos a la data, y si el estiaje o la sequía, como se quiera llamar, viene muy fuerte, como se está planteando especialmente los meses de octubre y noviembre, ¿sí? tras todo lo que podamos plantear, de dónde podemos colocar energía, incluido los power ship, es decir, el alquiler de barcazas, si Colombia nos vende, porque entendamos que Colombia, la autopista eléctrica que tenemos con Colombia, le tiene una capacidad de 520 megavatios. Colombia generalmente son 400 megavatios, que es casi el 10% de la demanda, digamos, de la demanda normal, que es de 4.400 megavatios. Entonces, hay una gran importancia los 400 megavatios. De no darse eso, lógicamente, con los números que están establecidos, y si la naturaleza no nos acompaña, por una lógica, vamos a tener ese déficit y por lo tanto, lamentablemente, se vendrán apagones.
0: Madre mía, que se nos haga la lengua chicharrón, Miguel, Miguel querido. Gracias por estar aquí esta mañana, por

Parece que hemos cumplido con la agenda informativa de esta mañana. Yo los quiero, los adoro, me voy a preparar para este lunes. Ojalá con más ánimo, más energía, más ganas, más todo. Los veo pronto. Un abrazo. Chau, chau.

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0: bienvenidos a nuestro programa de Todo Un Poco. Hoy, señores, una vez más aquí juntas para darle la mejor energía y también para instruirnos. Un gusto saludarles a pedido del público, de mis compañeras. Voy a estar sin lentes, hacer todo lo posible porque para ellas dicen, no, te ves mejor sin lentes. Lourdes, Damián, bienvenida a su programa, un gustazo.
1: Aunque no pueda leer.
2: Oye, no, la verdad es que parece increíble empezar el día con que alguien te motive, aparte de que uno se ve todos los días en el espejo, viene ahí medio maquillada, medio sin maquillar, el cabello, que se me hago los rulos, que se... pero

0: Tanya es la niña de nuestro equipo. Su sonrisa, sus ojos y sin lentes, yo creo que baja muchos años. Bueno, si alguien lo pone en el comentario, pues nos encantaría saber que no estamos solas. Algunos admiradores han de tener a nuestra presentadora de
1: Radio Visión. Ya nos dijeron, somos un deleite visual y auditivo. Buenos días con todos aquellos que están... Se sonrojó. Que se conectan con nosotros aquí en nuestro programa De Todo Un Poco, porque hoy tenemos de verdad De Todo Un Poco, pero con un enfoque de cultura de museos, porque vamos a hablar la importancia del museo en la ciudadanía y este maravilloso museo que ahora se llama Museo Manta, ¿no? Ya ha cambiado de nombre a través de la historia, ¿verdad? ¿Estoy en lo correcto? Porque ha tenido tanta historia. Vamos a hacer un alto a esos capítulos de los notables, pero hay que seguir hablando de los notables porque tenemos también ese museo gracias a ciertos notables, y una de ellas fue la doctora Maruja Cedeño de Delgado, que también impulsó que Manta tenga su museo arqueológico, ¿no? Eso es muy importante, ¿no? Yo personalmente he sido fanática de este museo. Siempre que vengo a Manta lo visito, veo sus exposiciones. Es más, alguna vez antes de pandemia yo visité y estaban las máscaras manteñas de oro, y después de un tiempo volví y no vi las máscaras, y me fui a Quito, al MUNA, y veo esas máscaras y digo, no puede ser, o sea, ¿estas son réplicas o son las originales? Y después me entero que el MUNA había pedido toda la colección de oro del Museo Nuestro de Manta, de la cultura manteña, para esta exposición. Y ojalá que en algún momento eso regrese. Yo sé que es un poquito complicado y nos estamos yendo de una y profundamente al tema, de que tal vez este edificio, que en su inicio fue el Banco de Progreso, no cuenta con el espacio adecuado para la preservación de estos objetos de oro. Pero bueno, hay que buscar como dicen en Colombia, hay que buscarle la vuelta para ver si esta colección que pertenece a los manabitas de nuestra cultura manteña regrese. ¿Cuántos años, Damia, tú crees que tiene este museo? Porque ¿cuántos años tú crees y cuánto tiempo tomó para que les otorguen un museo arqueológico a Manta?
2: Pero importante antes de ver que Damia te responda esa pregunta, porque sí, tómenle la lección a Damia. Es importante destacar esto que decía Lourdes, y por favor tomar apuntes, no olvidarnos. El Museo de Mantas antes se llamó Museo Centro Cultural Manta, y antes, mucho antes de este nombre, era Museo Arqueológico del Banco Central de Manta. Así que, como lo decía Lourdes, tuvo un inicio, en este caso ha tenido tres nombres, pero sigue siendo nuestro museo. Hoy es Museo Manta, más abreviado, es nuestro museo. Y aquí hay algo importante, un inicio muy humilde. ¿Por qué un inicio muy humilde?
1: Porque, ok, vamos a hacer un poquito de historia, ¿no? Hablamos en los programas anteriores de que en 1927 se crea el Banco Central del Ecuador para controlar, pues, la emisión de billetes, el tema financiero, controlar a la banca. Pero el Banco Central del Ecuador también se convirtió en un auspiciante del arte, la cultura, la literatura y la arqueología, ¿no? Y en Manta, obviamente, había una sucursal del Banco Central. Y en 1962 ellos deciden abrir una oficinita dentro de sus instalaciones, que no era obviamente el edificio de 5 pisos de ahora, sino un otro edificio, mucho más pequeño. Y entonces abren una oficinita para poner una exhibición de los objetos arqueológicos que los huaqueros, que la gente que vamos a decir, que excavaba, no arqueólogos per se, sino que excavaban, sacaban estos objetos que los encontrabas en las playas, ¿no? Imagínate, hace 60, 70 años. Y entonces vamos a colocarlos aquí como una mini exposición. Año 1975. No, 62. Y después hay que recordar un episodio que pasó en 1966 por los esteros, donde se encuentra una especie de oratorio. El oleaje hizo que esa arena se la lleve el mar y deja al descubierto una serie de objetos que pertenecen, hoy sabemos, a la cultura bahía y que le denominaron los gigantes de Bahía. Hoy día, como veo el señor productor está pasando las imágenes, hoy día esa exposición de los gigantes de Bahía, con su historia, porque fueron empleados de INEPACA, de la fábrica que hoy hemos hablado también, y específicamente el señor Horacio Cantos, que alguna vez también fue presidente de la Cámara de Comercio, en ese momento él pudo sacar todos estos objetos que hoy se exponen, y se llama así justamente, los gigantes de Bahía, esta exposición. Entonces, al encontrarse, ahí los vemos, a mí me encanta esa exposición realmente, yo los invito a que vayan, porque también se va a cambiar próximamente la exposición, ya vendrá la directora a contarnos eso, pero esta exposición es maravillosa, están en esas urnas antisísmicas, y ese hallazgo sucedió en 1966. Entonces, claro, todas estas cosas las acoge el Banco Central y ya el espacio, la oficinita le quedó pequeña. Y aparecen, como siempre, los notables, los intelectuales, los académicos, como la doctora Maruja Cedeño de Delgado, José Leía Sánchez, y a través de muchas comunicaciones convencen al Banco Central de Quito de que se abra formalmente el Museo de Arqueología del Banco Central, y es así que se abre formalmente este museo en 1975, pero aún no en el edificio que se encuentra en la actualidad. Tenemos ya un museo, se abre con 300 piezas arqueológicas, pasan los años, y en 1999 sucede la crisis bancaria, el edificio de 5 pisos que está en el malecón frente a la playa del Murciélago pertenecía al Banco del Progreso de las familias Piazzo, y entonces es tomado por el Banco Central para pagar las deudas que tenía el Banco del Progreso con el Estado. Y en ese momento, a partir de ese momento, se comienza a hacer los cambios para que esta exposición que había iniciado en 1975 pase a este edificio. En el 2010, ustedes saben que el presidente Correa asumió la dirección de todos los museos del Banco Central y se lo pasa al Ministerio de Cultura y Patrimonio. Y desde ese momento ya no se llamó Museo Arqueológico del Banco Central, sino, como decía Tanya, Centro Cultural Manta, Museo Centro Cultural Manta, que lo tenemos hasta el día de hoy. Y eso es en breve la historia de este maravilloso museo que alberga la historia, nuestra identidad. Yo creo que ese museo alberga la identidad de lo que somos nosotros los manabitas y que falta mucho por mostrar todavía y rescatar.
2: Con este preámbulo, ¿les parece si vamos a conocer el personaje de hoy que nos acompaña? En este caso, la directora de los museos, Doménica Sánchez Landín, quien también está aquí en los estudios de Radio Visión, así que le damos la más cordial bienvenida.
0: Bueno, hola, ya estamos efectivamente, Tanya, aquí está con nosotros la gran activista cultural, una mujer joven, ella es Doménica Alexandra Sánchez Landín. Si ustedes le ven ahí, reconocen su rostro. Bueno, vamos a decir inicialmente, la conocemos a Doménica desde hace unos 20 años atrás, para no decir su edad, porque parece una niña. La conozco porque ella ha sido pues formada en una licenciatura de comunicación social. Por lo tanto, eso es muy bueno saberlo. A pesar de que ella tiene una formación interdisciplinaria, también es magíster en administración de empresa. Y sobre todo la conocemos acá en Manta y en Manabí porque ha sido siempre una activista, gestora, líder comunitaria de la JCI, que es la Cámara Junior. Entonces, desde ese espacio he podido mucho mirar los proyectos, la transición y los procesos que ha tenido Doménica Sánchez como líder. Y la hemos conocido así. Bueno, también es importante destacar, aunque para la formación universitaria, pues yo sé que siempre los PhD, la historia, los grandes procesos científicos, dicen pues los doctores. Pero yo aprecio mucho de mi querida Doménica, que también es compañera en la carrera de comunicación. Ella alcanzó un doctor honoris causa en México justamente por ese liderazgo juvenil, que yo también estoy de acuerdo. Hay muchos títulos que se honran desde la academia, desde la ciencia, y hay otros que tú los adquieres o te los reconocen por justamente la labor social que haces. O sea, si yo algún día también tendría que darle un doctor honoris causa a gente que hace activismo, que no tiene un rol, que no tiene una formación o que no tiene un alto ingreso salarial, pero que está con la comunidad, por ejemplo, la Madre Teresa de Calcuta pudiera ser una gran doctora honoris causa. Así que por eso yo le sé decir a Doménica mi doctorita pequeña, porque ella es tan sencilla en ese sentido, pero de un carácter y de un temple de mucha organización. ¿Qué quiero decir con Doménica, que está ahí calladita diciendo, ¿qué me va a decir Damia? Pues nada, ella estuvo ya a cargo de lo que es Corporación Ciudad Alfaro. No sé cuánto tiempo duró allí, ya nos va a decir. Cívico, sí. En el Centro Cívico Ciudad Alfaro. ¿Cuánto tiempo duraste allí?
1: Aproximadamente 6 meses.
0: Ya, muy bien. Entonces, ahora, después de esos 6 meses, miren cómo va escalando. Ahora va a la administración de 3 museos. No digo más para luego ir con ella en esta interrelación del feedback que bien conocemos. Bienvenida, Doménica, y nuevamente felicitaciones por este rol. Ahora, directora de estos 3 museos que tenemos en Manabí.
1: Sí, yo tengo que dar la bienvenida también, ¿eh? Para mí, Doménica, realmente es un placer conocerla. Realmente me han contado sus 2 amigas aquí, mis compañeras de todo un poco, la trayectoria, la admiración que le tienen, la amistad que la unen y toda esta experiencia que tienes en el hacer cultural. Y para mí realmente es muy grato saber que una mantense está manejando este maravilloso museo que es la identidad de los manabitas. Hablamos al inicio del programa de la historia, de cómo llegamos a tener ese edificio de 5 pisos y que también parte de esa reserva ya no está ahí. Y entonces sabemos que con una mantense que sabe lo que es justo y necesario en el ámbito cultural, esperemos que las cosas cambien para bien y desde ahora le deseamos lo mejor de los éxitos. Bienvenida de todo un poco, quiero que nos comentes un poquito de la trayectoria, cuál es su visión, cómo ha encontrado este museo y qué esperamos de usted dentro de esta nueva posición que hoy ejerce.
3: Muchas gracias, muy buenos días. Yo muy contenta de estar compartiendo con ustedes, amantes de la cultura, de la identidad, y que han venido también, pues obviamente, dejando un legado y manteniéndolo aún y sobre todo en este programa. Así que muchísimas gracias por la invitación. Bueno, pues siempre he estado apegada al área cultural, a la identidad. Desde muy joven, desde la niñez, literalmente escribo poesía. Luego, pues, otro tipo de ya de escritos, un poco más a nivel de la literatura en el colegio, ¿no? De hecho, pudiera decir que la primera poeta que vi fue justamente Damia, que llegó a nuestro colegio, el Colegio Manta, en ese tiempo, y me gustó mucho la poesía y saber que existía ese otro aspecto, la expresión cultural artística, que podía realmente ayudarnos a nosotros a desarrollar mucho más nuestra creatividad, nuestra imaginación y sobre todo nuestros sentimientos. Entonces, muy apegada a esto, fui presidenta del taller de periodismo en el Colegio Manta, luego pues en la universidad desarrollé también distintos programas, proyectos comunitarios dentro de la universidad y me fui acercando poco a poco al área cultural. Tanto así pues que iba a ferias, exposiciones, casas abiertas, recitales de libros, conocía muchos activistas, muchos actores culturales, historiadores, entre otros, y dije, este es lo mío, este es mi mundo. Estudié comunicación justamente para relacionar todo eso en el ámbito del periodismo, luego estudié psicología organizacional, estaba también muy enfocada hacia la parte empresarial, y pues con la maestría de administración de empresas yo creo que justamente lo alineé todo. En el 2013 fui administradora del Museo Universitario, el Museo de la ULEAN. En este museo teníamos la historia del Ecuador, teníamos, digamos, un circuito histórico cronológico desde la época aborigen hasta la época republicana. Entonces fue algo maravilloso realmente trabajar en el museo. Luego, pues, el terremoto hizo que muchas de estas piezas sean trasladadas hasta el Museo de Pacoche, al cual también les invitamos, obviamente. Este es un museo administrado por la universidad que está justamente ubicado en nuestra zona rural. Y pues luego con eso estuve colaborando en proyectos comunitarios en la Dirección de Emprendimiento y pues bueno, desde Comunicación, donde pudimos fortalecernos mucho más. Toda esta trayectoria en el ámbito cultural, he estado también colaborando con algunos libros, siempre he estado en las ferias, en las actividades, nos lleva justamente a ese llamado a ser parte en el Centro Cívico Ciudad Alfaro. La ULEAN pues adquirió el Centro Cívico en comodato por 10 años y ese fue el espacio que, digamos, me quedé maravillada de todo lo que se podía hacer ahí, y de inmediato empezamos a activar con los emprendedores, con los artesanos, con la comunidad, que estaba muy contenta, obviamente, en ese momento de que la ULEAN administrara este centro cívico y pues pudiera fortalecer. Centro cívico que pertenecía a la EOD de Corporación Ciudad Alfaro, a la cual ahora mismo yo pues represento como directora. Entonces, las cosas se han venido dando para fortalecimiento de la provincia, para el fortalecimiento del país, para obviamente fortalecer nuestra identidad, y yo más contenta no puedo estar, la verdad. Acá en el Corporación Ciudad Alfaro he encontrado un equipo fantástico de guías, del personal administrativo, los gestores culturales, y sobre todo el interés también de las distintas entidades e instituciones. Por ejemplo, la Casa de la Cultura, ya nos reunimos con ellos, hemos tratado un par de temas ahí importantes. También hemos conversado con representantes de la Junta Cívica Cantonal, con los representantes también del GAT, que muy pronto se va a inaugurar ahí el Salón del Archivo Histórico. Entonces, es decir, desde el día uno, empezar en territorio. Ya visité los tres museos, obviamente hago oficina aquí en Manta, pero mi objetivo es también hacer oficina en Puerto Viejo, hacer oficina en Bahía. Ya les comenté a las compañeras que están ahí que mi trabajo pues va a ser justamente articular estos museos y, sobre todo, hacia la comunidad, los nuevos públicos, nuestro público infantil, nuestro público adulto, nuestro público que digamos, es activista cultural, gestor cultural, etcétera. Es decir, ya poner en escena lo mejor que tenemos.
0: En realidad, Doménica, me da mucho gusto ver cómo puedes desplayar todo lo que has conseguido en estos 6 meses, primero por la experiencia ya en situ de lo que es el gran museo o ciudad Corporación Alfaro, a lo que ahora te vemos en esta transición. ¿Por qué digo yo importante escuchar de Doménica, una mujer ciudadana nacida acá en Manta? Porque ella es de Manabí y puede reconocer toda esa historia, Lourdes, que tú venías indicando, ¿no? Un poquito antes de que llegue Doménica, estamos hablando de toda la historia que ha tenido el Museo de Manta desde los años 1960 con don José Elías Sánchez, historiador, con doña Maruja Cedeño de Delgado. Yo creo que también aquí en alguna parte entró en algún tiempo doña Jacqueline Munizaga, porque cuando estaba ella trabajando en el Banco Central, ella vino también de Quito, y conozco pues también que ella estuvo también implicada en la organización de los códigos, de todo lo que significan las piezas. Ya nos va un poco más adelante a ilustrar Doménica, pero ¿qué es lo que me da gusto? Alguien que es de su tierra o alguien que es de su provincia puede valorar toda esta historia, Lourdes.
1: Es así, yo he sido crítica de eso de que los gobiernos ponen en las direcciones de museos o entidades públicas a personas que son fuera de esa comunidad. Entonces, nunca va a entender la idiosincrasia de ese pueblo. Y lo tengo que dar con ejemplos claros. Yo he hecho mi vida en las últimas 3 décadas en Guayaquil. Y en Guayaquil existe un archivo histórico maravilloso, el Archivo Histórico del Guayas, que era privado antes. Después ya sabemos que pasa bajo la tutela del Ministerio de Cultura y Patrimonio. Y llega una directora al Museo MAC, yo creo el museo más importante que tiene el país en arqueología, porque la reserva es enorme, casi 60.000 piezas. Y lo primero que prohibió fue las verbenas guayaquileñas. La verbena guayaquileña. Yo no podía creer. Y cuando dice, ¿por qué? Bueno, pues la señora era de Quito. La señora era de Quito. Entonces ponen a una persona de Quito que no entiende la identidad de Guayaquil, la trayectoria y lo que sí ha hecho por tantas décadas de mantener la identidad, la cultura, la historia, y te dice, se prohíben las verbenas guayaquileñas. Gracias a Dios, esta señora no está. Hoy tenemos a Hugo Calle Forest manejando el MAC, a quien conozco, una persona...
0: Estás hablando de Guayas, ¿verdad?
1: De Guayaquil, pero es que lo tengo que traer acá a colación. Sí, sí. Porque también en el Museo Manta, Doménica, yo he conocido a muchos directores que, sin decir que son buenos, malos, que han hecho una gran labor o no, pero no han sido de Manta.
0: Ajá, eso es lo que quiero justamente hoy reconocer en Doménica, que... ojalá el cielo, el Dios del universo, a ella le dé realmente mucha sabiduría y sé que la tiene esa serenidad porque tiene sus competencias para estar en este puesto y honrar a la cultura y la historia y el patrimonio que tienen los museos de nuestra provincia. Estos museos que cuando llevas a los niños, a los colegios, a la gente, o sea, a veces no nos dicen nada dentro de las paredes porque desconocemos, pero cuando hay una difusión, cuando hay alguien que está en esa dirección y puede orientar y puede dar estas conferencias dinámicas, estos eventos, estas invitaciones, yo creo que todo va a cambiar. Entonces vamos a reconocernos, vamos a sentir honrados con quienes hicieron la historia y por qué tales elementos se los considera de pronto intocables. Y por eso, o sea, Doménica hoy está para darle esa alegría a Manabí de que nos vamos a llevar bien por la cultura y por los grandes eventos que se tienen.
1: Qué importante es lo que tú mencionas de llevar a los niños al museo. Yo he estado, le contaba fuera de cámaras a Doménica, que desde febrero he venido dando conferencias en el museo y yo tengo que resaltar la labor de Juan Carlos Macías. Realmente es un funcionario que le pone alma, vida y corazón. Y aparte, su don de gente. Y él me dice, mire todos los niños que llegan, miren las escuelas. Yo he estado pues coordinando estas conferencias, estas catas que hemos dado. Y llegan tantos niños. Y yo digo, qué lindo inyectarles a esta nueva generación ese amor por la cultura y por su historia. Y que cada uno la valide y que pueda ser un difusor de la misma y que se sienta orgulloso, porque alguna vez hablamos en este programa de que hay gente que se avergüenza y dice, yo soy de Tarqui, yo soy cholo de Tarqui o cosas así, y peyorizan la cultura, cuando deben ser orgullosos. Yo sí digo, yo soy orgullosa de mi ADN manteño, yo vengo de esa cultura, yo nací y viví y crecí en Tarqui. Y ahora siento que nuestra cultura manteña, que fue la heredera de todas estas otras culturas que la precedieron, la Valdivia, la Macharilla, la Chorrera, es sobresaliente a nivel mundial. Y en eso estamos aquí. Aquí hemos hablado, Damia, de la balsa, de la mujer manteña prehispánica y de todas esas cosas que hay que traerla a la luz.
3: Sí, yo creo que el área cultural es justamente un área donde el que esté no puede fingir. Tiene que amar el lugar, tiene que amar la cultura, tiene que amar la identidad, porque solamente amando el lugar en el que está uno lo puede promover y uno es filosofía viva de la identidad. Entonces no se puede engañar y considero que lo citaste muy bien a Juan Carlos, y así hay un sinnúmero de gestores, de guías que aman su espacio de trabajo. Y uno puede notarlo, porque cuando hay iniciativas, cuando hay ese no me importa incluso la hora, yo continúo, podemos hacerlo de aquí, entonces uno se da cuenta, okay, a estas personas les gusta el lugar donde están.
0: El grupo que tienes, Doménica, yo lo considero de primera línea. No necesitas realmente traer en masa gente que venga de otro lado, porque ellos hace 15 años atrás recibieron unas formaciones en gestoría cultural cuando iniciaron todos los museos. Yo me acuerdo en la época que vino doña Tatiana Hidrobo, y ella también, pues que era de comunicación, empezó a hacer estos hitos, formar a la gente en cultura, formarla en el patrimonio, formarla en todo lo que es la gestoría cultural. Por eso yo sé que todos ellos, o sea, desde Ricardo Bravo, Liliana, Gemita, el mismo Juan Carlos que tú estás nombrando, Katy Lopera en Puerto Viejo, la gente que está en Bahía, en Puerto Viejo y en Manta, todos esos jóvenes, Washington, bueno, ahorita me estoy olvidando de todos los nombres, pero son chicos que yo conocí porque yo estuve con ellos en esa maestría que la formamos con la Universidad Andina. Pues entonces, Doménica, yo creo que tienes un equipo asegurado para que tú vayas adelante. ¿Qué es lo que hay y has encontrado ahora
1: en este museo? Yo quisiera hacer una pregunta que no la he hecho antes. Mira, ¿cuál es la reserva que cuenta este museo? ¿Qué es lo que tenemos en arqueología, en temas de metales, en temas pictóricos? ¿Qué cuadros hay? Quiero que me cuentes un poquito cuál es el patrimonio realmente de ese museo.
3: Bueno, muchas gracias. Quería partir antes de que justo vengo de esa escuela, de la escuela en donde para planificar actividades involucramos a gestores culturales, invitamos a la empresa privada, invitamos a las entidades públicas, invitamos a los colectivos culturales para poder planificar. Entonces, no se puede hacer nada aleatorio, ¿sí? Sino más bien en conjunto, porque si nosotros vamos a promover la identidad de Manta para Manabí o la identidad de Manabí como tal, no la podemos hacer cada quien por nuestro lado. Entonces, es importante la articulación, y eso considero yo que es justamente parte de mi filosofía, es de esa escuela que vengo y en la que voy a fortalecerla mucho más. El llamado de la viceministra de Cultura, Pamela Cortés, fue muy clave, porque fue justamente ese pensamiento de ella, de decir, unamos la cultura en Manabí. Hay un gran interés a nivel de gobierno y a través de nuestra viceministra de poder llevar todas las actividades articuladamente y promover mucho más el acervo cultural, el acervo arqueológico que nosotros tenemos. Entonces, a nivel de tenemos nosotros 4 reservas, no solamente a nivel de arqueología, donde tenemos las diferentes culturas, sino también tenemos nosotros lo que es la hemeroteca, donde hay periódicos históricos, sobre todo hay una gran reserva en Puerto Viejo a nivel de periódicos, en Bahía de Caracas la reserva arqueológica, aquí justamente en Manta nosotros, aparte de arqueología, también tenemos monedas, tenemos, bueno, aborígenes, ¿no? Un sinnúmero de artesanías aborígenes. De hecho, tuve la oportunidad de en estos pocos días que estoy en administración, de entrar a las reservas, y se siente un espacio muy imponente. Realmente, y le soy muy sincera, se me erizó la piel, porque digo, aquí hay un pasado histórico tan hermoso, hay un homenaje realmente hacia las manos aborígenes, hacia nuestros antepasados, un respeto muy grande entrar a esta reserva y saber que es el mismo respeto para entrar a los museos y ver una exhibición, porque adicional al trabajo de la época precolombina, está también ya ahora el trabajo actual de quienes quieren preservarlo, de quienes buscan el mejor lugar para hacerlo, y pues entonces decimos aquí cómo llevarlo hacia el futuro. Y ahora, luego, lo que nos toca a nosotros es decodificar esa parte de la historia y transmitirla a las nuevas generaciones. Entonces es maravilloso, ¿no?, cómo hacemos desde nuestra obra, nuestra identidad, nuestra carta de presentación y una decodificación para los nuevos públicos. Esos nuevos públicos, los niños. Yo recuerdo que en algún momento, bueno, en el museo de la universidad, les mostrábamos una máquina de escribir y los niños, yo les preguntaba, ¿qué es esto? Y los niños decían, un teclado, pero le falta la pantalla. Entonces, nunca habían visto, por ejemplo, una máquina de escribir. Y así muchas cosas nunca las verán si no las mostramos, si no las exhibimos, si no las exponemos con la historia de lo que eso representa.
0: Y que realmente eso no es prehistoria, pues historia así moderna. Entonces, para ellos ya es antigüedad.
1: Así es.
0: ¿Sabes qué? Hablando hoy de esto, yo sé que nos vamos mucho a la historia y no quiero ser tan conceptualista y científica, pero Doménica, ¿cómo hacer que la gente que visite hoy los museos o los eventos que se organizan dentro de un museo, siempre, por ejemplo, yo también he dicho que los museos deben ir afuera, que la gente como que desea tocar las cosas, uh-huh, o ¿por qué no puedo tocar? Eso me gustaría que expliques, sí, por favor.
3: Sí, y algo antes que se me escape, también tenemos la reserva, obviamente, de Eloy Alfaro, que si bien es cierto, ahora mismo está, digamos, en Ciudad Alfaro con la universidad, pero también es una reserva propia de la corporación, bueno, a nivel del Estado, ¿no? Esta reserva importante, los objetos de Eloy Alfaro. Y bueno, me preguntabas acerca de
0: cómo hacer que, o sea, explicarle a nuestra audiencia que está hoy conectada. Mira, estamos en 650 AM Radiovisión, que es una radio que a nivel nacional tiene conectado 400,000 audientes.
4: No solamente eso tenemos, estamos
0: a
4: YouTube,
0: nivel internacional,
4: y Facebook Live, o sea, no solamente nos escuchan, nos ven, y a nivel mundial, porque recibimos muchísimos feedback de las personas.
0: Te decía, Doménica, la gente dice, ¿para qué un museo? ¿Por qué invertir en un museo? Todo eso está encerrado y a veces no se puede tocar. Uno quiere saber, o sea, ¿cuál es la riqueza de tener adentro este museo muy conservado, con todas las reglas, como tú dices? O sea, que cada pieza hay que levantarla, hay que codificarla. Claro, y luego le ponen vidrio, uh-huh, no la puedo tocar, uh-huh, no le puedo tomar foto. Explícanos, claro, porque la gente tiene que conocer ese,
3: bueno,
0: valor.
3: Hay que custodiar, obviamente, nuestro acervo cultural arqueológico, justamente porque tiene que tener incluso sus condiciones, tiene que estar en un lugar que tenga una buena climatización, que sea justamente manipulado de una forma correcta, idónea, profesional, para evitar pues que pueda, en este caso, pues dañarse o destruirse, ¿no? Sin embargo, pues aquí es donde viene la iniciativa cultural de tener réplicas. Con las réplicas, nosotros vamos a, les invito, obviamente, yo sé que ya están invitadas, pero los voy a invitar personalmente a la exposición de la feria, de la exposición arqueológica, sí, la reapertura de la exposición arqueológica de los manteños. Hay una sala ahí de manera particular que es un área lúdica. Y ahí los niños van a poder tocar, las personas van a poder tocar también las distintas piezas arqueológicas, pero en réplica, que ya es muy diferente, pero es importante. Lo que yo le comentaba, por ejemplo, al personal en una reunión que tuvimos, era de que hay tres tipos de personas que nos visitan. Las personas visuales, que son las que se van a encargar de ver todos los detalles y van a enamorarse por lo que ven. Las personas auditivas, que en cambio van a verlo por el sonido, de pronto, de lugar.
0: Los vídeos, toda esa interdinámica que tiene
3: la dinámica hoy, la multimedia, digital, así es. Y está la kinestésica, que gusta justamente de estar tocando, de estar aprendiendo a través de los sentidos. Entonces, ese aprendizaje en los museos es muy valioso.
0: Y hoy se está llevando en muchos museos a nivel internacional. O sea, esto de el formato kinestésico que hace que tú eres parte, o sea, eres como un 3D dentro de la película, dentro de esa visita.
3: Y uno puede ir dos o tres veces al museo, o muchas veces al museo, porque uno puede decir, no, es que voy a ver lo mismo, no. Nuestra tarea es de realizar un sinnúmero de actividades complementarias con foros, actividades, simposios, encuentros, exposiciones, inauguraciones, entre otros, justamente para que los museos se conviertan en ese espacio de aprendizaje constante, de fuente de consulta incluso, ¿no? Y no solamente un lugar, como bien lo decías tú, un lugar a lo cual
4: visitar. Yo me acuerdo
3: de esa
4: frase, aprender jugando, ¿no? A los niños,
3: sí.
4: Qué manera, y tener las réplicas que puedan tocar, por ejemplo, un gigante de Bahía que está en una vitrina, y tenerlo afuera y decir, mire, hacer talleres, bullying con plastilina, no sé con qué material, y que ellos puedan hacer su réplica de tal o cual objeto, sería fantástico,
3: sí.
4: Y que toquen los talleres. Esto es importantísimo, porque de ahí salen los futuros arqueólogos, antropólogos, artistas, ¿no? ¿Verdad? Porque eso despierta ese talento a veces que el niño ni siquiera se ha dado cuenta que lo tiene.
3: Sí, a mí me parece, por ejemplo, muy pertinente ahora mismo tener al MINEDEC, ¿no? Como Ministerio de Educación, Cultura y Deporte, porque así pues creamos una red de promover la identidad cultural y digamos garantizar, por así decirlo, que desde la infancia los apeguemos hacia nuestras áreas culturales, uh-huh, y hacia el deporte también. Entonces, para mí ha sido extraordinario y trabajamos de la mano con, obviamente, las instituciones educativas. Es nuestro primer público, por así decirlo. Y también, pues, estar en tres ciudades como que son realmente turísticas. Hablamos de Puerto Viejo. Entonces, el Museo de Puerto Viejo es un museo extraordinario. Y ese es el primer lugar al que cuando uno va a la capital de una provincia y dice, del país, y dice, bueno, quiero ver el museo de la ciudad. Lo mismo Manta, ¿no? Como ese lugar al que llegan los turistas internacionales, cruceros, entre otros, y Bahía de Caracas, que es maravilloso. O sea, yo sé que ustedes han ido al Museo de Bahía de Caracas.
4: Yo entonces, no. Cuando quise ir estaba cerrado.
3: ¿En serio? Bueno.
4: Estaba cerrado después del terremoto.
3: La voy a invitar.
4: Sí, no,
3: nos vamos a ir esta semana.
4: Sí.
3: Esta semana nos vamos entonces.
4: Yo soy fanática.
3: Le va a encantar.
4: Doménica, fanática de los museos. Hace unos meses estuve en Londres. Y como tú bien dices, o sea, vas al museo, puedes visitarlo mil veces y siempre hay algo nuevo que ver.
3: Sí.
4: La National Gallery, donde están los cuadros, sobre todo a mí me encanta Jan van Eyck, Velázquez, Da Vinci. Y es vivir, y yo me puedo quedar todo el día. O sea, en un museo, cuando tú te apasiona el museo y quieres ver, ahí sí casi puedes tocar los cuadros, no es como Louvre, ya casi te puedes tocar de ley. Y qué interesante de que en cada sala te ponen un librito, no audífonos, pero sí, un librito para que tú puedas ir enumerando las obras y vas leyendo y vas contando. Y yo digo, ¿sabes qué? Yo quisiera que toda la humanidad se enamore de cada museo, no solamente en su país, sino fuera, porque creo yo que la cultura, el arte, te sensibiliza.
3: Así es.
4: Y en este mundo donde estamos tan faltos de esa sensibilidad, de esa empatía, Yo creo que la conexión con la cultura, con el museo, es lo que puede aliviar en algo esas falencias que la sociedad de hoy vive, ¿no?
3: Así es, volverlos inclusivos. Ajá.
0: Mira, es una belleza lo que estás diciendo, Lourdes, porque no hay, yo creo que no hay intención más preciada que cuando tú vas a un lado, como estos museos, que cuando uno va a otro país, uno dice, yo quiero conocer la historia, uh-huh. ¿no? Hay países que se especializan en tener museos industriales. Por ejemplo, si nosotros habláramos, yo quiero tener aquí un museo en Manta de cómo fue hacer el cacao o cómo es hacer el café. O sea, realmente para hablar de este tema hay muchísimo tiempo adelante.
4: Si no queremos quitarle mucho tiempo. Nosotros sí. Aquí, Doménica, como decía al principio, somos muy flexibles y nos gusta conocer más un poco de la persona que viene acá. Generalmente nosotros no hacemos entrevistas en vivo. Hoy sí. Tenemos dos personajes muy importantes, muy interesantes para nosotros. Y sí, los hemos tenido en Zoom, pero vale la pena tenerlo in situ, porque uh-huh. se siente, ¿no? Y bueno, es mejor la claro. entrevista. Y nosotros siempre hacemos una preguntita. ¿Cuál es la música que prefiere Doménica Sánchez? ¿Qué música te inspiró desde pequeña? ¿Si te gusta algún género? ¿Qué escuchas hoy cuando tienes tanto trabajo? Cuando tienes que viajar, vas a tener que moverte entre tres ciudades, ¿no?
3: Así es.
4: ¿Qué música te encanta?
3: Bueno, desde muy pequeña, digamos, la influencia de mis padres, escuchar boleros, escuchar pasillos.
4: Es de las nuestras. Ya, comienzo como bolerista por excelencia. Sí, sí, sí. Puede pedir todo porque el señor máster de los controles de Mosca de León, él pide tu canción y te la pone.
3: Muy bien, muy bien.
4: Sí. Entonces, a ver, pero déjame que termine. Estaba hablando de los boleros. Yo también, sí, yo sí. también.
3: Sí, sí, los boleros, la balada, para mí, pues, y también canto.
4: Hicimos,
3: participé justamente con Raimundo en una producción musical del folclore ecuatoriano manabita de manera precisa hace algunos años.
4: ¿Y qué otro uh-huh. tipo de música?
3: Bueno, me gusta mucho la música. O sea, todo lo que tiene que ver con la balada tiene que ser muy
4: soft.
3: Sí.
4: Muy
3: sí,
4: piano, sí. muy guitarra.
3: Sí, también, así es.
4: Música
3: sí.
4: clásica
3: donde la,
4: también,
3: donde la voz, donde la, también donde la voz se manifieste con...
4: Sin hable arreglo.
3: Sí, exactamente, sea lo más fuerte posible, lo más limpia posible.
4: Sin tuning, sin arreglos de voz. Uh-huh. Yo también canto pues con esos arreglos.
0: Claro, con karaoke, sin karaoke, y ahí también.
4: Exacto.
0: Hemos hecho,
4: y entonces,
0: sí, hecho unas tertulias sí. con
4: aquí
0: esto.
4: El señor productor está esperando. ¿Qué canción quisieras escuchar?
3: Nosotros, bueno, se me viene a la mente un bolero muy bonito que se llama Reloj. Es un bolero
4: no
3: de un...
4: No la zona. Ajá, sí. Y bueno, muchos los han cantado. Nosotros hablamos de que Felipe Pirela, el bolerista de América, lo cantaba maravilloso. Pero más adelante también Luis Miguel. Y Luis Miguel le pone su toque espectacular. Así que yo no sé con cuál de esos, pero con cuál de ellos quieres escucharla y lo ponemos.
3: Y bueno, y como me preguntabas sobre los viajes, ahí sí yo escucho pues Medardo.
4: Aquí también hemos hablado. Es de las nuestras.
3: Escuchamos nosotros una música, la cumbia.
4: La cumbia chunera.
3: Sí,
4: tiene
3: mucha historia, además solo que.
4: Ya es de las nuestras. Doménica es de las nuestras.
3: Por mi organización, nosotros no solamente somos embajadores de nuestro país cuando estamos en otros lugares, sino también recibimos a muchos extranjeros, líderes. Y pues lo maravilloso que es para nosotros hablarles, por ejemplo, de Julio Jaramillo. Y ellos nos dicen: sí, yo la he escuchado, la he cantado. Ellos son de República Dominicana, son de Colombia o de Argentina y te dicen, sí, los conozco, en mi casa se los escucha. Entonces, es llevarnos un poco también del país, ¿no? Entonces, maravilloso, maravilloso es nuestra música, nuestro folclore.
4: Qué lindo, porque nos identificamos completamente. Señor productor, ¿usted tiene ahí el reloj? ¿En la voz de quién?
5: De Luis Miguel.
4: De Luis Miguel.
0: Muy bien,
4: sí,
0: entonces,
4: así que
0: vamos
4: ustedes,
0: dedicada para Doménica, ¿no?
4: Así es, para Doménica Sánchez.

0: Qué linda canción, ¿verdad? Qué bolero, Doménica. Compositor, el señor Cantoral, que también compuso El Preso de José José, que ganó, bueno, no ganó, porque en ese Festival de la Canción no ganó José José con El Preso, pero fue el más famoso después. Pero qué maravilla, Doménica, realmente coincidir en tantas cosas. Me alegra sobremanera que tengamos una gran representante en estos espacios, y estamos nosotros a las órdenes para transmitir todo de aquí con Gaviotita, que vuela, que es la que maneja y nos lleva. Vamos a visitar todos esos museos. Agradecemos enormemente el tiempo, la presencia, y una vez más, mil gracias, muchísimos éxitos, saludos a todos mis amigos, y próximamente estaremos por allá también haciendo más eventos en este museo.
1: No, muchas gracias a ustedes por la invitación, y pues extiendo justamente este llamado a las instituciones educativas, a las entidades empresariales, entidades públicas, entre otros, a que nos visiten. Visiten los museos, visiten las distintas actividades y expresiones culturales que se están brindando ahora mismo en nuestra ciudad y nuestra provincia, y apoyemos mucho a los emprendedores también. No sé si lo notaron, pues estos lindos aretes y esta pulsera elaborada por manos artesanas montecristenses de Ciudad Alfaro, el Centro Cívico Ciudad Alfaro. Y es maravilloso realmente, porque cuando llevamos nuestra identidad en todo, todo nuestro ser, es realmente llevarnos a Manabí donde quiera que vayamos. Entonces, muy orgullosa de ser manabita, muy orgullosa de ahora mismo tener esa oportunidad de fortalecer los museos en Manabí. Y pues considero yo que es una experiencia muy, pero muy enriquecedora. Y bueno, estoy hasta donde pudiera yo apoyar en esta área, pero a continuar, y espero también contar con ustedes, con la difusión constante de nuestras actividades. Y pues bueno, extenderles esa cordial invitación a todos ustedes.
0: Nosotros, muchísimas gracias.
1: Para Manabí y por Manabí.
2: Muchísimas gracias, Doménica, por la presencia vuestra. Y vamos a tomar esa invitación para irnos juntas y traer documentado esa visita que vamos a hacer contigo en el museo, porque es bueno hacer eso, es bueno difundirlo y no que te quedes encerrada. Así que el micrófono está abierto de Radio Visión, hay que trabajar mucho con los medios también para difundir lo que es nuestra historia, nuestra cultura, sobre todo qué estamos dejando de legado y por qué recordarlo. ¿Por qué es importante que nos visiten a los museos y que pregunten de qué se trata? Nos quedan muchas preguntas, me hubiese gustado tener más tiempo para hablar qué articulación estás haciendo con la Casa de la Cultura, pero vamos a invitar de nuevo.
0: Está comprometida, y ahora sí, ya. Como dice Damia, que no hay que estar encerrados, vamos al segmento de Expandiendo la Visión con Damia y sus alumnos, y quiero que nos cuentes, que nos hagas la previa, qué es lo que vamos a ver esta vez, qué tema vamos a tratar y de quién vamos a presentar el video.
2: Bueno, mira, aquí hay una historia que me sorprendió. Yo no sabía que Puerto Viejo ha sido llamada en una época el City Rock de Manabí. ¿Usted lo sabía, Doménica?
1: Sí, claro.
2: City Rock. Sí, y entonces esto tiene toda una historia. Mis estudiantes, que son de noveno nivel, el último nivel antes de ser licenciados de radio y televisión en la carrera de comunicación de nuestra universidad, Laica Eloy Alfaro de Manabí, son quienes aportan para este programa en el segmento Ampliando la Visión. Así que vamos a conocer de las manos, desde la visión de Steven, este joven que ya se acaba de graduar, ya es licenciado, pero nos ha dejado en 5 minutos la historia de por qué Puerto Viejo, la capital de Manabí, ha sido considerada o se llamó en un tiempo y siguen hoy los vestigios en las paredes, en los murales de la ciudad rock de Manabí.
3: Dicen que Puerto Viejo no solamente es el corazón de Manabí, sino también el corazón del rock en Ecuador. ¿Pero por qué es considerada Rock City? Bueno, tiene nombre propio, Pancho Jaime, rockero y periodista guayaquileño. Vamos a conocer su función principal que cumple aquí en la ciudad y por qué es considerado Rock City.
4: En la entrada de Puerto Viejo hay un letrero que muchos confunden con una señal de tránsito, pero no lo es. Dice Rock City. Y detrás de esas tres palabras hay una historia que empieza con un periodista guayaquileño, sigue con una banda local y termina convertida en patrimonio de toda una ciudad. A mediados de los años 80 llegó a Puerto Viejo un personaje que ya era leyenda en la escena under del país, Pancho Jaime, conocido como la mamá del rock. Venía a cubrir un evento en un recinto llamado Las Vegas, donde años antes se habían presentado nombres como Celia Cruz y Héctor Lavoe. Pero lo que encontró esa noche no fue salsa. Fue un público entregado al rock, con bandas locales que lo sorprendieron. Tan impresionado quedó que en sus notas de prensa bautizó a la ciudad con un nombre que sonaba casi a provocación. El apodo de Pancho Jaime se quedó dormido más de 20 años, hasta que, a inicios de los 2000, la banda portovejense La Roja preparaba el lanzamiento de su primer disco. Su vocalista, Julián Vera, venía por la vía Manta Puerto Viejo cuando vio un letrero de bienvenida a la ciudad. Se le ocurrió algo simple, ponerle la palabra Rock City debajo del nombre. El diseñador, Ronnie Rosado, lo hizo realidad. Nadie imaginó que ese letrero, pensado solo para una sesión de fotos, terminaría siendo tomado por los portovejenses y visitantes como parte real de la señalización de la ciudad. Meses después, desapareció. La historia pudo haber terminado ahí, en una anécdota de banda, pero el cine le dio una segunda vida. El director portovejense Javier Andrade, también ligado a la escena musical de los 90, recreó el letrero para una escena de su película, Mejor No Hablar de Ciertas Cosas. Esa imagen, ahora en pantalla grande, hizo que el letrero y el apodo se quedaran definitivamente en el imaginario de la ciudad. Actualmente, el municipio reconoció lo que empezó como una broma de banda, instaló letreros oficiales Puerto Viejo Rock City en las entradas norte y sur de la ciudad. Cada banda que pasa por Manabí se detiene a fotografiarse ahí y deja su sticker como firma. Lo que nació de un periodista satírico en los 80 y una sesión de fotos en los 2000 es hoy una postal obligatoria de identidad portovejense. Puerto Viejo no nació siendo la ciudad del rock, sino que casi fue como por un accidente. Desde un letrero de $35 hasta un nombre olvidado, a veces la identidad de un pueblo no se construye desde lo planeado, sino desde lo que la gente adopta como suyo.
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0: qué linda esa entrevista con Doménica, ¿verdad? Qué maravilloso. Yo estoy feliz realmente tener una persona como ella manejando estos museos. Y hoy también tenemos otro entrevistado de lujo, pero así de lujo, de lujo, de lujo, que me encanta tenerlo. Él es don José Pedro Lor Muñoz, es chonense, tú también eres de Chone. Nacido en Chone, hoy es un gran escritor y escultor, pero previo a esto, él obtuvo un doctorado él es doctor en medicina psicosomática, que estuve averiguando un poquito qué es eso, y también está graduado en decoración de interiores. Pero hoy venimos a hablar de una obra maravillosa que a mí me toca realmente, porque ustedes saben mi conexión que tengo con el cacao y con la historia y el desarrollo de este país a través del comercio del cacao. Y es un placer para nosotros tenerlo aquí a don José, para que nos cuente sobre esta obra, que nos cuente un poco de su trayectoria, qué fibras quiere tocar a través de esta maravillosa novela que se llama La velada del chocolate. Don José, bienvenido a De todo un poco. Cuéntenos un poquito su trayectoria, cuéntenos un poquito cuáles son sus planes.
1: Buen día, oyentes de Radio Visión, y a todos los que escuchan a través de este medio de comunicación. Y qué bonita la tecnología que nos une a través de la distancia. Hoy estamos con la doctora Damia Mendoza, con la doctora Lourdes Delgado, a hablar justamente de esta nueva novela que se llama Velada de Chocolate. Bueno, el tema es que dentro de esta velada está lo que es la herencia. Cuando hablamos de herencia, estamos hablando de la identidad y la memoria. Y justamente en esta novela está la identidad y la memoria. Vengo desde Chone. Nací en medio de la naturaleza y la belleza. Mis padres me enseñaron a respetar esa naturaleza, también a las mujeres. Y también a respetar a toda la vida de la fauna y de la flora. Nuestros padres fueron agricultores, nací en la ciudad de Chone, pero mis padres tenían finca y allí estaba el cacao. El cacao fue la parte de la economía que nos pudió y nos dio de sobrevivir, inclusive de venir a Manta. El tema migratorio es un tema muy, muy especial y muy duro a veces. Yo creo que en ninguna familia no haya persona que no haya migrado. Entonces, bueno, nosotros no fue no tan difícil. Mi papá tenía cómo comprarse un terreno, cómo hacer una casa, cómo poner un negocio, pero todo es el cacao, más eso que había ganado, había caballos. Creo que me desarrollé bajo las patas vibrantes, los caballos, las colas revoltosas y las crines al viento. Y bueno,
0: Eres un poeta, ¿no?
1: eso
0: Y yo
1: no
0: tú
1: es.
0: estás maravillada
1: Sí.
0: porque la Gabrielita también es una poeta, pero él describe y no puede dejar de describirlo de esa manera, con esas palabras tan poéticas. Pero perdóname, siga, siga, don José.
1: Sí, entonces yo creo que esa parte de esa identidad, esa memoria, es la que intento, a través de un intento meditado, plasmar en esta novela que es Velada de Chocolate.
0: Velada de chocolate. ¿Sabe que a mí me encantó algo? Pero estaba leyendo. Nosotros estamos planificando que la obra se presente en el Archivo Histórico de Guayas, porque nosotros tenemos un grupo tenemos un comité que se llama Guayaquil Capital Mundial del Cacao, porque usted sabe, don José, que hasta el día de hoy es por el puerto de Guayaquil donde sale la mayor cantidad de cacao desde Ecuador hacia el mundo. Y de hecho, en América toda, es el puerto de Guayaquil de donde sale la mayor cantidad de cacao. En América el número uno y a nivel mundial el número tres, después de Costa de Marfil y Ghana. Y eso hay que resaltar. Nosotros tenemos un comité nosotros que somos fanáticos de todos los eventos que se hagan, que tengan relación con cacao, con chocolate, hacemos chocolatadas, hacemos conferencias, hacemos charlas. Y cuando usted me habló de esta novela, yo dije, no, pues yo tengo que llevarlo a Guayaquil, porque hay un grupo de personas que van a flipar, como dicen los españoles, cuando sepan de esta novela, ¿no?
2: Bueno, yo tengo que saludar al compañero, el doctor José Loor. Realmente que te quiero decir, Lourdes, que con José nos acompaña una amistad de más de 20 años, no
0: Sí.
2: solamente porque sea chonero, sino porque es un activista de todo lo que tú has dicho. O sea, él es poeta, Se podría decir que también es músico porque ya ha estado haciendo sus composiciones de lo que escribe a la guitarra, porque él está también ahí entrelazado con los poetas, con los locos, con los historiadores. Es un hombre multidisciplinario. Pero ¿sabes qué? Es el coordinador de la extensión Casa de la Cultura Benjamín Carrión en Manta. Y lógicamente desde ese escenario lo hemos visto también caminar por todos los escenarios de Manabí, porque va en representación de Manta, porque está en los eventos de Manta, porque está en el archivo histórico que has nombrado también con Nefilara, porque está en los eventos de cultura, porque está en el museo. Y hoy me sorprende porque él siempre nos sorprende a todos. Tiene ya más de 20 obras porque escribe en todos los géneros de la literatura y tiene todo el tiempo para tallar la escultura. Aquí Manta tiene algunos escenarios donde tú vas a encontrar la huella de este escultor. O sea, tiene Por la Paz acá en Tarqui, lo nuevo de Tarqui, tiene Los Pescadores, tiene en la Sala Mac otra escultura y más cosas que a lo mejor ni yo conozca. Pero de esta obra yo también estoy sorprendida, no sé si es nueva.

0: ¿Cuándo sale la novela? ¿Cuándo fue? Ya está impresa, pero ¿cuándo ya?
1: Sí, esta novela también es parte de, como el objeto lírico. Cuando hablamos del objeto lírico en poesía es que podemos inspirarnos en una manta raya, o de pronto nos inspiramos en un árbol, porque la poesía son flechazos, no son como el por cómo un niño llora la ausencia de su madre, o el por cómo una madre puja al momento de parir, o el por cómo un hornero se posa en una rama. Entonces, Marón de Mera, que es el director de la Casa de la Cultura en Chone, también director de UNAPE, Unión Nacional de Artistas Populares del Ecuador, todos los años hace una velada. Y esa velada es una cosa muy bonita, porque se comparte, es una cosa que es única, y lo hace en agosto. El mes pasado fue la velada en Chone. Y bueno, eso es
0: ¿Tú estuviste, no?
1: uno de los objetos líricos. El otro objeto lírico son mis padres. En esta portada ustedes ven, por ejemplo, que están dos manos que
0: Señor
1: sostienen.
0: productor, tiene imágenes de del libro. Las puede ir pasando para que todos los.
1: Sí, que sostienen el cacao, ¿no?
0: Sí.
1: Y
0: Y es muy lindo
1: entonces es
0: esa
1: también
0: imagen.
1: es la memoria del hombre del campo, de la mujer del campo, porque la mujer también trabaja, la mujer es increíble, ¿no? Sus manos son manos que acarician el viento, son manos benditas. Entonces, esa memoria, esa identidad, ese lenguaje que está dentro del cacao es lo que se está plasmado en la novela. Pero más de la novela, también tiene poesía. En cada capítulo, son 16 capítulos, hay poesía. Y en cada también capítulo hay una receta. Mi madre no tenía el título de chef, pero fue un chef. En realidad, ella, ¿cómo hacía del cacao todo, absolutamente todo?
0: Desde la bolita, ¿no?
1: Chocolate,
0: Lo
1: bombones,
0: tostaba.
1: bueno, absolutamente todo. Y bueno, el cacao es una cosa, es un producto increíble, que también trae emociones, trae recuerdos, inclusive abraza corazones.
0: Eso yo quería destacar, porque en la parte de atrás del libro dice que la literatura no solo es palabras y que el chocolate puede cambiar corazones. Y yo creo que yo comparto eso completamente porque lo he vivido. Yo tengo más de 2 décadas haciendo chocolate, interactuando con los productores y con la gente que consume el producto final. Y tengo muchas historias de que un chocolate ha cambiado la actitud de un servidor público o de un amigo. Por eso el chocolate siempre se lo relaciona con el amor, con la amistad. Pero es que tiene en su composición, ¿no es verdad?, elementos químicos que elevan dentro nuestro pues estos neurotransmisores, la serotonina, oxitocina y dopamina, que son las hormonas de la felicidad, la alegría y del amor, ¿no es verdad? Esa realmente es la parte científica per se del cacao. Pero también, como usted dice, el compartir la receta. No hay nada mejor que compartir alimento con la familia, con los amigos, interactuar y que sea su madre que le sirva esas recetas y que a través de esa mesa ustedes van conformando memorias para el futuro, que en ese momento no lo saben, pero que después de los años lo añoran, ¿verdad? Entonces es maravilloso lo que él cuenta en esta novela.
2: Pues dejemos en la voz de José Lor que nos comente cuando uno hace esta cata del chocolate o todos los pasos y procesos que hay que entender, cómo mueve nuestro cuerpo, nuestras emociones, el tomarlo en líquido, el chuparlo, degustarlo. Lourdes nos hizo este fin de semana también una catación y es todo un proceso. Cada uno que tiene sabores frutales, sabores a alguna hierba también que nos recuerda el pasado. O sea, hay tanta historia detrás del cacao líquido y el cacao en sustancia. No sé qué tantas cosas se podrá inventar la industria, pero yo creo que hay mucho, mucho por aprender todavía desde ustedes
0: Pero
2: dos.
0: qué lindas esas memorias que tiene don José, ¿no?
2: Sí.
0: De su madre haciendo recetas y que las plasme en un libro. Esto me parece a mí fantástico. Yo sé que cuando vayamos a Guayaquil la gente va a estar emocionadísima porque yo conozco muchas personas que hacen recetas de cacao. De hecho, vamos a invitar a escuelas de gastronomía para que estos nuevos estudiantes, los estudiantes y los profesores sepan de qué se trata esa historia. Pero aquí vamos a hacer un break, porque nosotros aquí, tú sientes que somos flexibles con la música. Yo le contaba, usted también es músico, y siempre le hacemos la pregunta a los entrevistados, ¿no? ¿Qué tipo de música escucha don José? ¿Cuál inspira? ¿Cuáles son sus memorias musicales?
1: Bueno, a mí me encanta la música clásica.

0: escuchado Beethoven, también de los Mozart.
1: Mozart, yo también he escuchado mucho Mozart. Y generalmente, ¿qué pone usted cuando usted trabaja, cuando usted está esculpiendo, cuando usted está escribiendo? ¿Qué tipo de música?
0: Música clásica.
1: Sí. Ok, específicamente Mozart, ¿o tiene otras? Una vez hablamos aquí de Beethoven, ¿no?
2: Sí, sí, sí.
0: Sí, yo escucho a muchos autores y compositores de música clásica. Uh-huh. Y también no solo a tenores, también me gustan las sopranos, ¿no? Yo creo que Damia también tiene ese lenguaje soprano. Y toda la música clásica es bella, eso te deja, o sea, más que todo que es estilizada la música.
1: Activa.
0: Exactamente.
1: Activa, porque usted,
0: o sea,
1: dice...
0: No te interrumpe.
1: Más bien es un acompañamiento. Así es. Le da un acompañamiento. Y como dijo al inicio, la música es Dios, yo estoy completamente de acuerdo. Porque la música bien concebida, los acordes bien unidos, te inspira y te eleva el alma. Yo creo que eso es así. Y una vez tuvimos aquí a don Medardo Mora, que siempre lo nombramos, y le hicimos la misma pregunta, y él también habló de la música clásica, y cuando él quería bailar el cha-cha-cha y el paso doble, ¿no? Porque para todo hay música y para todo hay su tiempo. Entonces, lo vamos a complacer con Mozart, con música de Mozart. ¿Cuál, alguna especial o cualquiera de Mozart?
0: Cualquiera.
1: Cualquiera de Mozart. Aquí el señor máster en los controles nos va a poner la música clásica de Mozart.

0: Qué maravilla, de verdad, la música clásica. Yo también, sabe que yo estudiaba con Mozart. Yo estudié en Boston para cuando tenía exámenes. Mi ritual era una lata de Coca-Cola, una fundita de huevitos de la Universal que yo mandaba a pedir de aquí, y mi música de Mozart en cassette. En esa época yo tenía ahí en cassette, y yo podía pasar 2-3 horas, y no más de 2-3 horas, 2-3 días, un fin de semana estudiando para los finales de mi carrera, que estudié administración de empresas en Boston. Pero sí, Mozart es un activador, la música clásica. Yo decía el otro día, te vuelve más inteligente. Puede ser que sí, yo creo que más bien es que te relaja la parte cognitiva para que tú puedas asimilar mejor un conocimiento, ¿verdad?
1: Sí, lo pone en tiempo presente.
0: Lo pone en tiempo presente, que todos deberíamos estar en tiempo presente.
1: Exactamente.
0: Y usted sabe mucho de eso. Quiero que hable un poquito ahora de cómo es eso de esta medicina que usted estudió, de la psicosomática. Cuénteme.
1: Bueno, cuando hacía la catación, la doctora María Lourdes, acá en el Museo Centro Cultural Manta, me llevó no solamente a recuerdos, ¿no?, sino también me llevó a, como por ejemplo, si que esta pared nos está mirando a nosotros, de pronto este micrófono, que es un objeto que no tiene vida aparentemente, pero yo me llevó a esos lugares de las plantas de cacao tales, y
0: que usted recorría seguramente desde niño.
1: Sí, me recuerdo cuando caía la hoja del cacao, ese sonido, ¿no?, esa música, ¿no?, y cuando vas caminando, vas pisando, ¿no? A mí me gusta mucho cuando voy al campo caminar sin zapatos, o sea, como hacer una conexión con la tierra. Entonces, esa parte tiene que ver con esa parte espiritual. Uh-huh. La medicina psicosomática tiene que ver con eso, con la parte mental y con la parte espiritual. Nosotros no somos un cuerpo. O sea, yo no soy esta chaqueta, no soy esta camisa, no soy este pantalón, no soy esta cabeza, no soy esta mano. Soy un espíritu.
0: Ese es el envase.
1: Pero tengo un cuerpo. ¿No?
0: Claro.
1: O sea, tengo un
0: cuerpo. Su cuerpo es el envase.
1: Sí, y también tengo una mente. No soy ni la mente ni el cuerpo, soy un espíritu. Y el espíritu es algo intangible, como la mente es algo intangible. La mente no es el cerebro. Nos están diciendo, entre comillas, que el cerebro es la mente, y eso no es verdad. El cerebro es parte del cuerpo. El cerebro es hasta feo.
0: O sea, el cerebro es un órgano, más bien.
1: Exactamente.
0: Entonces,
1: la mente es algo intangible.
0: Material.
1: La mente es como en el teléfono. El teléfono, tenemos el chip, es la memoria. ¿No? Y el espíritu sería como la batería que le da la vida al teléfono. Sin chip no tenemos esa memoria, no tenemos ese contenido, por decir, de Lourdes, ¿no?, o el contenido de José, de Pablo, que tengo aquí en el chip, ¿no? Uh-huh. Si le saco el chip, ya no tengo ese contenido, al menos que lo tenga en WhatsApp, ¿no? Pero bueno, entonces ese es más o menos lo que tiene que ver con esta especialidad de la medicina psicosomática. La mayoría de enfermedades son psicosomáticas, es decir, se producen normalmente en la parte emocional. Como nosotros no estamos acostumbrados, no estamos sensibilizados para trabajar en la parte emocional, entonces vamos hasta el medio cuando ya tenemos algo físico. Cuando se ha enquistado, como un quiste, que primero es chiquitito, como un punto, pero luego se enquista y se hace grande y luego que operarlo. Pero en todo caso, la mayoría de enfermedades son psicosomáticas. Por ejemplo, una sinusitis no se va a resolver con la parte de la medicina occidental, la medicina alopática. Se puede resolver a través de la medicina psicosomática, porque por la persona que se le enquista a través del tiempo, la sinusitis o un asma. Hay casos, por ejemplo, de asma que a los 40 años se ha cristalizado esa enfermedad. Entonces, pero posiblemente fue porque su mamá, cuando estaba embarazada, recibía mucho frío, de pronto lavaba, de pronto se bañaba mucho, o de pronto inclusive cuando salió del vientre, fue en un quirófano, y el quirófano tenía muy fría la temperatura. Entonces luego eso se va enquistando de poco a poco y termina teniendo asma, teniendo sinusitis. Bueno, la mayoría de enfermedades son emocionales. Y lo que sucede en prenatal, es en 9 meses, pueden suceder tantas cosas que no suceden en 50 o 100 años. Por ejemplo, una enfermedad congénita, como una atrofia cerebral severa, o una síndrome de Down, etc. Muchas cosas pueden suceder en prenatal. Normalmente en prenatales suceden que una persona posteriormente sea nerviosa, que tenga miedo escénico, que tenga miedo a subirse a un avión o miedo a subirse a un ascensor, etcétera.
0: O sea, usted me está diciendo que todo lo que vive la madre en esos 9 meses de gestación se transmite al hijo no nato y que ese hijo después lo expresa a través de una enfermedad. Puede ser posible que lo exprese a través de una enfermedad.
1: Así es. Entonces, hay la medicina preventiva, medicina psicosomática preventiva, donde en los 9 meses es importante que la mujer conozca qué es lo que sucede en esos 9 meses. Y de esa forma puede tener un niño más hábil, más inteligente, ¿no?
0: Yo le hago una relación a lo que usted comenta. Una vez más, lo mío usted sabe que es el cacao. En Estados Unidos hicieron un experimento donde durante los 9 meses de embarazo le dieron de comer a las embarazadas cacao. Cacao amargo, chocolates de 60, 70, 80% durante los 9 meses. Cuando nacen los niños, les comienzan a dar chocolate hasta los 5 años. En pequeñas dosis, ¿no? Porque sabemos que un bebé no va a consumir chocolate en los primeros meses o primeros días de vida. Y al final de los 5 años, casi 6 años de experimento, dieron como resultado que esos niños que ya estaban yendo a la escuela, sus primeros años escolares, eran los más felices, los más inteligentes y los que mejor se relacionaban con otros. Entonces, está comprobado una vez más que el cacao, en su estado puro, puede transmitir a través de la madre, durante el embarazo, todos estos elementos positivos, ¿no? Es lo que usted me está contando de alguna manera decirlo, porque también es lo que consume. Por eso mucha gente mandan a tomar, bueno, no todos, los médicos mandan a tomar ácido fólico a las embarazadas, ¿no? Para que se desarrolle mejor el cerebro, ese tipo de cosas así. Pero es muy interesante porque también de esto habla la neurociencia, ¿verdad? De que las enfermedades pueden ser simplemente emociones que no han sido bien expresadas o que han sido retenidas dentro del ser humano, ¿verdad? Y que se expresan a través de dolencias ya más bien físicas. Pero ¿cómo curas a una dolencia que no ves, que la sientes, pero que no conoces su origen? ¿Cómo la ves? ¿Cómo la curas? ¿Cómo la identificas?
1: Bueno, hay un proceso que se llama auditación. La palabra auditación.
0: Como auditar.
1: Sí, como auditar, pero viene la palabra del griego audire, que significa escuchar. Es decir, un auditor es una persona altamente entrenada en escuchar a una persona, ¿no? Y él, y cuando esas dos personas, tanto el auditor como el PC, que el PC es el pre-clear, que lo que hace es a través de la auditación aclarar a la persona, es decir, eliminar toda esa carga. Cuando hablamos de carga, cuando hay emociones dolorosas, por ejemplo, la pérdida de un ser querido, la pérdida de una mascota, amenazas de pérdida, todo eso está en la parte emocional. Hay dolor, pero es emocional, ¿no? Por ejemplo, de pronto te atacan, te roban o amenazas de pérdida. Pero más allá también las partes físicas, o sea, la carga física. Me caí una bicicleta, me caí en la moto, me estrellé un carro, me hicieron una cirugía, todo eso es físico. Entonces, esa carga emocional y esa carga física está acumulada ahí. Entonces dice, bueno, yo ya olvidé que la pérdida de mi mamá, o la pérdida de mi papá, o la pérdida de un ser querido, o lo que me hicieron a mí, que me violaron, cosas por el estilo. Entonces, pero no, eso está allí, está cobrando interés. Entonces, cuando el auditor entra o trae eso del pasado al presente, en tiempo presente, no hay nada que hacer que tiempo presente, aquí no hablamos de hipnosis, porque eso sería como la antítesis de lo que estoy hablando, la persona mejora, inclusive mejora su habilidad, mejora su capacidad, mejora su inteligencia. Y como yapa la persona se cura, o sea, se sana. O sea, alguien puede tener, por decir, una patología de diabetes, y a través de este tipo de, perdón, a este tipo de terapia, entonces puede resolver la situación. O sea, porque ha eliminado cargas emocionales y cargas físicas que estaban allí y que no las había resuelto.
0: La neurociencia dice que la diabetes es el resultado de no sentirse querido. ¿Se ha escuchado eso?
1: Sí, posiblemente sí. He escuchado de que a veces también cuando uno reprime muchas cosas, ¿no?
0: y no las expresa, ¿no?
1: No las suelta.
0: Eso también dice, uno tiene que hablarlas, uno tiene aunque sea hablarlas con el espejo, ¿no? Y soltar eso que llevas dentro, pero qué lindo es que una persona te escuche y que te escuche sin juzgar. Porque bueno, yo creo que eso es.
1: Y el chocolate hace eso, el chocolate, el café.
0: Es un activador,
1: yo tengo una experiencia porque era un hábito en mi casa hacer, o sea, chocolate, las reuniones, las veladas, las tertulias. Es una, mi madre, por ejemplo, no era, bueno, escribía, el que leía era mi, yo vengo de un padre lector, de una madre que escribía, pero posiblemente nunca escribió un libro, pero allí estaba ese tejido, cuando hablaban del hilo conductor, del cosido, de todas esas cosas que tienen parte de la trama y la urdimbre dentro de la literatura. Entonces, eso es como que yo quiero esa memoria, no solamente de mi madre, de mi padre, sino también del campo, del hombre del campo, porque yo respeto al hombre del campo. Yo no tiene idea cómo, para mí es un héroe el hombre del campo, para mí es un héroe el pescador.
0: Así es.
1: O sea, y yo quiero visibilizar a ese agricultor, quiero visibilizar también a esa mujer que está aquí en Manta, la he visibilizado a través de la escritura, a través de las esculturas. Esa mujer que está invisibilizada, que hay como 10.000 mujeres trabajando en las empresas pesqueras, pero que están invisibilizadas. Yo lo que intento es visibilizarlo. Y también en esta obra de Velada de Chocolate, lo que intento es visibilizar ese lenguaje que se puede producir a través del chocolate. Yo estaba, por ejemplo, en Nueva York, he visto premios en un museo, premio del mejor chocolate de fino de aroma, que es justamente de Manabí. Estaba en Alemania, también he visto también otro premio de chocolate, o sea, premios al mejor, como el mejor chocolate. Entonces, qué interesante, y esa riqueza que tenemos, y que la doctora Lourdes Delgado está trabajando fuertemente en ese tema para hacer, mostrar esa identidad, mostrar esa memoria, y que los jóvenes, que los niños, los adolescentes, conozcan que nosotros tenemos una riqueza increíble, y no solamente el chocolate. Entonces, el chocolate es un lenguaje y que se usa no solamente en los bombones, sino solamente en diferentes productos, sino también se usan también en lubricantes, son lubricantes interiores.
0: Para la cosmética, ¿no?
1: Exactamente, para exactamente la parte femenina. Yo en la parte psicosomática tengo, o sea, hay un spa donde está el sauna, el hidromasaje. Entonces con eso hace una caries. Por ejemplo, hoy día la gente ya no se quiere exponer al sol por los rayos ultravioletas que van directamente y inclusive pueden producir cáncer a la piel. Pero si tú quieres broncearte, vas al sauna, te pones una chocolate, una mascarilla de chocolate, y sales como que has estado en el sol, o sea, en la playa, sales sumamente bronceada. O sea, el chocolate es increíble.
0: Con un tono natural.
1: Exactamente.
0: En el cacao. No, realmente fantástico. A mí realmente me emociona mucho que haberlo conocido en esta carta de chocolate.
1: También me es una fortuna.
0: Y realmente creo que vamos a hacer muchas cosas juntos, que esta carrera de promover el cacao, de la relación tan intrínseca que es el cacao con el campesino, con ese Montubio, que tiene que ver con la identidad, con la gastronomía y con el bien ser y el buen estar, porque eso es el cacao. Y vamos a seguir haciendo cosas, lo vamos a llevar a presentar, nos quedamos cortos de tiempo. Le agradecemos muchísimo su presencia, don José. En Guayaquil lo esperamos pues con ansias para presentar esta novela, y acá también en Manta lo vamos a hacer y lo vamos a celebrar con una chocolatada. Nosotros hablamos siempre de chocolatadas con mi amiga Lender Torres, que usted la va a conocer en Guayaquil. Ella es experta en turismo naranja, el turismo cultural, y también está esperando conocerlo y escuchar de usted. Conmigo pues ya es todo por hoy, creo que nos hemos alargado un tiempo. Muchísimas gracias a todos aquellos que nos siguen, que nos escuchan y que nos ven. Esto ha sido De Todo Un Poco por Radio Visión.
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0: En Radiovisión, te damos la hora, 11 de la mañana, con 29 minutos. 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

0: En Radio Visión te damos la hora, 12 horas en punto. 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

Señoras y señores, oyentes y televidentes de Radio Visión Informativa, segunda emisión, sean bienvenidos y bienvenidas a las noticias del mediodía. Hoy el calendario nos marca que estamos viernes 11 de septiembre del 2026. Gracias por su sintonía a través del dial 650 en amplitud modulada, la www.radiovisionmaraví.com, nuestra página de Facebook, de YouTube y de todas las plataformas digitales de Radio Visión. Agradecerle a Radio Bolívar FM Calceta, 94.9 en frecuencia modulada y ritmo informativo tu medio digital que retransmiten nuestro noticiario. Aquí está el equipo periodístico de Visión Informativa, segunda emisión, que les habla Roberto Reyes Cereño. En la producción está Dani Plúa, en la dirección general Tanya Zambrano. Sean bienvenidos y bienvenidas.

0: Vamos a iniciar el día de hoy nuestro noticiario con un invitado especial en nuestra mesa de trabajo. Se trata del ingeniero Víctor Moreira, director ejecutivo de la Cámara de Industrias y Producción de Manabí. Porque se está preparando y ya nos justamente se están haciendo los preparativos y ultimando detalles sobre la Expo Manabí Industrial 2026. Así que bienvenido don Víctor Moreira a los estudios de Radio Visión y listos para justamente un interesante diálogo para tenerlo aquí en la radio.
1: Muy buenas tardes, licenciado Reyes, a los principales de Radio Visión, por darnos la oportunidad de expandir este mensaje de la Expo Manabí Industrial 2026, que la vamos a tener muy celebradamente el 13 y 14 de octubre en las instalaciones de Otero Verde Manta. Y bueno, más que nada de que esta linda ciudad sea anfitriona de un gran evento, como es la feria que la hacemos anualmente, y este año le ha tocado a esta hermosa ciudad Manta.
0: A poco sí, ya poco a poco va llegando el día. ¿Cómo están los preparativos? ¿Cómo está el movimiento? ¿Qué se está haciendo?
1: Efectivamente, acabamos de llegar de un recorrido, ¿sí?, con principales auspiciantes. La idea es de que estamos a pocos días, sin embargo hay una gran expectativa por este evento, ya que unifica la oferta versus la demanda manabita, oferta de servicios, venta de productos, oferta exportable y por ende demanda nacional e internacional, pues que van a estar estos dos días de feria pudiendo hacer eventos de networking, conocer tal vez nuevos productos que se están exportando y están saliendo desde nuestra hermosa y rica potencia de provincia como es Manabí. Y bueno, al final del día es mostrar todo esto que estamos produciendo y por ende también trayendo futuros nuevos clientes para la provincia.
0: Y dentro de los expositores, dentro de lo que se va a ofertar acá, ¿qué se tiene ya hasta ahora?
1: Bueno, nosotros llevamos siempre una tendencia cada año. Por ejemplo, el año pasado se proyectaron nuevas inversiones en todo Manabí. Nosotros como gremio somos un sector provincial. Entonces tenemos presencia en 18 cantones y nos enorgullece saber de que, por ejemplo, en Puerto Viejo se está haciendo el mall más grande de Manabí. Y la idea es saber por qué estos grupos económicos invierten en nuestra provincia. Tienen estudios, tienen proyecciones y por ende, el año pasado, para que tengan una idea, la ponencia principal se basó en por qué invertir en Manabí. Entonces este año estamos haciendo ponencias para ejemplificar cómo invertir en Manabí, porque hay mucha oferta actualmente de créditos bancarios. Sin embargo, ¿cómo lo direccionan? Y vamos a tener principales del Banco Ecuador, Banco Manabí y también del Banco del Pacífico, porque es necesario conocer hacia dónde y cómo proyectan estos créditos para que el industrial, el tomador de decisiones, sepa y conozca cada uno de estos productos y saber cómo invertir el dinero. Eso como para ejemplificar. También tenemos un tema que este año hemos sido galardonados como región gastronómica mundial. Es necesario que no solo las personas que van a asistir a la Expo Manabí Industrial, sino todos los manabitas entendamos esta magnificencia de categorización que hemos tenido, que siempre vamos a hacer región gastronómica mundial. ¿Cómo trabajamos? ¿Qué debemos hacer? ¿Cómo lo comunicamos a nivel nacional e internacional? Todo eso vamos a conocer y aprender en esta Expo Manabí Industrial, licenciado.
0: Hablamos de que entonces va a haber un acercamiento. Por ejemplo, usted mencionaba acerca de las entidades bancarias, ¿no?, de las cooperativas de financiamiento. ¿Cómo no solamente que el agricultor, el emprendedor obtenga un crédito, sino que cómo direccionarlo y cómo aprovechar ese mismo crédito y cómo potenciar justamente ese emprendimiento y todo lo que produce la provincia de Manabí?
1: Efectivamente, la idea es que cada entidad bancaria tiene un direccionamiento con sus créditos bancarios y para ejemplificar, hay productos que son muy estratégicos para las mujeres y la idea es que estas entidades bancarias digan: para las mujeres líderes, mujeres emprendedoras, hay esto. Tal vez la otra entidad bancaria se dedique más al tema de pesca, pues hay este producto. Nosotros lo que queremos como gremio es que todo vaya enfocado y conectado para que el sector productivo de Manabí salga adelante y podamos trabajar en conjunto. Porque eso que nos va a permitir que trabajando en conjunto podamos también aumentar el Producto Interno Bruto de nuestra provincia y tener un banco de proveedores. Entonces la idea es que todos los agricultores, productores, emprendedores, empresas pequeñas crezcan de una manera formal y bien realizada para que el día de mañana puedan ser una empresa grande.
0: Y dentro de los que van a estar presentes en esta feria, por ejemplo, los emprendedores, el sector productivo, ¿quiénes identificamos hasta ahora?
1: Nosotros tenemos más de 110 empresas a nivel provincial que van a ingresar, y yo siempre he manifestado que es para nosotros un orgullo comunicar, no solo a nivel nacional, sino internacional, con las misiones que hemos hecho fuera del país, que tenemos al mayor productor de chifles del Ecuador aquí en nuestra provincia. Tenemos al mayor productor de queso criollo del Ecuador. Tenemos al mayor productor de propóleo del Ecuador y el segundo de Latinoamérica. Esa data es importante que nosotros la conozcamos, porque tal vez algún día compremos productos afuera no conociendo esta realidad. Y también tenemos casos de éxitos y van a ser expuestos en el segundo día de la feria, como por ejemplo toda la trazabilidad de cacao que termina en barras de chocolate que están siendo exportadas al gigante asiático, por ejemplo, de China, como es la empresa Zamor, que es aquí de Manta. Él va a estar comunicando para que los emprendedores que estén ese día puedan también sentirse identificados y poder seguir en este proceso tan arduo que es emprendimiento. Asimismo, empresas como Envasur, que son atuneras, que han venido desde abajo y están aquí en Manta, perdón, están en la provincia, y la idea es de que también muchos emprendedores puedan tal vez crecer como estos atuneros y que también desarrollen nuevos productos. Esa es la idea.
0: Mire que usted señalaba algo, por ejemplo, los chifles. Los chifles es un producto derivado del verde o del plátano, como le llamamos, ¿no es cierto? Los chocolates, el cacao que acá se produce. Es decir, antes simplemente exportábamos el cacao, exportábamos el verde, el plátano, pero no aprovechamos los derivados que tienen, y hoy ya hay emprendedores y ya hay empresarios en este aspecto, ¿no?
1: Efectivamente, licenciado, y a nosotros lo que más nos caracteriza como gremio es que tenemos data que antes no se conocía. Y no es una data que, por A o B razón, está en los diferentes organismos del gobierno como ministerio o algo. Tenemos realidad que nosotros más bien se las transmitimos a ellos para que se puedan trabajar y potenciar. Por ejemplo, como usted muy bien lo manifiesta, el Carmen es el mayor productor de plátano del Ecuador. El 40% de la oferta exportable sale de ahí, de este cantón de nuestra provincia. Sin embargo, ¿en qué nos caracterizamos nosotros los manavitas? En agroproducción. Dejando al lado Manta, todo Manabí es agroproductivo. ¿Qué quiere decir? Que le damos valor agregado a los productos de la región. Por ejemplo, no solo el plátano, que se transforma en chifles, que se le llama snacks en otras partes del mundo, sino el almidón. El almidón se está transformando en galletas y por ende se están exportando. El maní en sus derivados, pasta de maní, sal prieta, maní quebrado, un sinnúmero de productos que al día de hoy se están trabajando de este producto. Y que incluso la oferta es tan grande que se tiene que importar de países como Argentina o de la India. Ya se está viviendo esto en Manabí, es interesante, porque ha crecido mucho la demanda del maní. Las frutas deshidratadas que se están exportando a Europa, a Portugal. Entonces todo esto está pasando y es interesante que Manabí lo conozca. Y eso es que venimos a exponer en los dos días de feria, para poder seguir creciendo como sector productivo.
0: Y qué importante, porque si tenemos todas estas bondades y esto que es Manabí con un, como usted dice, agroagrícola, ¿no es cierto?, de atún acá en Manta por el puerto que tenemos. Es decir, una provincia muy productiva, pero que a veces no la hemos sabido aprovechar en antaño. Ahora sí, con estas con estos emprendimientos, con estas ferias, entonces es darla a conocer y darle valor agregado. Y más que todo, también el empresario que también tiene que pedir y solicitar, por ejemplo, a los gobiernos, no hablo de este gobierno, sino de todos, que también le ponga mucha atención, por ejemplo, la apertura de carreteras, la apertura de buenas vías, ¿no? Para que justamente el campesinado saque su producto y vaya a los emprendedores mismos de aquí, Manabí.
1: Efectivamente, por eso nosotros tenemos buena relación con los gobiernos de turno, porque no solo el tema vial, el tema de agua. Manabí no debería tener sectores desérticos. Tenemos la mayor fuente de agua del Ecuador, el Daule Peripa. Entonces, nosotros trabajamos en recorridos para hacer propuestas de gobierno en un futuro para que nuestros agricultores, por ejemplo, puedan seguir produciendo más maíz. Y usted me preguntará por qué. Manabí, como tal, tiene grandes granjas avícolas y necesitan maíz. Muchas de ellas importan. Quiere decir que la oferta es tan grande que necesitan cubrir como sean estas industrias avícolas. Pero qué maravilloso fuera de que el maíz en su 100% saliera de acá de la provincia. Pero son cosas que se van trabajando. si nosotros no estuviéramos unificados como gremio, tal vez no lo podríamos conocer o proponer. Y importante de esto también es de que nosotros queremos que el emprendedor manabita crezca de una manera que pueda trabajar a la par con los empresarios. Y usted me preguntará cómo. También tenemos dentro de la Expo Manabí Industrial un evento en el cual tiene que pasar una metodología por uno de nuestros socios cada año. Este año le ha tocado a la Escuela Politécnica de Manabí, la SPAM, donde muchos emprendedores ingresan, pasan un filtro, cumplen todo el cronograma proyectado y al final del día tienen una gran final en los cuales serán escuchados con los grandes empresarios manabitas. Y uno de ellos puede ser que le invierta a estos emprendedores o tal vez le diga, sabes que necesitas un empuje, te voy a dar un capital de trabajo. Porque al final del día es que nosotros queremos que esos pasos que demoran muchos años para los emprendedores se puedan optimizar y tal vez ser los nuevos empresarios de Manabí.
0: ¿Cómo y por qué nace esta iniciativa de la Expo Feria?
1: Bueno, hay un refrán que producto que no se muestra no se vende. Y nosotros como gremio productivo e industrial lo conocemos muy bien. Entonces, esta feria es la única que se hace aquí en la provincia en la que se promociona el sector productivo e industrial verdadero de Manabí. Entonces, invitamos a gente de gobierno, invitamos a sectores productivos nacionales que le compran ya a los manabitas, incluso a empresas internacionales que están viniendo o personas que trabajan articulando los productos en diferentes brechas a nivel de exportación. ¿Cuál es la idea? Que conozcan más de la mano, que exista el networking verdadero, de que usted se pueda sentar en una mesa con uno de estos productores y le diga, ¿sabes qué? Necesito esta demanda para mi país. Sin embargo, ¿puedes producir más? No puedo, sí puedo. Bueno, pues trabajemos en esta negociación. Y ahí vienen términos legales, Incoterms, temas que tal vez nuestros emprendedores no entiendan, pero ahí está el gremio para ayudarlo, porque a nosotros lo que nos interesa es que todo el sector productivo industrial crezca y la mejor manera es haciendo estos eventos para que sean dos días de trabajo face to face entre demanda y oferta, licenciado.
0: Y en este aspecto, con la presencia, por ejemplo, de empresarios a nivel internacional, ¿se han hecho los contactos? ¿Quiénes estarían acá en este año en la feria?
1: Este año nosotros estamos trayendo a una empresa que está ayudando a internacionalizar los productos. Es muy diferente la exportación porque, por ejemplo, es necesario que los empresarios y emprendedores entiendan cómo ingresar bien a un país. Y usted me dirá, ¿cómo es eso? Hemos crecido creyendo que la exportación solo es que un distribuidor de tal país nos compre el producto y lo lleve. Eso siempre se ha venido manejando así. Sin embargo, ahora usted, si es un productor o tiene ya un producto con toda la normativa lista para ingresar a un país, puede exportar desde acá y puede llevar a cargo toda la trazabilidad, incluso hasta ser transferido el dinero en su cuenta, tal vez en el país que va a ser llevado su producto. Entonces estamos trayendo a Mariana Gómez, que es una experta en la internacionalización de productos y está trabajando ya con muchas pymes aquí en Manabí. Y para que tenga un poco de referencia, ella le indica cuál es el debido proceso para que usted pueda ingresar bien. Y que si por alguna razón a usted le compra un distribuidor y le dice, ¿sabe qué? Ya no te quiero comprar tu producto, usted se queda sin ojos o sin manos en un país donde no conoce, pues ahora usted puede llevar toda la trazabilidad, saber quiénes son sus clientes, cómo le pagan, cuántas franquicias tiene. Y ella viene a enseñar esto, viene a reunirse con estos empresarios y que, por ejemplo, no todo es lo físico, no solo es estar en una percha en comisariato. Ahora hay opciones que desde acá usted maneja en Walmart, Amazon, online, y de ahí usted da el siguiente paso. Y eso le va a optimizar recursos, tiempo, va a estar más seguro y va a estar confiado en que su producto está de una gran manera en un país donde usted no está presente.
0: Hablamos a nivel internacional, como también hablamos de empresarios a nivel nacional acá, que también van a venir y estar acá para conocer más a fondo los productos y los emprendedores que hay.
1: Efectivamente, y me encanta hablar mucho de dando ejemplos para que podamos entender un poco la proporción. Aquí en Manabí hay una cartonera, y esa cartonera fue vendida a la empresa número uno de papeles y de cartón del mundo, Smurfy Westrock. Ellos acaban de entrar en un mercado que tal vez no tienen el 100% de conocimiento. Al ser socio de nuestro gremio, lo que hacemos es decirle, mira, ha pasado este proceso y pueden ustedes trabajar de la misma manera que venían o tal vez mejor. porque tienen una mentalidad de multinacionales y el servicio al cliente es muy importante. Entonces ellos quieren acaparar toda la oferta manabita para decirle, queremos trabajar contigo, queremos darte un mejor servicio. ¿Estás comprando en otra provincia? Bien, puedes tener otros proveedores, pero aquí está cerca. Te podemos optimizar la logística, te podemos optimizar los recursos que tú consideres. Y la idea es que estas empresas nacionales que tienen visionado a las empresas manabitas puedan tener un mejor relacionamiento. ¿Y en qué se transmite el día de mañana? En más recursos, ¿sí? En poder trabajar de una manera más cerca y también de una manera más confiada. Entonces, nosotros lo que tratamos de hacer es que existan este sinnúmero de reuniones que le denominamos networking y pueda haber una sinergia en Manabí. Porque como usted lo dijo, licenciado, es una provincia tan rica, tan productiva. Somos la tercera economía del país. Pues ahora con data institucionalizados lo vamos a demostrar.
0: Qué importante entonces la creación de la Cámara de Industrias de Manabí, porque ya el emprendedor, el agricultor, el empresario o el microempresario sabe dónde pedir una sugerencia, dónde pedir unos lineamientos que a veces estaban abandonados y no sabían qué hacer. Pues.
1: Efectivamente. Y además de eso, y licenciado, un tema muy importante. Imagínese usted que puede tener una conversación con el mayor exportador de chifles del Ecuador y usted tiene una hacienda de plátanos. Puede convertirse hasta en proveedor, ¿sí? E incluso ellos les pueden dar consejos para que usted pueda crecer en otras líneas que a él le interese. Entonces, hay un sinnúmero de oportunidades. Yo creo que son dos días de oportunidades para los manabitas y para la gente que le interesa trabajar con nosotros, para que puedan ver de que Manabí no solo es lo que se refleja en las redes, sino que hay muchas situaciones que tal vez desconocíamos y que por diferentes circunstancias no se estaban comunicando, pero estos dos días de feria es indispensable para que se pueda conocer.
0: ¿Dónde va a ser?
1: En el Hotel Oro Verde Manta, 13 y 14 de octubre. Importante indicar también, licenciado, de que nosotros somos muy respetuosos con los gremios, tanto así que tenemos ahorita una confederación de gremios productivos en Manabí, en el cual lo preside la Cámara de Comercio de Manta con su presidente, el señor Hugo Vargas, y la vicepresidencia está en la Cámara de Industria y Producción de Manabí, pero tenemos presencia en más del 30% del sector Manabí ya formalizado como esta confederación. Y este año que lo vamos a hacer en Manta, nos hemos unido a la Cámara de Comercio de Manta, a AmCham también, para que puedan hacer buenos anfitriones. Y estamos trabajando con ellos de una manera coparticipativa, para que en sus vísperas de los 100 años de la Cámara de Comercio, pues también disfruten, compartan con nosotros. Y tienen también productos que le puede interesar a muchos de nuestros emprendedores, productores, exportadores, y podemos trabajar de la mano también.
0: Sí, sabes que eso es importante, y perdón que lo hable en primera persona, me siento orgulloso de ser manabita. ¿Por qué? Porque antes había un refrán o un adagio, manabita come manabita, y eso yo creo que se está desterrando poco a poco, y eso es que bueno, porque exista esa unificación, esa ayuda mutua de que uno sabe una cosa, el otro también, y entonces esas experiencias se van acumulando y salimos beneficiados, decimos todos. ¿No?
1: Efectivamente, nosotros al iniciar este gran anhelo o un sueño de los manabitas que estemos todos unidos, nació bajo un eslogan o un lema, que es Manaba ayuda a Manaba. Ese adagio que antes nos ponían quedó desterrado. Es más, ni lo mencionamos. Sí. Pero siempre me acuerdo de las grandes palabras de la señora Lucía Fernández, que ella menciona que no es un eslogan, es nuestra identidad. Importante, licenciado, que hay un nuevo despertar generacional y que estamos dispuestos a trabajar unidos y bajo esa identidad. Manaba ayuda a Manaba. Nosotros vamos, visitamos a nuestros compañeros del Carmen, vemos cuáles son sus dificultades. Y para ejemplificar esta situación, cuando subieron los aranceles hacia el hermano país Colombia, casi toda la oferta exportable del Carmen sale hacia Colombia. Y ellos se vieron afectados. ¿Qué hicimos como gremios? Nos unificamos y le ayudamos para que sea vendido al mercado Oreca. Ese plátano que se desperdicia, hoteles, restaurantes, catering, para que la pérdida fuera menor y también para que aperturaran nuevos clientes. Asimismo, estamos trabajando con los sectores de almidón en Canuto para que se tecnifiquen. ¿Qué no nos gustaría? Que los hermanos de Junín, de la caña de azúcar, se tecnifiquen. Los del maní, para ya no estar importando y haya otra nueva diversificación de cultivo aquí en nuestra provincia. Pero eso solo podemos hacer unido. bajo el lema Manaba ayuda a Manaba, o bajo la identidad, como dice la señora Lucía Fernández.
0: Sin lugar a dudas, porque eso beneficia a todos, ¿no? Hay mayor circulación de dinero, hay mayor producción, el campesinado está contento porque sabe que sus productos quedan acá y van a los emprendedores de acá. Incluso ellos mismos pueden hacer ya productos derivados de lo que ellos cosechan.
1: Esa es la idea de que también la nueva generación de los agricultores no busque mucho la ciudad, o sea, que la busque por cosas necesarias, pero que se queden motivados en el campo, porque la agricultura es necesaria. Nosotros como manabitas vivimos de lo que se produce aquí en la región. Entonces necesitamos que salgan nuevos productos, que salgan productos derivados, como usted muy bien lo manifiesta, que salga tecnología, robótica, para mejorar la optimización de los recursos. Yo siempre he manifestado de que a Manabí se nos tiene como referente en muchas cosas. Por ejemplo, en el tema del ganado, somos la provincia número uno por cabezas de ganado del Ecuador. Sin embargo, no somos productivos. Entonces, para mejorar esa producción hay que trabajar en genética. Y la genética, ¿quién tiene que mencionar? ¿Quién la está trabajando ahora? La empresa privada. Y eso es bueno, porque al final del día, si antes se decía por 2 hectáreas una cabeza de ganado, ahora podemos estar igual que Pichincha Santo Domingo, en 1 hectárea tener 5 o 8 cabezas de ganado. Y eso lo va a hacer, pero la gente que está involucrada en el campo, en el día a día, bajo el apoyo de la empresa privada. Entonces, esa data es indispensable para tomar decisiones y ayudar a nuestra gente que más nos necesita en el campo.
0: Hablamos del retorno al campo, cuando ya todos los del campo salieron a la ciudad y dejaron abandonar el campo, y ahí había poca productividad, pues.
1: Efectivamente.
0: Y estaban abandonados los terrenos fértiles que hay en diferentes cantones de la provincia de Manabí.
1: Exactamente. Entonces, cuando usted ve que un industrial está necesitando plátano y usted tiene un terreno baldío, usted le puede decir al joven que produzca esto, que usted le da la semilla, ya se está trabajando incluso así, usted lo financia y ellos se van a sentir motivados en querer volver al campo. Importante que también para esto hay que trabajar en la escuela del comerciante, en la escuela de la capacitación, en la escuela de negocios y todas estas cosas estamos trabajando en la Cámara de Industria de Producción de Manabí. ¿Por qué? Porque hay distintos ámbitos, está el tema gerencial, está el tema operativo, está el tema de agricultura, el tema del campesino, y todos son necesarios en las diferentes áreas de la cadena de valor. Entonces nosotros queremos que desde el que siembra hasta el que exporta estemos unificados mediante data. Porque usted con data le puede decir, por ejemplo, ¿por qué está sembrando pitahaya ahorita? No, es que es lo que más se está vendiendo, sí, pero vemos en el campo que hay por $1 25 pitahayas. Y no estamos sabiendo o conociendo que tal vez usted está sembrando en una época contraria donde más se vende pitahaya en los países que la necesitan. Muy importante la data de esto, porque usted dice, por ejemplo, Europa entra en tal fecha en verano y le gusta comer mucha fruta, usted tiene que saber cuándo tiene que sembrar. ¿Sí? Porque a veces lo hacemos por datos, porque solo vemos que a alguien le va bien. Entonces, toda esa data le estamos dando también al agricultor y decir, oye, siembra esto. Esta es la nueva tendencia. Vino un fenómeno del niño. Esta fruta, por poner un ejemplo, este vegetal, trabaja con agua. No te va a afectar mucho. Entonces, toda esa información para nosotros es necesaria compartírsela al agricultor. Nosotros queremos que Manabí salga adelante. Queremos que el agricultor se sienta orgulloso de esto. Además de que nosotros tenemos grandes potencialidades que aún no las sabemos trabajar. Y eso es bueno y para eso estamos, para ayudarlos. Por ejemplo, tenemos el perfil costanero más grande del Ecuador. 350 kilómetros. Deberíamos ser turísticos en potencia. Sin embargo, hay que irlo trabajando. Esta nueva generación está queriendo impulsar todo esto y para eso estamos, aprovechando también las tecnologías, el tema de la IA y la data más que nada.
0: Qué bueno, conversando con Víctor Moreira, director ejecutivo de la Cámara de Industria y Producción de Manabí, con la Expo Manabí Industrial 2026, importante este diálogo. Y vamos a seguir dialogando, vamos a seguir conversando previo a lo que sea y de igual manera en el mismo momento a la feria, porque Radio Visión es el medio oficial de esta expoferia.
1: Efectivamente, y agradezco el apoyo constante de Radio Visión, por eso consideramos que es el medio oficial de la Expo Manabí Industrial y para nosotros poder transmitir el mensaje que se va a dar, pues necesitamos estas plataformas y siempre ha existido la apertura por intermedio de ustedes y nosotros lo valoramos y la verdad que destacamos, por eso las puertas abiertas, y aprovecho también para invitarlos, es necesario de que ustedes puedan visualizar las exposiciones que se van a dar ese día y tal vez puedan conocer más productos y, ¿por qué no?, poder también trabajar en espacios, en estas plataformas para poder comunicar de la escuela de negocios, de lo que se está dando el día a día, de lo que se está proyectando en el mundo alimenticio. Porque al final del día, si ustedes no permiten estos espacios, no podemos comunicar. Así que gracias y una vez más confirmamos de que Radio Visión es el medio oficial de la Expo Manabí Industrial 2026.
0: Ya lo saben ustedes, señoras y señores, Radio Visión, el medio oficial de la Expo Manabí Industrial 2026. Lo ha manifestado aquí don Víctor Moreira, que es director ejecutivo de la Cámara de Industrias y Producción de Manabí. Vamos a un corte comercial y luego continuamos aquí con más noticias en Visión Informativa.
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0: Las 12 del mediodía con 39 minutos, atento a la hora, señoras y señores, luego de un interesante diálogo con el ingeniero Víctor Moreira, director ejecutivo de la Cámara de Industrias y Producción de Manabí, danos a conocer sobre la Expo Manabí Industrial 2026. Entonces vamos con más noticias a esta hora del mediodía. Reiteramos luego de esta interesante, importante entrevista. 12:39, saludo para Gastón Cereño, estimado y apreciado amigo, una bendecida tarde de este viernes, ay, se viene el fin de semana, así que bendecido día, viernes y fin de semana para Gastón Cereño, su esposa, sus hijos y toda su familia. Gracias por escucharnos en el dial 650 en amplitud modulada. Saludos cordiales a doña María Salvatierra en el barrio La Tolor. Rosa también nos reporta sintonía, gracias a usted, doña María Salvatierra. A esta hora, 12:40, este 11 de septiembre, también a saludar a doña Diana Vélez. Gracias, doña Diana Vélez, por escucharnos en el día 650. Buen provecho, a esta hora ya está en el almuerzo para usted y para toda su familia. Bendecido día viernes y fin de semana, que Dios siempre la bendiga. Saludos cordiales para Pascualita Chávez en el barrio El Porvenir, para sus hijos, sus nietos y toda su familia. Sí, gracias por su sintonía y bendecido día viernes. Saludos también para mi estimado compa, don Iván Espincalero, para su esposa, doña Ingrid Ramírez de Espín, sus hijos, el doctor Iván Alejandro, el licenciado Yair y Dalinger Alessandro en la ciudad de Manta. Muchísimas gracias. Juan Carlos López Muentes también nos escucha en el dial desde el barrio Jocay, Cota 3 y Cota 8. Bendecida tarde para usted y toda su familia en la calle J8 y J13 del barrio Jocay. En New Jersey, para mi estimado compadre, don Jorge Ignacio Rodríguez, para usted, un abrazo a la distancia, mi estimado y apreciado compadre, don Jorge Ignacio Rodríguez, para su esposa, doña Erenia Cereño, su hija Mayra Rodríguez de Medina, su hijo político Paul Medina, su nieto Gitán, Lian y Mía. Una bendecida tarde y un bendecido también fin de semana. Don Herbert Rodríguez en Nueva York nos reporta sintonía. Gracias, don Herbert Rodríguez, para usted y toda su familia. Llegó el fin de semana ya, don Herbert, y a usted le encanta los viernes, ¿no? Muy bien, excelente. Para don Rich Revelo, terminó la semana de trabajo para usted, don Richard Revelo. Buenas noches, porque ya están en la noche ya en Madrid, España. Descansar y disfrutar del fin de semana junto a su esposa y a su hija, don Richard Revelo. Bien, vamos entonces, mi estimado productor Dani Plúa, con noticias de carácter locales.
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0: Sí, vamos a iniciar con noticias de carácter local, señoras y señores, porque justamente el día de hoy ha existido, como siempre, en la ciudad de Manta, mucha actividad. Decirles que, por ejemplo, hoy acá en Manta se realizó una casa abierta y feria de seguridad con la participación de estudiantes de diferentes unidades educativas, ¿no? Y estuvo la gobernadora de Manabí, la abogada Aurora Vallalcíbar, estuvo de igual manera Diego Vélez Mendoza, que es el coordinador zonal 4 del Ministerio de Educación, Deporte y Cultura, y de igual manera los principales de la policía acá en Manta. Vamos entonces a escuchar una entrevista previo al inicio del programa que mantuvimos con Diego Vélez Mendoza, coordinador zonal 4 del Ministerio de Educación, Cultura y Deporte, donde nos indica que están trabajando en el mejoramiento y nuevas estructuras educativas en Manabí, con una inversión que supera los $900,000 en 9 unidades educativas a nivel de la zona. Y en Manta se trabaja en 2 unidades educativas con una inversión de $230,000 aproximadamente en construcción de aulas, baterías sanitarias y juegos infantiles. Y las unidades educativas en las cuales está beneficiándose de estos trabajos son la unidad educativa Alta Gracia y la unidad educativa Gil Delgado Pinto. Ya se iniciaron los trabajos y ellos van a estar pendientes del desarrollo y avance de la obra. Asimismo nos habla sobre la llegada del fenómeno del niño, ¿no? Se han establecido, nos ha indicado los lineamientos en todas las unidades educativas acá en la zona 4 para que ellos socialicen a nivel de cada una de sus instituciones y tienen que tener sus planes de contingencia, también manifestó. Asimismo nos habla de la feria de seguridad que se está llevando a cabo este viernes 11 de septiembre acá en Manta y también sobre la alimentación escolar, donde en Manabí se benefician 17 unidades educativas del Plan Mundial de Alimentos. ¿Y saben qué? 15 son de Manta, convirtiéndose a la ciudad de Manta en la más beneficiada de este Plan Mundial de Alimentos. Escuchemos entonces a Diego Vélez Mendoza, coordinador zonal 4 del Ministerio de Educación, Cultura y Deportes.
2: Para efecto, registro de cámara y... ¿Quién me presenta?
3: Diego Vélez Mendoza, coordinador zonal 4 del Ministerio de Educación, Deporte y Cultura.
2: No, Diego, dígame, ahí se está trabajando justamente en unidades educativas acá en la ciudad de Manta, ¿no? En la repotización, en la adecuación y todo.
3: Así es, estamos trabajando en el mejoramiento y construcción de nueva infraestructura educativa, actualmente con una inversión que supera los $900,000 a nivel de la zona, en 9 unidades educativas, y dentro de esas 9 unidades educativas, aquí en el Cantón Manta, estamos interviniendo en 2 unidades educativas con una inversión de $230,000 aproximadamente para la construcción de nuevos bloques de aulas, nuevas baterías sanitarias y juegos infantiles. Específicamente estamos interviniendo en la unidad Altagracia y en la unidad Gil Delgado Pinto. Esas 2 unidades han sido beneficiadas, ya se iniciaron la construcción de las obras, hicimos un recorrido hace aproximadamente 15 días y vamos a estar visitando de manera permanente para constatar el avance de los trabajos, que finalmente la comunidad educativa de estas 2 unidades puedan recibir estas obras de la mejor manera.
2: Se está anunciando, ya se conoce, de llegar el fenómeno del niño. En este aspecto están al tanto también con los rectores de las unidades educativas para ver que cualquier situación adversa, ¿no?
3: Ya se han establecido los lineamientos a nivel de las diferentes direcciones distritales para que ellos también lo socialicen y lo conversen y trabajen de manera articulada con los rectores de las diferentes unidades educativas, porque primero estamos trabajando en temas de prevención, en temas de mantenimiento de las unidades educativas para prevenir cualquier efecto de acumulación de agua, limpieza de toda la parte interna de las unidades educativas, de las cubiertas, y finalmente también lo que queremos elaborar, o cada institución educativa tiene que tener su plan de contingencia para saber cómo actuar en caso de que tengamos lluvias fuertes que causen inundaciones o que causen también deslizamiento de tierra. En ese sentido también tenemos mapeado a nivel de Manabí, Santo Domingo, alrededor de 141 unidades educativas que están en zonas de riesgo alto en diferentes cantones y aproximadamente 900 unidades educativas que están en zona de riesgo medio. Allí también la actuación articulada que tenemos con los GATs municipales y el GAT provincial a través de los diferentes COE para poder articular acciones y poder determinar qué hacer en caso de que se produzca alguna emergencia en estas unidades educativas que ya se encuentran mapeadas.
2: Perfecto. Hablando de prevención, de seguridad, hoy se está haciendo una feria por parte de la policía, y parte también del gobierno nacional, y la presencia de ustedes, eso lo ratifica, ¿no?
3: Esta feria de seguridad en la que estamos presentes la consideramos sumamente importante, está siendo organizada por el Ministerio del Interior, todo esto como parte de los trabajos de prevención. Tenemos articulado, tenemos ya listo el programa de comunidades seguras y protectoras, 37 unidades educativas priorizadas, 14 aquí en el Cantón Manta. También tenemos ya, a partir de la semana pasada, el Plan Escudo Activo, que el Plan Escudo es una herramienta que se complementa con este programa de comunidades seguras y protectoras y que establece los lineamientos para el ingreso de la Policía Nacional para poder controlar y prevenir cualquier situación de riesgo o que afecte a nuestros estudiantes. Entonces, este tipo de eventos organizados por el Ministerio del Interior con la participación de varias instituciones públicas y también con el apoyo de la empresa privada permite también a nuestra Policía Nacional dar a conocer a nuestros estudiantes cuáles son las tareas y los trabajos, actividades que se realizan en beneficio de ellos y sobre todo cómo poder actuar para evitar que nuestros niños o niñas sean producto de estas bandas que se dedican al reclutamiento de jóvenes para poderlos llevar a la parte delictiva.
2: ¿Cómo está la limitación escolar? ¿Funciona?
3: Sigue trabajando, tenemos nosotros en Manabí 17 unidades educativas que son beneficiadas del Plan Mundial de Alimentos, donde día a día se prepara comida diaria, fresca, nutritiva, con el apoyo del Plan Mundial de Alimentos a través de chefs y nutricionistas, el apoyo de los docentes y padres de familia. Y de esas 17 unidades educativas de Manabí, 15 están aquí en el Cantón Manta. Manta es el cantón con más unidades educativas beneficiadas del Plan Mundial de Alimentos.
2: Muchísimas gracias.
3: Gracias a ustedes, siempre a las órdenes.
0: Diego Vélez Mendoza, coordinador zonal 4 del Ministerio de Cultura, Deportes y Turismo, esta feria que se realizó hoy en la ciudad de Manta. ¿No? Se nos hablaba justamente de la repotenciación de las escuelas, de las unidades educativas, de la alimentación escolar, donde Manta beneficiará de 17 que hay en la provincia de Manabí, 15 son de Manta, y también sobre el trabajo de 9 unidades educativas a nivel de la zona 4, que comprenden no solamente Manabí, sino también Santo Domingo de los Áchilas, dos unidades educativas en Manta se están trabajando, que es en la unidad educativa Alta Gracia y unidad educativa Gil Delgado Pinto. En buena hora. Las 12:50, vamos a escuchar a Cristian Sarmiento, quien es jefe, con la abogada Aurora Valle, gobernadora de la provincia de Manabí, señoras y señores, sí, porque la gobernadora de la provincia de Manabí, Aurora Valle, destaca la iniciativa de la Armada por fortalecer el control de los espacios acuáticos y también estuvo presente para también preponderar la participación de los estudiantes acá en esta casa abierta y feria de seguridad que se dio en la ciudad de Manta. Escuchemos justamente las palabras de la abogada Aurora Valle Alcíbar, gobernadora de la provincia de Manabí.
4: Con sentimiento, con responsabilidad, pensando en nuestros niños, en nuestras niñas y sobre todo en ustedes, queridos jóvenes. Hoy estamos al frente algunos, dando un paso decisivo para construir este Ecuador en el cual ustedes puedan tener la tranquilidad de vivir. Pero estamos seguros que en pocos años ustedes, queridos jóvenes, van a tomar la posta. Es por eso que tenemos un presidente joven, que se ha rodeado de hombres y mujeres que estamos trabajando con mucha responsabilidad. La seguridad es importante. La seguridad tiene que tener todas las aristas para poder darles a ustedes un país que realmente tenga las garantías para que ustedes puedan crecer sanos y felices. Desde el gobierno nacional estamos trabajando y hoy en este evento en el cual nos hemos unido todos, debemos de tener claro solo una cosa. Juntos podemos sacar a nuestra provincia y a nuestro país adelante. Gracias a los padres de familia que también están aquí hoy día y a todos nuestros servidores públicos que se han dado cita, a los profesores, a los rectores, a los servidores públicos, para que este evento que hoy estamos realizando tenga las garantías para que se pueda desarrollar. Un abrazo con cariño y estamos haciendo todo lo posible para que ustedes tengan un mejor país y una mejor provincia. Bendiciones para todos.
0: Las expresiones de la abogada Aurora Valle Alcíbar, gobernadora de la provincia de Manabí, que estuvo presente en este evento, ¿no? Ahora sí vamos a escuchar a Cristian Sarmientos, él es el jefe subrogante de la Policía Nacional acantonada en Manta, que nos habla de la casa abierta y de la feria de seguridad. En su justamente locución dijo que es un espacio donde se ha preparado con mucho entusiasmo para acercarse a la comunidad y fortalecer los vínculos de confianza entre la policía y la comunidad.
5: Es un honor darles la más cordial bienvenida a nuestra casa abierta y feria de seguridad, un espacio que hemos preparado con mucho entusiasmo para acercarnos a ustedes, nuestra comunidad, para compartir experiencias y fortalecer ese vínculo de confianza que nos une. Hoy queremos, más que nunca, abrir las puertas de nuestra institución para que ustedes puedan conocer de cerca el trabajo que realizan diariamente nuestros servidores policiales y nuestras unidades especializadas, hombres y mujeres que con vocación compromiso y profesionalidad.

0: Gracias por ser parte de esta jornada. Bienvenidos a nuestra casa abierta y feria de seguridad.
1: Dando la bienvenida a Cristian Sarmiento, jefe subrogante de la Policía Nacional en Manta, ¿no? Sobre la casa abierta y feria de seguridad. Son las 12:55 y de allí nos trasladamos justamente donde se está desarrollando el cuarto festival de los cuatro mundos. Hoy era el working, ¿no? De la feria de emprendimiento y todo aquello. Entonces conversamos con Ronald Zambrano, quien es el director de turismo y educación, y nos habla justamente sobre las actividades que se cumplen hoy en la ciudad de Manta con este festival de los cuatro mundos.
2: De Ritre Cámara, no prefiero ir en
3: representación. Ronald Zambrano, director de Turismo, Cultura y Patrimonio. Don Ronald, hoy aquí ya se inició el Festival de Cuatro Mundos con esta feria gastronómica, ¿no?
2: Bueno, sí, Cuatro Mundos inició ayer, el 10 al 13 vamos a estar activos en la ciudad de Manta con todas las cuatro regiones, por eso Cuatro Mundos. Hoy día tenemos esta feria World Show, donde cada una de las regiones que están acá, cada una de las delegaciones, tanto de las provincias como de los cantones del Ecuador, están haciendo sus negociaciones acá, sus networking, y dar a conocer pues cada una de su cultura, su arte, su patrimonio, su gastronomía, que lo están dando a conocer hoy día. Acá tenemos a Tungurahua, tenemos a Pastaza, tenemos a Esmeralda, tenemos a Galápagos y un sinnúmero de cantones y provincias que nos están probando. Cuatro Mundos Manta 1.0.
3: Es importante recibir muchas personas, delegaciones de otras provincias.
2: Atracción, una vez que esta feria comienza a dar resultados, porque este tipo de eventos dan resultados, porque nos estamos conociendo a nivel nacional, toda la dinámica nosotros que tenemos. Entonces, como alcaldía de Manta, con la visión de nuestra alcaldesa, la ingeniera Marcela Valdivieso, pues enfocamos a la productividad, al turismo, y que vaya en desarrollo para una mejor ciudad.
3: Lo que siempre decimos y digo particularmente, no es que hay ingresos para el municipio, para el GAC, pero sí hay el movimiento económico para los taxistas, para los hoteles, para los restaurantes y todo.
2: Así es, vuelvo y repito, siempre eventos de turismo en la parte productiva generan dinamismo económico, tanto en la micro como en la macroeconomía. Eso es importante porque, lo dijo usted, desde que se coge un taxi, desde el que vende agua como tal, desde el que da un servicio de parqueo, desde el que tiene un restaurante, un bar, porque todo eso dinamiza el sector cultural y turístico nuestro. Entonces, Manta, Cuatro Mundos Manta 1.0 está enfocado en eso, en dar a conocer a nuestra ciudad a nivel nacional y a nivel internacional.
3: ¿El final está programado para dónde? ¿Qué hora? ¿Dónde?
2: El final de hoy día tendremos hoy sería el World Show hasta las 5 de la tarde. En la noche tendremos una cena show de negociaciones con todas las delegaciones que han llegado, y mañana será el gran festival cultural, emprendimiento, gastronomía, y tendremos también desde las sería de las 2 hasta las 9 de la noche
3: en el
2: Megaparque, y en el Megateatro del Megaparque estaremos desde las 6 de la tarde hasta las 9 de la noche con una actividad súper bonita, folclor, cultura, tradición, que todas y cada una de las delegaciones traen a la ciudad para que conozca nuestra cultura y conocer la cultura de ellos.
3: Para hacerse senador.
2: Exactamente. Para eso esta alcaldía y este son proyectos que se encaminan para esto, para dar a conocer a la ciudad. El Megateatro es un escenario espectacular para poder dar este tipo de espectáculos.
3: Y además los visitantes que vean las obras y cómo está Manta y el Megaparque, el Megateatro y todo.
2: Así es, el Megaparque es una lucha contra la contaminación que le hemos ganado como ciudad, y pues ahora tenemos un escenario espectacular que nos brinda ese lugar para hacer este tipo de espectáculos y de unir a las cuatro regiones en una sola ciudad. Hoy en día Manta está siendo visto por las cuatro regiones del Ecuador y también por la parte internacional de lo que es Panamá.
3: Muchísimas gracias, don Ronald.
2: Muchas gracias.
1: Allí estaba nada menos y nada más el director de Cultura, de Deportes y de igual manera de Turismo, ¿no? Hablándonos sobre este Festival de los Cuatro Mundos. Y también dialogamos y conversamos con Gonzalo Mejía, que es el organizador de este festival. Vamos a ver qué nos dice.
3: para efecto de registro y cámara, nombre mío y a quién represento.
2: Nombre

0: Gonzalo Mejía, soy administrador de Aurafil, uno de los organizadores del evento Cuatro Mundos, junto a Elite Pen.
1: Cuéntenos, Gonzalo, ¿cómo se desarrolla este evento que realmente ha concitado el interés?
0: Bueno, el día de hoy es una metodología workshop, hacer negocios entre gente del turismo. Se han invitado también a todo el sector turístico de la ciudad para que venga, visite, haga negocios, haga networking, haga relaciones y por ende también saque algo positivo para su empresa o su negocio.
1: Hoy recorríamos los stands y hay Esmeralda, de Pastaza, de Tungurahua y una muy buena.
0: Claro, tenemos por ejemplo delegaciones de Pastaza, de Tungurahua, de Galápagos, de Cotopaxi, de Manabí mismo, tenemos también delegaciones de Esmeraldas también, en Galápagos, bueno, ya dije Galápagos, bueno, algunas provincias que se han dado cita aquí en este primer evento Cuatro Mundos desde la ciudad de Manta.
1: ¿Se está cumpliendo los parámetros que usted esperaba, las expectativas?
0: Claro que sí, igualmente ustedes que han visitado los stands, está todo el mundo emocionado. Tenemos shows culturales también de primer nivel que los vamos a transportar ya a una magnitud mucho más grande el día de mañana a lo que es el megaparque, porque mañana tenemos la feria. Bueno, mañana desde las 2:30 tenemos una megaferia turística con la presencia de todos los destinos. Adicionalmente vamos a tener de manera paralela un festival gastronómico junto a la marca Mucho Mejor Ecuador y también un festival folclórico a partir de las 6 de la tarde, ¿no?
1: Con la participación de todas las delegaciones.
0: Exactamente, todas las delegaciones. La invitación es abierta a toda la ciudadanía, no solo de Manta, sino de Manabí. Si vienen a Manta mañana, de Chone, de los destinos cercanos, pueden también visitarnos de manera gratuita en la feria.
1: ¿Y de ahí al City Tour también va a haber?
0: Sí, en la noche tenemos lo que es una chiva para invitados y de ahí al siguiente día tenemos un tour por la zona rural de Manta, también para que conozcan la ciudad. Pues han venido algunos operadores turísticos de diferentes provincias y queremos que conozcan la ciudad.
1: Yo lo caso reafirme la invitación, ¿no?
0: Bueno, invitarles el día de hoy a todo el sector turístico para que visiten el workshop aquí desde hasta las 5 de la tarde. Y el día de mañana, justamente en el megaparque, la megaferia Cuatro Mundos, desde las 2:30 hasta las 9:30 o 10 de la noche.
1: Muy amable.
0: Muchas gracias. A la orden.
2: Bien, allí estaba Gonzalo Mejía, organizador del Festival Cuatro Mundos, cordialmente invitaros mañana a la fiesta y de toro, ¿no?, en el Megaparque Agustín Intriago Quijano. Y con esto estamos llegando a la parte final de nuestra entrega de noticias, emisión informativa, segunda emisión, a nombre del equipo periodístico, quienes habla Roberto Reyes Cereño, en la producción Dani Plúa, en la coordinación general Adrián Gavilanes Vinces, en la logística y producción de texto, Anaí Barcia Cereño, director, dirección general Tanya Zambrano. Excelente tarde, bye bye, chao, chao.
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0: pero muy buenas tardes, buenas tardes, buenas tardes, buenas tardes, buenas tardes, buenas tardes. Buenas tardes, oyentes y televidentes de Radio Visión Manaví. Sean bienvenidos a una nueva emisión de Visión al Deporte para llevarles a ustedes todas las novedades en el ámbito local, en el ámbito internacional. Sí, porque esta semana se jugó muchísimas cosas y nosotros como Radio Visión Manaví hemos estado ahí pendiente. Este fin de semana se juega otra fecha más, la última fecha de las 30 primeras fechas, la primera fase de la Liga Pro. Y eso hoy lo vamos a estar hablando en este primer bloque, porque en el segundo bloque vamos a analizar la victoria de Flamengo por encima de Independiente del Valle. Pero esto no lo puedo hacer solo y para eso me acompaña el licenciado Roberto Reyes.
1: ¿Cómo está, Adrián? ¿Cómo está? Don Dani Plúa, nuestro productor en deportes y noticias al mediodía, bajo la dirección de Tanya Zambrano. Yo creo que coincidimos, Dani, ¿no? Porque usted dijo algo que lo había dicho incluso en la mañana, lo reiteré cuando conversaba de manera interna con Adrián. Anoche yo dije, tan mal están los equipos ecuatorianos que no pueden derrotar o no pueden ganar la Independiente del Valle, que es un deslotado en la Liga Pro. Cuando vine acá y me pueden decir que, pero es Flamengo, Roberto, es Flamengo, sí, uno de los poderosos equipos de Brasil. Sí, pero no es que tan laureado, jugadores de primer nivel. Mire que incluso Paquetá entró en el segundo tiempo, no es ni titular Paquetá. Entonces, el ecuatoriano Gonzalo Plata ingresó en el segundo tiempo. Entonces, no vemos futbolistas grandes, ¿no? Por ejemplo, el Corinthians Depay que tiene, por ejemplo, ya,
0: Memphis Depay.
1: Memphis Depay, ¿no? Entonces, yo digo, tan mal están nuestros equipos ecuatorianos. Porque no es invencible Independiente, Dani, bienvenido, buenas tardes, meta la cuchara al agua.
0: ¿Qué tal, licenciado? ¿Cómo está? Buenas tardes también a la audiencia, pues que a esta hora también están enganchados a través de la señal 650 de Radio Visión. Oiga, sí, el mismo pensamiento de lo que usted decía, licenciado, cuando yo vi 2-0 Independiente perdiendo y de local, entonces enseguida yo dije, no, a ver... El campeonato ecuatoriano realmente los equipos están sumamente malos y por eso es que Independiente va adelante, pero por una cantidad de puntos increíbles. Porque mire, viene el Flamengo, se le para, ya, digamos que va a jugar con un equipo ahora sí de tú a tú y vea, desnuda las falencias que tiene el Independiente del Valle.
1: Y mire que los brasileños tienen miedo a jugar en la altura, no es un mito para ellos. Entonces,
0: y aparentemente, claro, aparte de que el estadio Atahualpa es un estadio en el cual entran muchas más personas, también pues la gente Independiente quería jugar por el hecho de que ya habían hecho historia, ganado.
1: Ajá. Se ve el estadio lleno.
0: Sí, pero lastimosamente pues ahora la tiene complicada en Brasil. Porque imagínense, si acá perdió 2-0 en Brasil, el Flamengo pues no va a ser.
1: Al menos que haya sido una presentación de esas que todo equipo está acostumbrado a ver si tiene sus bajones y haya sido así. Vamos a esperar el partido de revancha, pero yo también me preguntaba, Dani y Adrián, ¿será que los equipos ecuatorianos respetan mucho al rival, que piensan que es invencible, que hay que ir a jugarle defensivamente y olvidamos atacar y entonces le damos todo el espacio para que justamente allí los jugadores copen todos esos espacios del Independiente del Valle? O algo más también, ¿sabes qué se viene a la memoria? Porque cuando divisé rápidamente en mi mente a los jugadores del Independiente, uno de ellos, por ejemplo, Junior Sornosa, el Manavista, es que reclaman mucho. De igual manera, Zunke, de otros jugadores que enseguida van y reclaman todos los árbitros. Acá no, es que saben que acá hay otra clase de árbitros y enseguida te muestran amarilla, te muestran rojo y todo. ¿Sabes que también los árbitros son muy pasivos con el Independiente del Valle?
0: Puede ser, licenciado, puede ser.
2: Mire, licenciado Roberto Reyes, que justamente...
1: Aquí cuando yo digo esa frase a mí, no entender.
2: Sabe que justamente, eso es una de las polémicas que se ha abierto en el fútbol hoy, porque ¿sabe quién va a pitar el partido entre Liga de Quito y el Palmeiras?
1: El colombiano Wilmar Roldán.
2: Ya, licenciado, te como que come sardina. Usted se acuerde de todo.
1: Sí, recordando aquel partido con el Palmeiras mismo, que marcó un gol a los 55 minutos, o sea, los 50 minutos 5 de adición cuando había adicionado 3, nada más. Sí. Y ahí vino la polémica. Entonces, eso ya lanzaron la voz al cielo los hinchas y dirigentes de Liga Deportiva Universitaria de Quito.
2: Sí, por eso es que yo le decía, y volviendo al tema de esto, licenciado Roberto Reyes, el poderío económico que tiene Flamengo, por ejemplo, yo sacaba las cuentas, y eso lo vamos a estar hablando en el segundo bloque, ¿sabes cuánto cuesta Lucas Paquetá? 35 millones de dólares. Wow. ¿Sabe cuál es el jugador más caro que tiene Independiente del Valle? Apenas 2 millones de dólares.
1: Mira,
2: apenas 2 millones de dólares. O sea, Lucas Paquetá cuesta más que todo el plantel de Independiente del Valle.
1: Pero eso no me venga a justificar que por eso ganó Flamengo, ¿no? Y que hablamos acá con Dani es de que, ¿qué tan mal anda el fútbol ecuatoriano? Que Independiente no es tan invencible como digamos, sí. Tiene un presupuesto tremendo. Es que en Brasil tampoco no se comparan los sueldos que hay acá en
2: claro,
1: Ecuador.
2: Claro.
1: Allá son super sueldazos, ¿no? Pero yo voy a lo que, o sea, por ejemplo, ¿qué tiene acá el fútbol ecuatoriano? Y sabe que, y no es porque Independiente esté en la primera posición, que ya prácticamente está cerca de ser el campeón, sino vamos a ver por qué también creo que se abre este debate, Dani y Adrián. Es por la cantidad de puntos que ha sacado de diferencia Independiente el Valle. Si fueran 3, 4, 5, bueno, está bien. Ese es nuestro nivel del fútbol ecuatoriano. Pero son más de 20 puntos. Y lo vuelven un invencible. Es como un Bayern de Múnich en Alemania, que nadie le puede quitar el título. Y acá entonces, póngase pila Liga Arequito, póngase pila Católica, ponte pila Barcelona, despierta ya.
0: Eso.
2: Licenciado Roberto Reyes, eso ya lo vamos a estar hablando en el siguiente bloque. Pero este fin de semana se juega Aucas versus Manta y el conjunto del Delfín Sporting Club enfrenta a Barcelona Sporting Club. ¿Cómo ve usted estos compromisos?
1: A ver, el Mantita tiene 3 bajas.
2: Sí.
1: Para el partido del día de mañana.
2: Ve Radiovisión, licenciado.
1: Y tengo que verla, tengo que escucharla. Alexander Medina, que completó la 5ª tarjeta amarilla. Hay plata, llegó Oscar Plaza de la Vega. Está Octavio Moscarelli y la expulsión de Juanito Nazareno.
2: Sí.
1: Los tres en la época del señor Duarte son titulares. Alexander Medina marcando el costado derecho, Moscarelli en el centro de la saga y Juanito Nazareno se había afianzado en el medio campo haciendo dupla con el mediocampista, el número 5,
2: Brian
1: Ramírez. Entonces, ¿con quién los va a reemplazar el técnico paraguayo? Para mí que son bajas importantes ante un equipo que no tiene tanto recambio. ¿O será que sí los hay y que no los ha aprovechado el técnico que antes estaba en el conjunto matense?
2: Sí, yo creo eso, ¿no? Porque, por ejemplo, Juan Nazareno no era un jugador, licenciado Roberto Reyes, que era titular. Y ahora vemos que nosotros que vamos a los partidos vemos que es un pilar fundamental. Es un pilar fundamental que se siente justamente cuando él no está, ¿no? En este caso. Ahora,
1: yo le digo lo de Juan Nazareno, si no está, se siente la ausencia. Es como cuando no está Oscar, cuando no está Dani, se siente la ausencia.
2: No, realmente cuando está Dani sí se siente la ausencia. Cuando se tenía que decir y se dijo.
1: Ah, ya está bien. Con esos amigos, ¿para qué enemigo, Oscar? Entonces,
2: no me toquen ese vals.
1: Entonces, ¿a quién podríamos? A ver, sería el colombiano, ex técnico universitario. ¿Cómo se llama?
2: El Cliver Moreno.
1: No, el ¿cómo es? El colombiano. El volante.
2: Ah, Juan Jiménez.
1: Juan Jiménez.
2: Sí.
1: ¿O será la oportunidad para Cliver Moreno? Para mí que va a ir Jiménez. ¿Por?
2: Juan Nazareno.
1: Juan Nazareno. Sí. En el centro de la saga, ¿quién?
2: Aunque no olvide, licenciado Roberto Reyes, que este señor Duarte le da mucha la oportunidad a un volante 5 que a mí en lo personal, o sea, le da oportunidad a los jóvenes. Aquí. Y hay un volante 5 que a mí me gusta mucho. ¿Se acuerda? Que fue un volante que debutó y la otra vez nosotros dijimos, buen jugador. Y después en otro partido viene y se hace expulsar. Pero más allá de la expulsión, mostraba una personalidad terrible. Muy buena, déjeme buscarle.
1: Ya, bueno. Pero por mí va a ir Juan David Jiménez, parece que sí. El paraguayo. Ahora en el centro, sí. ¿A quién buscamos? Jefferson Nazareno. No creo.
2: A ver, aquí le tengo la plantilla del conjunto del Manta Fútbol Club y es el jugador. A ver. Oiga, y Anderson Castillo, perdido, ¿no?
1: Anderson Castillo para mí es un jugador del montón. Sí. Yo no sé por qué lo trajo el Mantis, todavía lo año pasado.
2: Real, ¿se acuerda?
1: Ah, Real. Pues.
2: El vuela, de la división de formativa, tiene 18 años apenas. Sí. O sea, es un jugador a mí que en lo personal me parece interesante por su personalidad. Porque hay que tener mucha personalidad para pararse a jugar en un medio campo y dar indicaciones a tus compañeros que por ahí tienen más experiencia que tú.
1: Vamos a ver, vamos a ver. Más experiencia Juan David Jiménez, el paraguayo.
2: Claro, claro.
1: No el propio Escribe
2: Moreno. Pero mire el tema de... Siempre cuando me dicen ese tema, yo le digo el tema de Carlos Urueso, cuando salió de Barcelona en el 2014. ¿Se acuerda de él? Uh-huh. 18 años, 19 años, se comía la cancha.
1: Carlos Armando Urueso.
2: Grueso, sí, Carlitos Grueso. Pero no el hijo. ¿Se acuerda cuando Barcelona queda campeón en el 2014? Carlos Grueso, el que está en Santos Laguna, que rescindió contrato.
1: ¿Él?
2: Sí. Yeah. Él, cuando llega a Barcelona, él había estado, creo que en las divisiones formativas, y tenía apenas 18 años. 18 años, y la gente criticaba y dice, a ver, tenemos jugadores como el caso de jugadores que tienen 20, 30 años con mucha más experiencia. Y el técnico de ese momento, que en el 2014, ¿quién saca campeón a Barcelona? Me parece que Gustavo Costa. Yeah. Viene y lo ubica a Carlos Urueso en el medio sector, 18 años. Y trayendo aquí un caso a colación, el señor Jordan Sierra, ¿se acuerda?
1: Ajá,
2: que también era en el medio, en esa misma posición, era joven y por ahí le dieron la confianza y no volvió a soltar. Usted mismo cuenta la experiencia que dice.
1: Es que antes se tenía que ubicar un juvenil, por ley, los 45 minutos. Entonces, en una oportunidad se le preguntó a Fabián Busto si Jordan Sierra estaba en la alineación titular porque cumpliendo con lo establecido por el reglamento. Dijo, no. Yo no veo eso. Jordan Sierra está allí porque es un jugador de muchas condiciones. Y era titular los 90 minutos.
2: Sí, por eso le digo. Así que vamos a ver.
1: Y hoy está en el fútbol mexicano,
2: sí,
1: y tiene muchos años.
2: Aunque, déjeme decirle al licenciado Roberto Reyes también ese tema, rescindió contrato. Wow. Rescindió contrato Jordan Sierra. Actualmente es jugador libre.
1: Libre.
2: Y yo no lo veo con malos ojos que caiga en un equipo ecuatoriano. Por ejemplo,
1: pero
2: no,
1: todavía hay plazo para inscribirlo.
2: No sé, pero yo digo pensando a futuro, porque ya, es un jugador que tranquilamente puede llegar a Liga de Quito, que cualquier, claro. A Barcelona, a Independiente del Valle, lo dudo porque hay muchos jugadores en esa posición, pero en un Barcelona, sí, en un Liga de Quito, en un Emelec, en un Delfín, sí, ¿por qué no?
1: Acá en Delfín no hay plazo.
2: Hasta en el conjunto Católica, de la Católica, pensando en un recambio de Facundo Martínez.
0: Y tiene para dar porque recién tiene 29 años.
2: Sí, por eso le digo, es jovencito, es jugador libre en estos momentos y me parece un jugador interesante.
1: Muy bien traído. También quiero hablar, Oscar.
2: Quiero saludar a nuestro buen amigo Oscar Plaza, que se encuentra ahí también. Saludos, Oscarito. No sea malcriado, por favor. Esos no son los valores que le hemos enseñado aquí en Radio División Manaví. En otros, por ahí sí la van a... Pero acá lo hemos corregido. ¿Cómo está, Oscarín?
3: ¿Qué tal? ¿Cómo estás? Buenas tardes.
2: Regáleme una sonrisita. Así que eso, licenciado Roberto Reyes.
1: Entonces, en el medio campo. Ahora, en la defensa, ya, a ver, búsqueme un zaguero central que lo reemplazca a Moscarelli.
2: ¿A Moscarelli?
1: Sí.
2: Moscarelli no va a estar tampoco.
1: Ah, no, es Mateo Ortiz.
2: Es Mateo Ortiz. Me vas a asustar.
1: Y Alexander Medina a veces lo ubicado como zaguero central y también está.
2: También está. Ahí hay una baja terrible en el Manta Fútbol Club, sí, en la parte defensiva. Yo creo que va a recoger. Déjeme revisar aquí que tengo la plantilla.
1: ¿Con Nazareno?
2: A ver.
1: ¿Quién más está allí?
2: Dagner Quintero es lesionado. Sí. No sé hasta cuándo pueda volver. Es que no hay futbolista.
1: No Jefferson Nazareno.
2: Jefferson Nazareno, pero no me da las garantías.
1: Alexander Medina lo ubicó el ex técnico allí. Pero tampoco no puede jugar.
2: Sí, pues, y es que no hay nadie más. Algún juvenil, por ahí Realpe pueda llegar a jugar de central. Yo no lo pongo a Jiménez porque Jiménez es un poco más de baja estatura. Baja estatura, entonces por ejemplo
1: Tiene que jugársela con Jefferson Nazareno.
2: Sí, no queda más. Y de lateral por derecha, que no está Alexander Medina, tendría que recurrir a Jefferson Troya, pero pierdes un volante más arriba. Porque no hay más. Déjeme revisarle la última banca.
1: Está este chico Mina.
2: Ese es Glendis Mina, pero juega por izquierda.
1: No, hay otro Mina. Jeremy Mina.
2: Sí, es verdad. Yo lo que había escuchado... No, Jeremy Mina es izquierdo, licenciado Robert. Sí. Yo lo que había escuchado... este chico... Medina.
1: Y Josué
2: Chalá es por izquierda también.
1: Tú de izquierda.
2: Sí. Mire, ahí le acabo de enviar a nuestro buen amigo Dani Plugas, a quien también lo saludamos de forma carismática.
1: O sea,
2: a nuestro...
1: recién no va a saludar.
2: No, porque él no me saludó a mí. Yo quería que me saludara.
0: Ah, buenas tardes, don Adrián Gavilán.
2: Muchísimas gracias. Ahora sí, vamos a ubicar el último 11 que tuvo el Manta Fútbol Club. Este fue en el partido contra Emelec. Contra Emelec. Contra Emelec.
1: Oiga, dos partidos ha salido. Ha jugado bien el Manta, pero de nada ha valido porque los dos ha perdido. No obtuvo ningún solo punto. Perdió con Macará 4-3 y perdió
2: hay
1: con
2: una,
1: Barcelona.
2: Hay una anécdota que siempre recuerdo, que no es mía, obviamente la busqué en internet, la leí ahí. Después se la cuento fuera de micrófono. Pero es que es curioso, cuando Guardiola tenía mucho la tenencia de la pelota, ¿se acuerda? Yeah. Guardiola era un 60-70% de la tenencia de la pelota, pero no hacía a veces los goles y la gente le criticaba. Por ejemplo, se enfrentaba a un Atlético de Madrid que tenía un porcentaje de tenencia de la pelota 30 contra 70, pero el Atlético de Madrid vencía 2-0 al Fútbol Club Barcelona. Entonces, por eso ahí. Vamos a ubicar justamente el último 11 del Manta Fútbol Club, del padrino de nuestro buen amigo Oscar Plaza, el señor Raúl Duarte. Mire,
1: a ver,
2: en la banca suplente, vamos a enfocarnos netamente en la banca suplente, porque mire, Alexander Medina, Mateo Ortiz no van a estar.
1: Ojalá y se haya recuperado Félix Zambrano, porque si usted no le da confianza a Jefferson Nazareno, a mí no me da confianza a Walter Chávez.
2: A ver, ahí está
1: Glendis Mina,
2: que es uno de los que podría jugar, podría jugar también de derecha, no sé. Es más fácil ubicar a un lateral por derecha, por izquierda, si es que no le cueste, ¿no?
1: Está Alejandro Real, pero que usted dice. No creo que lo utilice como zaguero central. Está Joaquín Vergés. ¿Ha perdido protagonismo Joaquín Vergés con este señor Duarte, no?
2: Sí.
1: Está José Angulo.
2: Es que se acuerda que por eso era... Ah, no, eso fue cuando se va Roberto Lavala Valareso. También se va de Liga de Puerto Viejo, recuerde.
1: Ah, sí. Por el astillero, ¿no?
2: Es porque quizás no le gusta jugar con volante 10.
1: Está José Angulo, delantero. Walter Chalá, delantero.
2: Blanco.
1: Blanco es delantero.
2: Sí.
1: Jiménez, volante.
2: Volante.
1: Jeremy Mina es marcador izquierdo. Mina es derecho.
2: Sí, pero déjeme revisar.
1: Acividic, delantero. Acividic.
2: Es lateral por derecha, licenciado Roberto Reyes.
1: Yo le decía, usted me decía que no.
2: Prefiero equivocarme yo, licenciado Roberto Reyes.
1: Entonces va fijo Jeremy Mina.
2: Sí.
1: Jeremy Mina
2: sería ahí. Ahora es el tema del defensa central.
1: El zaguero central.
2: Que en este caso sería Moscarelli y Jefferson Nazareno, por lo que tiene.
1: Sí, por lo que tiene. Jefferson Nazareno y Octavio Moscarelli. Porque Dagner Quintero no está. Está en recuperación. Lo de Mateo Ortiz tampoco está por acumulación de quinta tarjeta amarilla. Alexander Medina tampoco está. En todo caso, es un problema para el técnico paraguayo. Juegan mañana.
2: Mañana,
1: martes, 2 de la tarde en el estadio. Ojalá y el sol nos ayude. La temporada de calor que hay acá en Manta.
2: Ahí es que le gusta a Oscar Plaza esos partidos.
1: A las 2 de la tarde.
2: A las 1:30. Viene almorzadito, tranquilo, ve el partido aquí.
1: Se va, puede merendar a buena hora, claro. Se va a Cañita.
2: Ya ha pasado, ha despertado de la mala noche. Está es lindo y bello. El domingo sí no cuenten, cuando los partidos son en la tarde, no cuenten con Dani Plu. Él sí ha dicho claramente que el domingo existe después de las 5 de la tarde. Después nada. Licenciado Roberto Reyes, son las 13:29. Son las 13:29. Vamos a ir a la pausa y ya regresamos con más de Visión al Deporte.
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0: ¿Qué tal amigos? ¿Qué tal amigos de Deportistas del Sofá? ¿Qué tal amigos de Radio Visión Manaví? Sean bienvenidos a una nueva programación. Sí, Deportistas de Sofá, Deportistas del Sofá con nuestro buen amigo Juan Picedeño, más conocido en el mundo futbolístico como Cede Barea. Juanpi, ¿cómo estás? Buenas noches.
1: Pibe, ¿cómo estamos? Buenas noches. Buenas noches a toda la gente conectada. Nada, otro programa más.
0: ¿Cómo vas pasando la noche, ah?
1: Todo bien, pibe. Aquí disfrutando de lo que fue la jornada de hoy de la Champions. Partidos muy buenos. Y nada, ahora un poquito de tenis, un poquito de fútbol americano. Jornada y mes bien ocupado en el mundo de los deportes.
0: Bien, bien. Bueno, vamos con el tema del día. Y el tema del día es Independiente del Valle fue superado por Flamengo. Sí, hace pocos minutos acaba de terminar este compromiso. Yo creo que los ecuatorianos, Juanpi, estaban muy ilusionados con lo que puede ser Independiente del Valle, con lo que puede ser Liga de Quito, pero Independiente del Valle pierde un partido clave y yo creo que dio prácticamente un paso y medio hacia la eliminación.
1: Rival complicado y partido complicado. A pesar de eso, creía que Independiente tenía que haber sacado un resultado más positivo, sobre todo jugando de local, sobre todo aprovechando un poco el tema de la altura, que es algo que lo que se habla siempre cuando van los equipos a Quito. Como tú dices, creo que un pie
0: A
1: y
0: ver,
1: medio
0: Juanpi,
1: afuera.
0: tú que jugaste fútbol profesional, ¿la altura es un mito o es una realidad?
1: Bueno, ahora hay muchas maneras de acoplarse a la altura. Hay entrenadores que deciden ir el mismo día, viajar el mismo día, en este caso a Quito. Hay otras ubicaciones como tal vez lo es Perú, lo es Bolivia, y los entrenadores deciden viajar el mismo día. Hay otros que deciden ir una semana antes para acoplarse. De mi experiencia personal, normalmente yo cuando jugaba era llegar el mismo día y jugar.
0: Pero ¿qué pasa con tu cuerpo ahí? Porque, por ejemplo, dicen que la altura se siente después de los 3 días.
1: Sí, no, a ver, igual se siente en el momento que estás calentando. Lo que tratas de hacer en el calentamiento es tratar de un poco llegar a un poco como a tu límite, para así hacer que el corazón pues bombee lo más que se pueda en los primeros minutos del calentamiento. Así ya cuando vas pasando un poco y llegando a los primeros minutos del partido, hasta que arranque y todo, como que te bajas un poco, te vuelves a entrenar. Y esos famosos 15 primeros minutos de los cuales siempre se habla, pues.